0: de Riobamba. La Asamblea Nacional tramita un proyecto de ley para dar uso social a los bienes incautados al crimen organizado y crear un fondo de reconstrucción. El ministro de Defensa, Giancarlo Lofredo, explicó que las operaciones marítimas contra embarcaciones se realizan con inteligencia previa y pidió a los pescadores permanecer dentro de las aguas jurisdiccionales. El Pleno de la Asamblea Nacional debatirá este domingo los informes sobre los casos Progen y ATM, 8 meses después de su aprobación en la Comisión de Transparencia. El Tribunal Penal de la Corte Nacional de Justicia aún debe establecer las penas para los procesados declarados culpables en el caso Sinohidro. Los comuneros de Siksik denunciaron presuntos procesos de legalización de concesiones mineras en zonas protegidas y realizaron un plantón en el Parque Calderón de Cuenca. La Casa del Migrante de Cuenca registra un incremento en la atención a ecuatorianos retornados desde Estados Unidos por el aumento de las deportaciones. El Plan de Seguridad Ciudadana de Cuenca estaría listo para validación en octubre, luego de incorporar 11 observaciones del Ministerio del Interior. Las obras de regeneración del Parque Calderón están en su etapa final y se prevé que culminen completamente en aproximadamente 15 días.
1: Y las entrevistas pactadas para hoy.
0: Esta noche entrevistamos al doctor César Montúfar, académico de la Universidad Andina Simón Bolívar, sobre el tema Lecciones que quedan para el país tras la sentencia al expresidente Lenín Moreno Garcés.
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0: Fallece el rey Harald de Noruega, el más longevo de Europa, a los 89 años. El Palacio Real ya advirtió ayer que su estado era extremadamente grave. Su muerte convierte a su hijo Haakon automáticamente en el nuevo monarca. En Nepal, el riesgo a una segunda riada ha complicado las tareas de rescate de los 1.500 desaparecidos en la catástrofe. El balance de muertos asciende ya a casi 500. Escala la tensión en Ceuta tras la llegada masiva de inmigrantes hace un mes. La población de este enclave español en territorio marroquí se enfrentó a la policía, que cargó contra manifestantes en una playa. Hasta aquí los titulares, vamos ya con el informativo.
1: Buenas noches, bienvenidos a la segunda emisión informativa de Antena 1 Radio Video. A esta hora repasamos los hechos que marcan la jornada en Ecuador y, de manera especial, las noticias que tienen repercusión en Azuay y Cuenca. Nacionales, y comenzamos con una decisión judicial que marca un nuevo capítulo en uno de los procesos de corrupción más importantes de los últimos años. El Tribunal Penal de la Corte Nacional de Justicia declaró culpable a Lenín Moreno, en su calidad de vicepresidente de la República, por el delito de cohecho en el caso Sinohidro, en calidad de autor directo. Los jueces todavía no han informado la pena que deberá cumplir en primera instancia, mientras la resolución podrá ser apelada. De acuerdo con el fallo, el tribunal determinó que cuando ejercía la vicepresidencia de la República, Lenín Moreno realizó actuaciones destinadas a viabilizar el financiamiento del proyecto hidroeléctrico Coca-Codo Sinclair. La resolución también hace referencia a movimientos de dinero hacia familiares y personas allegadas, además de pagos relacionados con bienes adquiridos tanto en Ecuador como en Suiza. Tras conocer la decisión, Lenín Moreno rechazó haber intervenido en el proyecto hidroeléctrico Coca-Codo Sinclair y sostuvo que el contrato fue firmado por el expresidente Rafael Correa, mientras que la construcción de la obra estuvo a cargo de Jorge Glass. Moreno afirmó además que el caso fue impulsado por el correísmo y señaló a Ronnie Aleaga como parte de lo que calificó como un montaje en su contra. El exmandatario también aseguró que no abandonará el país para evitar la justicia. Lenín Moreno afirmó que se mantendrá en Ecuador para enfrentar el proceso y respondió a quienes, según dijo, esperaban que permaneciera fuera del país. Pero la resolución judicial alcanza también a su entorno familiar. El tribunal declaró la responsabilidad de Rocío González, esposa de Lenín Moreno, y de su hija Irina Moreno, como cómplices del delito de cohecho. Además, fueron declarados culpables Edwin Moreno y Guillermo Moreno, hermanos del expresidente, y Marta González, su cuñada. Hasta el momento, el tribunal ha establecido la culpabilidad de 7 de los 20 procesados. Queda pendiente conocer las penas que serán impuestas.
2: China. Yo, por si acaso, no firmé en ningún momento, no hice ninguna gestión, no hice ninguna omisión, no hice ningún nombramiento que tenga relación con ese proyecto. Lo que dice el sentenciado Jorge Glass es mentira, completamente mentira, y se toma como cierto la declaración de Jorge Glass. Pero Jorge Glass mismo dice que yo no tuve nada que ver con el financiamiento, y eso es verdad, ni con la ejecución. ¿Por qué? Porque cuando Rafael Correa decide contratar con la empresa china Sinohidro el proyecto Coca-Cola Sinclair, lo hace porque sí, porque él lo quería. Así lo dijo el ministro de Electricidad, Alexei Mosquera. Y el mismo Jorge Glass dijo que él desempolvó el proyecto y que llevó adelante todo el proyecto. Entonces me preguntes, ¿en dónde participé yo? Que en el 2010 fue a obtener el financiamiento. La pregunta es, ¿dónde intervine yo? ¿En qué parte intervine yo? Por ser amigo de la familia Patiño, tenía yo que haber intervenido directamente en el tema. Lo demás son cosas baladíes, cosas que hasta da vergüenza contarlas. Miren ustedes, que mi el que firmó el contrato es Rafael Correa Delgado, e hizo un contrato de gobierno a gobierno, y el gobierno de China exigió que sea con Alexis Pan. ¿En qué momento intervine yo? ¿En qué momento intervine? ¿En la construcción? No, la construcción la hizo, por orden de Rafael Correa, la hizo Jorge Glass. Y, paradójicamente, el momento en que terminara la construcción, ¿usted cree que me mandaron siquiera una invitación a la inauguración? No tenía invitación, no tenía absolutamente nada que ver. Y extrañamente devolvieron la garantía. Ahí mismo devolvieron la garantía. Eso sí es completamente extraño. ¿Por qué? Porque cuando yo fui presidente, lo primero que hice es investigar las más de 600 obras que estaban mal hechas. Entre esos, Coca-Cola. Y detectaron 17.000 fisuras. Yo le mandé a nivel internacional, le mandé a la Justicia Penal Internacional para que se hagan cargo del tema. Ustedes y el pueblo ecuatoriano. Qué pena, señores congresistas, no estoy enganado. He venido a dar la cara como hombre de honor que soy para comprobar la inocencia mía y de mi familia. Lastimosamente en el país se ha hecho costumbre que la gente que está procesada o que es llamada a un juicio salga corriendo por frontera. No, conmigo la historia cambió. Conmigo la historia cambió. Ahora se da la cara. Ahora se está presente en el proceso y se está presente, por supuesto, pero también en la audiencia de juicio. En esta etapa he comprobado algo muy importante. Una estrategia perversa del correísmo que decidió dejar, cuando tuvo todos los poderes, a 50 columnistas en puestos clave. Principalmente gente que, por ejemplo, en fiscalía hace la investigación. El momento en que hace la investigación, lo único que hace es recoger las mentiras y transformarlas en elementos de convicción. Ustedes saben que hace poco más de 8 años, si mal no recuerdo, Correa ofreció vengarse de mí y, por supuesto, de otras personas y otros grupos adicionales. Y para ello utilizó al criminal Rodi Aliaga para que me fabrique un juicio y ponga en fiscalía una demanda de que yo tenía un departamento en Alicante. Por supuesto, jamás en la vida se presentó una sola prueba. Pero esa fue la primera prueba de que yo estaba sustituyendo un dinero. Estando en Alicante, supuestamente en un departamento de 350 metros, decía el criminal Rodi Aliaga, y que paso yo todas mis vacaciones allí mientras estaba en Suiza. ¿Alguna vez alguno de los elementos de fiscalía pidió una asistencia internacional para comprobar si yo tenía o mi familia tenía propiedad sobre ese departamento? Nunca, nunca hicieron ese pedido de asistencia penal. Es más, alguna vez llamaron por teléfono a la administración de ese edificio donde supuestamente yo pasaba mis vacaciones a preguntar si me conocen. Yo soy fácilmente identificable. O si mi familia ha estado allí. Nunca. Así lo comprobó el embajador cuando fue a visitar el departamento y pedir información acerca de eso.
1: Y continuamos con las decisiones anunciadas por el Ejecutivo en materia de seguridad social. El presidente Daniel Noboa dispuso a Bernardo Cordobés, presidente del Consejo Directivo del Instituto Ecuatoriano de Seguridad Social, avanzar con la venta de activos de la institución. El mandatario aseguró que existen cerca de 2.000 millones de dólares en inmuebles considerados ociosos, entre terrenos, edificios y macrolotes, y sostuvo que estos recursos deben ser monetizados para atender las necesidades de salud y el pago de pensiones. Según Daniel Noboa, el proceso de venta ya habría comenzado, pese a la oposición que, según afirmó, existe dentro de la institución. El mandatario aseguró que existen intereses que buscan impedir la disposición de estos bienes. En materia de salud, el presidente Daniel Noboa anunció además la implementación del sistema informático de DALUS en el Ministerio de Salud Pública para la asignación de citas médicas. El objetivo, según explicó, es que los pacientes puedan obtener sus turnos mediante un sistema que no dependa de personas ni de centros de llamadas. Finalmente, dentro de su balance internacional, Daniel Noboa se refirió a la gira que cumplió por Asia. El mandatario señaló que Singapur mostró interés en sectores como minería, energías renovables y centros de datos. Sobre su visita a China, destacó compromisos relacionados con el cumplimiento de las leyes laborales y ambientales y aseguró que las empresas mineras deberán avanzar en mecanismos de autogeneración eléctrica. También mencionó la reapertura del mercado para el camarón y nuevas oportunidades de exportación para arándanos y aguacates, además de inversiones en tecnología.
3: Parte de salud, ya se está viendo inicios de obra, el hospital de Cayambe. Estamos trabajando también con el IES en repotenciar varios de los hospitales y eso requiere inversión.
4: Sí.
3: Parte de eso, el IES tiene que tomar una decisión, en la cual es bastante delicada, pero se la está tomando, que tiene que reducir sus inversiones en créditos hipotecarios para poder atender salud. Entonces, menos créditos al 2.99% para arreglar un hospital. Esa es la parte compleja en este momento del IES. Incrementar el precio, si es que fuese una empresa, o en este caso la aportación. Antes de eso, tenemos que asegurarnos que está bien administrado todo el fondo y todos nuestros activos. En el caso del Seguro Social, tiene cerca de 2,000 millones de dólares en activos ociosos, en bienes raíces. ¿Cuál es, en este caso, ya que queremos generar empleo, ya que no queremos armar un desmadre absoluto?
4: Y que queremos que el IES funcione.
3: Y que queremos que el IES funcione. Yo le he dado la orden
4: a Bernardo,
3: que es el delegado del Ejecutivo, en esto es: hermanito, vende todos los activos. ¿Qué haces teniendo tanto edificio, terreno, macros, lotes? Y este otro, cuando necesitas atender salud y atender pensiones. Tienes miles de millones de dólares en el terreno, en el macrolote, en el edificio.
5: ¿Y ya se comenzaron a vender?
3: Sí, pero ahí ya se imaginará, pues, la mafia allá adentro, que no quiere que se venda, pues, ni un terrenito, ni una oficina, ni un edificio.
5: También el tema de las citas, porque justo me están enviando ahí una información de un niño que tiene cáncer y le dan cita después de 2 meses. O sea, hay que trabajar en acelerar las citas para que la gente pueda ser atendida lo más rápidamente posible, porque hay enfermedades, claro, que van a avanzar.
3: La mejor forma es con sistemas, que no dependa de un call center, no dependa de una persona.
6: ¿Pero un sistema que van a traer?
3: Dadlos. Que eso es un sistema
6: italiano.
3: Es un sistema italiano, pero que varios hospitales, varios sistemas de hospitales en España, en Italia y en diferentes partes del mundo lo usa. Dadeluz, en las próximas 2 o 3 semanas, ya termina de hacerse todo el proceso, digamos, burocrático, y se empieza a aplicar en el MSP.
5: Ojalá.
1: Nos vamos a una breve pausa y enseguida retornamos.
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1: Pasamos ahora a la información de nuestra provincia. Comuneros de Siksik realizaron este viernes un plantón en el Parque Calderón de Cuenca para denunciar presuntos procesos de legalización de concesiones mineras en zonas que consideran protegidas. Los manifestantes solicitaron al Gobierno Nacional y a las Fuerzas Armadas reforzar los controles y operativos frente a la minería ilegal y cuestionaron cualquier intento de avanzar con actividades extractivas en territorios de protección.
10: José Llanos, presidente de la comuna San Sebastián del Siksik, junto a varios comuneros, hicieron un plantón exigiendo al gobierno nacional mayor control para la minería ilegal.
11: Pidiendo más control en otras zonas afectadas, digamos, el tema de la minería en lo que es el río Santa Bárbara. Pedimos también, si es posible, hacerse un nuevo operativo, porque hay gente que está reactivando ya estos puntos mineros. Entonces, eso es el llamado de hoy a nuestro gobernador Lazuay, que se haga control más específico, más pulido, digamos, en este caso, porque hay gente que están ingresando por diferentes lugares, diferentes caminos hacia el río Santa Bárbara a destruir nuestras fuentes de agua y nuestros páramos, lo que es muy importante para nuestro cantón.
12: Para entender mejor, lo que denuncian es temas de minería ilegal.
11: Exacto, sí, temas de minería ilegal. Tenemos, bueno, como todo el pueblo sabe y todo el Azuay, se hizo ya un gran operativo donde se bajaron todas las concesiones mineras, digamos así, se destruyeron, pero de nuevo están ya activándose de nuevo. De eso queremos el señor gobernador que nos ayude con eso, a volver a liquidar todo lo que son esos puntos que están ya habilitándose de nuevo. A pesar que tenemos el control militar allá, hay gente que ha utilizado la nueva modalidad de subir combustible en los carros tanqueados y momento de bajar carros vacíos de combustible. Entonces están dejando el combustible arriba para los mineros que sigan activándose. Entonces pedimos a nuestro gobernador que se haga una vigilancia más pulida en esos puntos estratégicos que son la zona de Infiernillos, zona de Curuncay, como se llama, donde están los militares.
12: ¿Esto genera problemas de inseguridad?
11: Inseguridad, contaminación, daño ambiental y todo lo que tiene que ver con turismo también, porque nuestro río ya no vuelta va a volver a ser el mismo, va a ser un río contaminado y eso no queremos para nuestro cantón. Queremos un río limpio, un río libre de minería y más seguridad para nuestro cantón.
12: ¿Qué les dijo el gobernador? ¿Pudieron conversar con él?
11: No pudimos conversar porque no nos dejaron pasar, solamente entregamos únicamente, que es el oficio de la petición que estamos haciendo para nuestro pueblo, nada más.
12: ¿Les preocupa el tema minero? Porque al parecer algunos grupos ecologistas se han activado también en este reclamo. ¿Temen que se puedan reactivar proyectos mineros, concesiones y todo este tema?
11: Sí, tenemos concesiones mineras que están en unos en proceso. Podemos ver aquí, un ejemplo, Curuncay, Ayllón 2, tenemos San Sebastián, tenemos BIJ, que están dentro de áreas protegidas de nuestro cantón, zonas declaradas, zonas de protección. Aún así, están tratando de legalizar. Tenemos aquí, como podemos ver, Tasqui 1 y Tasqui 2 está dentro de la parroquia Ludo, dentro de un área protegida. Y están los compañeros de la comuna de Ludo junto con nosotros presentes. También están las comunas de Jima, Moya Pinchuma y Virgen del Rosario respaldando nuestro apoyo. Y así también nosotros respaldamos a ellos, porque las comunas estamos unidas para proteger nuestros páramos. Lo que nuestros abuelos nos dejaron, no queremos que nadie nos destruya.
12: ¿A quiénes les darían estas concesiones?
11: Bueno, tenemos conocimiento que son gente de otras provincias, no son gente de Siksik, son gente de otras provincias. Y bueno, unos que ellos también sí, siksikeños, pero eso nosotros pedimos, que se den de baja esas concesiones que están supuestamente legales y otras que están en trámites, que no se continúe el trámite, que se dé un alto ahí a esas concesiones para que no destruyan nuestros ríos.
10: Para el noticiario de Antena 1, reportó Jorge Isaac Peña.
1: Y en otro tema que tiene relación con la movilidad de ecuatorianos, la Casa del Migrante de Cuenca registra un incremento en la atención a ciudadanos retornados desde Estados Unidos, en medio del aumento de las deportaciones desde ese país. Ante esta situación, el gobierno autónomo descentralizado de Cuenca habilitó una nueva ventanilla de servicio para fortalecer la atención y el acompañamiento a las personas que regresan al país.
10: A raíz de las masivas deportaciones en Estados Unidos, la Casa del Migrante en Cuenca registra un incremento de migrantes del Ecuador. Jairo Valdés, director subrogante de Desarrollo Social del GAT de Cuenca, comenta más detalles.
9: Sí, sí, eso realmente creo que es algo que es notorio para todo el mundo. Les cuento que el día de ayer, justamente que estábamos un poco conversando con los compañeros de UIM y los compañeros de la Casa del Migrante.
13: Una atención digna para aquellas personas que retornan de países en el exterior, sea ya por una migración interna, también por el tránsito interno dentro del Ecuador, y así también como personas en situación de movilidad humana, como son personas venezolanas, colombianas, haitianas, de diferentes nacionalidades que también están en búsqueda de servicios dentro de esta casa. Precisamente este es un espacio que brinda apoyo social, apoyo al emprendimiento, un apoyo que permite que las personas que vienen buscando un servicio puedan tener dignidad, y también en estos servicios de dignidad podamos generar conexiones con los otros servicios municipales que bien están precisamente a la orden para poder atender las necesidades.
10: Para el noticiario de Antena 1, reportó Jorge Isaac Peña.
1: Mientras tanto, en materia de seguridad, el Plan de Seguridad Ciudadana de Cuenca estaría listo para una nueva etapa de revisión durante los próximos meses. Javier Barrera, director del Consejo de Seguridad Ciudadana, informó que el documento fue ajustado después de recibir 11 observaciones del Ministerio del Interior y que será remitido nuevamente para su revisión. La expectativa es que la validación del plan pueda concretarse en octubre.
10: Tras el anuncio que hicieron las autoridades de la actualización del Plan de Seguridad de Cuenca, dicho plan estaría listo para el mes de octubre. Así lo comentó Javier Barrera, director del Consejo de Seguridad Ciudadana del GAT de Cuenca.
14: El plan de seguridad fue elaborado conforme a la planificación del exdirector del Consejo de Seguridad Ciudadana por una profesional contratada con servicios civiles. Ese plan fue entregado a finales del año anterior, como correspondía a su contrato. Lo que hicimos nosotros es enviarle al Ministerio del Interior. El Ministerio del Interior, para la validación, ha realizado 11 observaciones. Esas 11 observaciones han sido acogidas, 9 de ellas ya incorporadas dentro del plan, y 2 de ellas obedecen a una cartilla o un cuadernillo para información de la ciudadanía, y otro a un proceso masivo de socialización para conocimiento del plan, dando a nivel de Cuenca. Fíjense ustedes que en los últimos 4 años, ajuste a estas transformaciones, no esperas 4 años para adaptar un plan, porque la inseguridad va cambiando continuamente. Entonces, la política pública tiene que ajustarse a aquello.
10: Para el noticiario de Antena 1, reportó Jorge Isaac Peña.
1: Nos vamos a una breve pausa y enseguida retornamos.
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1: Volvemos al caso Sinohidro, un proceso que se remonta a 2019, cuando se reveló una presunta red que habría movilizado más de $70 millones en sobornos. El proceso judicial llega ahora a una de sus principales conclusiones, con la declaración de culpabilidad del expresidente Lenín Moreno y de varios integrantes de su entorno familiar.
18: Y 7 años ha demorado la investigación y proceso judicial en el llamado caso Sinohidro. Desde 2019, cuando Fiscalía anunciaba que detectó movimientos financieros por 76 millones de dólares que se desviaron en el contexto del contrato para la construcción de la mega hidroeléctrica Coca-Cola Sinclair.
19: Habrían sido entregadas por Sinohidro y canalizadas a través de terceras personas utilizando una falsa imagen de servicios de consultoría y representación.
18: Según Fiscalía, esto había ocurrido por la adjudicación del contrato a la empresa china Sinohidro y que se acercaba a los 2,000 millones de dólares en inicio. Se calculaba para entonces un supuesto pago de sobornos de alrededor del 4%. La acusación fiscal dirige su teoría a la operación de una estructura societaria integrada por empresas privadas intermediarias, contratos de consultoría, cheques y transferencias. En el centro de la supuesta estructura ubican al empresario Conto Patiño y al propio expresidente Lenín Moreno, quien para el momento de las negociaciones era vicepresidente de la República. A Moreno se lo acusa de haber sido el operador político para favorecer a Sinohidro, de ser el beneficiario de un departamento y también haber beneficiado a sus familiares. En la supuesta estructura determinada por Fiscalía está el empresario Conto Patiño, representante de la empresa intermediaria del dinero, además de transferencias y también con familiares beneficiarios. En la trama entra también el ex embajador de China en Ecuador, Cai Rung Guo, como una persona clave en las negociaciones para llegar a la contratación de Coca-Cola Sinclair. El caso tomó fuerza en 2023 con la formulación de cargos a 37 personas. Más adelante fueron acusados 24 y llamados a juicio 21. Llegan a la sentencia solo 20, pues Fiscalía retiró la acusación en contra de Priscila Burneo, nieta de Conto Patiño, y de quien no encontró elementos respecto de transferencias oscuras o irregulares. Fausto Yepes, Teleamazonas.
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21: Saludamos al doctor César Montúfar, él es académico de la Universidad Andina Simón Bolívar. Doctor Montúfar, en Ecuador se marca un hito en la justicia, la declaración de culpabilidad por cohecho contra Lenín Moreno, un hito no solamente judicial, también político, que rompe varios supuestos instalados en la esfera pública por años. Lenín Moreno se presentó como el presidente que desmontó el correísmo, que impulsó investigaciones contra su antecesor. Ahora, el sistema judicial concluye que él mismo participó en un esquema de beneficios indebidos vinculados a la contratación de la hidroeléctrica Coca-Cola Sinclair. Quisiera conocer su punto de vista, su pensamiento sobre este tema, qué es lo que significa esta sentencia y esta actuación de la justicia.
22: Bueno, yo creo que sin duda esta es una sentencia y una determinación de culpabilidad importantísima, importante en lo que podríamos decir ha sido toda una línea de lucha de la sociedad ecuatoriana en general por erradicar o intentar erradicar uno de los males que nos ha azotado, que es el de la corrupción. Hay que tener presente que este contrato o los contratos por los cuales hoy Lenín Moreno ha sido sentenciado como culpable se dieron durante su ejercicio de vicepresidente de la República, es decir, fueron en el gobierno de Rafael Correa. Y eso implica que, toda la gestión de la que se le acusó y ahora se ha confirmado a través de una sentencia al ex vicepresidente Lenín Moreno, en aquel entonces, derivó en la contratación de la más grande central hidroeléctrica del país a través de una cuantiosa erogación de sobornos que entiendo llegaban más o menos a 70 millones de dólares que finalmente intentaron ser justificados de muy diversas formas. Creo que es una sentencia importante. Creo que siempre desde el lado de Lenín Moreno, el mismo expresidente mencionó que no había una vinculación o pruebas que lo vinculen directamente a este ilícito. También su argumento fue que él, digamos, no tenía o no tuvo que ver directamente con el proceso de contratación. lo cual no necesariamente lo exime de culpabilidad, porque siendo el vicepresidente en aquel entonces, según lo que al parecer ha sido ya ratificado en sentencia, incidió de manera indebida para que este contrato se dé y para que millones de dólares pudieran favorecer no solamente a personas que estuvieron en el proceso de contratación, sino también a su entorno familiar. Me parece que es importante. Es importante además porque da cuenta y ratifica los niveles de corrupción a los que llegó durante el gobierno de Rafael Correa en lo que fue la contratación pública. Y me parece que como le decía al inicio, esta declaración de culpabilidad, podríamos decir es una suerte de reivindicación a la sociedad ecuatoriana en el sentido de que esa lucha contra la corrupción, de la que tanto se ha hablado, sobre la cual se han rasgado las vestiduras unos y otros, por lo menos en este caso llega a una sentencia. Así que a mí me parece que en ese sentido habría que mirar con buenos ojos lo que ha ocurrido el día de hoy.
21: Cierto es que esta sentencia puede ser apelada, tiene la oportunidad de hacerlo Lenín Moreno y los otros sentenciados, pero no deja esto, cualquiera sea el curso a futuro, de afectar su legado. Reconfigura además de esa lectura histórica del periodo 2017-2021, un gobierno que se distanció del correísmo, pero que ahora queda asociado a las mismas prácticas de corrupción originadas en lo que fue esa matriz política que Lenín Moreno combatió.
22: Sí, por supuesto. Yo creo que Lenín Moreno surgió del correísmo. Digamos, él hubiera llegado a ser presidente de la República si no hubiera estado en el tiquete de la papeleta electoral de Alianza País en el 2017. Fue vicepresidente de la República, ocupó esa posición hasta el 2013. Luego de ello, digamos, fue el candidato a través del cual la Alianza País continuó el poder en el 2017 hasta el 2021, y estamos hablando de un acto ilícito que se produjo precisamente en el periodo en el que él ocupó la vicepresidencia de la República. Me parece que es ciertamente paradójico lo que ha ocurrido, en el sentido de que uno de los testimonios clave para que esta sentencia de culpabilidad se haya producido provino de quien fue su vicepresidente, a quien él, de una u otra manera, en el proceso de investigación del que yo participé de alguna forma como denunciante contra Jorge Glass, la postura del gobierno en ese momento de Lenín Moreno fue el abrir el camino para que, y incluso decir y presionar al mismo Glass para que diera un paso al costado, y finalmente lo que ocurrió, renunció y finalmente todavía sigue en la cárcel. Es ciertamente paradójico que uno de los testimonios principales haya sido del propio vicepresidente. Eso cuenta un poco de los giros que suele tener la vida y que suele tener la historia de los países. Pero más allá de eso, que suena de alguna forma anecdótica, creo que esta sentencia da cuenta de lo que usted dijo hace un momento. De esa, yo lo he llamado delincuencia generada desde el Estado, delincuencia organizada estatal. Desde el Estado se organizó una red, macro red de corrupción a través de el manejo de los sectores estratégicos, las grandes contrataciones públicas, y la del Coca-Cola Sinclair con empresas chinas y Sinohidro fue quizá la más importante, la más grande, pero ahí se armó un esquema. Durante el correísmo se armó un esquema. Por ese esquema fue sentenciado Correa, fue sentenciado Glass y otros, y muchos otros funcionarios de ese gobierno, y ahora resulta que también el ex vicepresidente de aquel entonces, Lenín Moreno. Si uno mira la historia reciente del Ecuador, uno podría decir que lo único que a mí al menos me llama la atención es que el expresidente Guillermo Lasso haya sido el único presidente en ejercicio en las últimas décadas que haya salido, digamos, desde el correísmo, digamos, desde Rafael Correa, con todas las causas archivadas, ¿sí? Lo cual también llama la atención. Pero, digamos, lo de hoy me parece que es histórico y es importante.
21: ¿Cómo reconfigura esta sentencia, el mapa político y las relaciones entre las élites que gobernaron la última década. Hasta ahora se ha tomado como un golpe de timón post-correísmo el periodo que gobernó Moreno. ¿Esto de alguna manera deja otro mensaje?
22: Sí, es que a mí me parece que eso me parece importante, Gustavo, porque creo que la lucha contra la corrupción no debe ser mirada desde un prisma desde el prisma de la polarización política. La lucha contra la corrupción no es una lucha ni contra el correísmo ni a favor de quienes están en contra del correísmo. No es una lucha que debe estar fijada y encuadrada en ese debate político, y no debe ser, digamos, mirada desde la matriz de la polarización política que ha vivido el Ecuador desde el 2007, cuando Correa llegó al poder. Y eso me parece a mí que ha sido una tendencia, yo diría, negativa, hasta perversa, que ha permeado la forma como hemos mirado y se ha mirado los procesos de judicialización, las investigaciones y la lucha anticorrupción, que no debe ser mirada desde esa perspectiva. Y por eso creo que esa sentencia también es importante, porque si se le puede reconocer políticamente de algo importante a Lenín Moreno, es el haber, vamos a decir, iniciado el desmonte, que no ha llegado a producirse finalmente, pero desmonte de esa estructura que organizó Rafael Correa en la década que estuvo en el poder. Quizá ese es, digamos, uno de sus legados políticos, pero eso no lo exime de ninguna manera de que sea responsable por los actos de corrupción que pudo haber cometido antes de ser presidente o cuando fue presidente, cuando fue vicepresidente del propio gobierno de Correa. Entonces, el pensar que porque tiene o tuvo una postura política, entonces es inmune a ser acusado o a ser sentenciado y a no mirar con objetividad lo que pudo haber sido, en este caso ya ha sido erradicada su culpabilidad, lo que fue su participación o habría sido su participación en este esquema de corrupción, es algo absurdo. Lastimosamente el discurso político ecuatoriano nos ha llevado en gran medida a eso, pero esa sentencia me parece que de una u otra manera nos debería llevar a reflexionar de que no debe ser así y de que la lucha contra la corrupción no puede tener sello político, que no puede ser la fiscalía y la lucha contra la corrupción un arma para atacar a mis enemigos políticos y para dejar en la impunidad a mis amigos políticos. Eso me parece que lastimosamente ha pasado en el Ecuador. Espero que esta sentencia nos sirva un poco para revertir esa mirada y entender que la lucha contra la corrupción debe ser radical, tiene que ser muy clara, tiene que ser, por supuesto, objetiva, tiene que, por supuesto, respetar los derechos de las personas que son acusadas, pero finalmente tiene que llegar a que se haga justicia y a que el pueblo ecuatoriano, el Estado, sea reparado. No sabemos todavía el contenido de la sentencia, no sabemos exactamente cuál es la pena que se le va a asignar a Lenín Moreno. Entiendo que la fiscalía estaba solicitando, me parece, 6 años de prisión, pero además de la prisión, aquí está el tema también de la reparación. Es decir, el Estado ecuatoriano y la sociedad ecuatoriana que tiene que ser reparada. Y esa reparación es simbólica, que es importante, que es hacia lo que voy. La lucha contra la corrupción no es únicamente, no debe ser una lucha encuadrada políticamente, pero también tiene que ser una reparación económica.
21: Fue un perjuicio de 76 millones de dólares. Sí, esta sentencia sin duda instala de alguna manera una narrativa de corresponsabilidad o responsabilidad compartida en la crisis de corrupción y de institucionalidad que ha marcado las últimas dos décadas. Y llega también en un buen momento, hablando de institucionalidad, para la justicia ecuatoriana, que ha estado tan debilitada. La pregunta sería, ¿qué desafíos enfrenta la justicia para sostener credibilidad en este ambiente tan politizado que se ha estado viviendo y cómo contribuye este epílogo? Bueno, todavía habrá apelaciones, pero se ha llegado a un punto culminante en este juicio en el caso Sinohidro.
22: Sí, me parece que es muy importante lo que usted dice, Gustavo, porque hay otro caso que en este momento se está también ventilando y con mucha fuerza en la opinión pública, que es el caso Maguad. ¿sí? Que es un caso distinto a este, ¿no es cierto? Por supuesto, y que tiene que ver con el manejo de la crisis financiera y la crisis financiera que el Ecuador vivió a finales del siglo pasado, del siglo XX. Y creo que el caso Lenín Moreno, el caso Maguad, el caso Correa, el caso Glass, por eso yo le mencionaba que llama la atención que en el caso de Guillermo Lasso, que también enfrentó un proceso de investigación, más bien fue excluido de un proceso de investigación, para mí extrañamente, porque debió haber sido incluido en el tema del gran padrino o del caso entró como la fiscalía lo denominó, nos debe llevar a que precisamente debamos pensar que la responsabilidad de los primeros mandatarios, primeros, segundos mandatarios, no puede ser excluida sencillamente con argumento que, por ejemplo, Lenín Moreno ha dado, de que no era algo que estaba bajo el ámbito de su responsabilidad. Es decir, vamos a decir que esto es algo que no estaba en las responsabilidades y en las atribuciones directas del vicepresidente, pero la acusación precisamente fue que él influyó, que él incidió, que hizo llamadas telefónicas, que conversó, en este caso con el mismo Glass, que era para entonces, me parece que ministro coordinador de sectores estratégicos. Y creo que entonces todo esto me parece a mí que nos debe llevar a una reflexión muy clara, y creo que también a nivel de la justicia igualmente, de cuál es la responsabilidad que tienen estos personajes, que son quienes están en la cúpula del poder y que por lo tanto tienen la capacidad de dirigir, de direccionar, de incidir sobre procesos que pueden ser lesivos en contra del Estado o lesivos en contra de la ciudadanía, sin necesidad de que ellos mismos sean los que firmen los contratos. Y me parece que ahí está el punto principal de lo que hoy entiendo yo ha sido determinado en esta sentencia. Entonces creo que por ahí hay un tema importante, pero creo que finalmente la lección que debe dejarnos, la reflexión que debe dejarnos, es, lo cual no implica culpabilizar a priori a ninguna persona, es que la lucha contra la corrupción no debe tener un sello político y que tiene que escapar de este encuadre de polarización en que la milenar lamentablemente ha caído en los últimos años.
21: Sus frases y pensamientos cuadran perfectamente también con un caso contemporáneo, el caso Progen, que sin llegar a las esferas del primer o la segunda mandataria de Ecuador, dan cuenta de la pésima gestión de la crisis eléctrica y envuelve en las acusaciones a altas esferas del gobierno.
22: Es que mire, y ahí está el punto principal, y qué bueno que usted menciona el caso Progen y otros casos que se dieron igualmente en el gobierno de Guillermo Lasso. Yo le decía hace un momento que durante el gobierno de Rafael Correa se organizó un modelo, un esquema que habilitó a que, más bien, o facilitó, sería la palabra, facilitó a que, utilizando instituciones públicas y normas, sobre todo la ley de contratación pública, la ley del Sistema Nacional de Contratación Pública, la ley de empresas públicas, el Código Orgánico y Financiero, puedan haber formas, mecanismos, resquicios, sobre todo la ley del Sistema Nacional de Contratación Pública, para que desde el Estado se puedan organizar estos

0: Eso no se ha desmontado. Eso no ha cambiado. Por supuesto, han habido algunas reformas importantes, pero nada más que eso. Creo en este caso que por lo tanto, lo que nos enseña los escándalos de corrupción que hubo durante el gobierno de Lasso, los que hubo también durante el gobierno de Lenín Moreno, recordemos el tiempo de la pandemia, todos que hubo durante el gobierno de Rafael Correa, que más allá, y es importante, muy importante, no quiero desmerecer de ninguna forma, el que se produzcan instancias y momentos en donde, por ejemplo, hay sentencias como esta, que podemos decir o podemos ubicar como signos positivos, creo que nos debe llevar a pensar en cómo desmontar esta estructura normativa que es la que facilita que estos procesos de corrupción se sigan reproduciendo en el Estado ecuatoriano. Y ahí está quizá el principal desafío. No digo que no ha habido cambios, que no ha habido reformas, pero todavía está ese modelo y por eso es que apuntar no solo a que en casos particulares existan sentencias que condenen o que nos lleven a la reparación, sino también cómo repensar la estructura, sobre todo de contratación pública en el Estado ecuatoriano, para que estos modelos de corrupción no se sigan reproduciendo.
1: Claro, y hoy que en la Asamblea se está discutiendo leyes que hagan pensar dos veces a los corruptos, a los delincuentes en cometer sus delitos, a más de leyes como antimafias que se están ventilando, debería también reforzarse quizá las leyes contra el peculado, pues por enésima vez el caso Progen, me refiero, y los casos que están llegando a un punto culminante como el Sino Hidro, hablan sobre esa falta de capacidad del Estado ecuatoriano para controlar debidamente grandes contrataciones públicas.
0: Así es. Pero yo diría que más que falta capacidad, yo lo que mencionaría es cómo dentro del marco legal e institucional del Estado ecuatoriano se crearon las vías que facilitan la corrupción, que facilitan lo que en este momento estamos deplorando. Entonces, yo diría el punto aquí principal, y ojalá, digamos, todo esto nos conduzca en alguna medida hacia ello, podamos encontrar la vía. La buena noticia no solamente sea el que haya sentencia, sino que en realidad el Estado ecuatoriano pueda depurar sus procesos y depurando sus procesos, entonces disminuir, erradicar. Yo no diría la corrupción, porque el problema no es tanto la corrupción en sí misma, es la impunidad. Cómo todo el sistema funciona para blindar a quienes cometen ilícitos y dejarlos en impunidad. Ahí está el principal problema, y eso es un tema que implica un análisis mucho más detenido del marco legal que lo permite.
1: La verdad es que sin reformas profundas en cómo el Estado contrata, supervisa, sanciona, los casos seguirán repitiéndose independientemente de los gobiernos de turno.
0: Sí, pero como le digo hace un momento, como le decía hace un momento, si es que esas mismas caminos y vías que están previstos en la ley se mantienen, esto, más allá de los gobiernos, son sistemas, son mafias que han operado y siguen operando dentro y fuera del Estado. Yo creo que el ejemplo más claro lo vimos durante la pandemia, lo vimos alrededor de todo lo que fue el proceso de llamado de reconstrucción de Manabí y Esmeraldas después del terremoto. Cuando lo que se pudo observar es que empresarios, contratistas, funcionarios públicos, incluso asambleístas, no se diga ministros de Estado, personas encargadas de manejar, digamos, los contratos, que tenían, digamos, influencia directa sobre los procesos de contratación, conformaron una red criminal que se benefició ilícitamente de contratos públicos, de dineros públicos. Ahora, ¿por qué ocurre eso? Eso ocurre por múltiples razones, pero al menos en el ámbito de la gestión pública y de la búsqueda de justicia, uno podría decir, lo que hay es que buscar en dónde, en la aplicación de la ley, en la forma como la ley está creada, se generan esos circuitos, se generan esos caminos. Y eso es lo que en el Ecuador lastimosamente no se ha hecho. Entonces, el punto aquí es que vamos a seguir, a mí me parece, lamentándonos el que la corrupción se reproduzca, pero poco hemos hecho ni incluso aprender y reproducir, replicar experiencias exitosas en otros países para que estas redes de corrupción dejen de operar. Y hoy tenemos un problema que incluso es más grave.

0: Y es que estas redes de corrupción, hoy, y eso fue, digamos, algo que se dio en el gobierno de Guillermo Lasso, algo que denunció el exsecretario de Anticorrupción, Luis Verde Soto, estas redes de corrupción público-privadas que están alrededor de la, y funcionando alrededor de la contratación pública, hoy están influidas, penetradas, en gran medida tomadas por el crimen organizado. Entonces tenemos que el fenómeno de la delincuencia, de las organizaciones criminales, y el fenómeno de la corrupción en el Ecuador ha tendido ya a fusionarse. Es decir, ya no estamos hablando necesariamente de realidades separadas. Ese cóctel que se ha ido generando en el Ecuador, que lo, como le decía hace un momento, lo denunció el exsecretario de Anticorrupción, Luis Verde Soto, desde ahí en adelante, desde que él salió, porque él salió a raíz de haber hecho público este en un informe final, poco se ha avanzado en ese tema. Entonces, creo que hoy la lucha anticorrupción va más allá únicamente de casos específicos, casos de enorme relevancia pública como el que estamos discutiendo el día de hoy. Y tiene que ver ya con el funcionamiento mismo del Estado y tiene que ver cada vez más con la penetración en esas redes del crimen organizado. Y entonces el asunto es mucho más complicado y mucho más complejo. Y por eso digo, sí, vale la pena saludar cuando existen situaciones como la que hoy estamos mencionando, pero hay que mirar el problema desde una perspectiva mucho más estructural, mucho más profunda, más mirando al funcionamiento mismo del Estado ecuatoriano.
1: Sobre estos temas hablábamos hoy con un distinguido analista, economista Mauricio Pozzo, quien señalaba que lamentablemente no hay metas ni objetivos claros en el Ecuador. Hablando fundamentalmente de economía, no sabemos hacia dónde el gobierno quiere conducir al país, decía el dos veces ministro de Economía. Hablando en términos generales, más allá de solamente la economía, que de hecho es extremadamente importante, y para finalizar, como una reflexión, doctor Montúfar, ¿qué factores podrían permitir un punto de inflexión positivo para el país en el corto, el mediano plazo, ojalá en este 2026? ¿Qué pactos mínimos requiere Ecuador para reconstruir capacidades estatales y salir de esta fase de fragilidad?
0: Bueno, yo ahí le diría, Gustavo, yo tiendo a ser bastante pesimista. No me parece que el actual gobierno ha dado signos de pensar o de concebir que la solución a los problemas del país pueden venir desde de la mano de la búsqueda de acuerdos,
1: De
0: consensos, de la
1: consensos, así
0: convocatoria a
1: es.
0: otros actores. Me parece que más bien lo que tenemos hoy es una fuga autoritaria más de las muchas que hemos tenido en el Ecuador en los últimos, en las últimas décadas. Me parece que justamente con usted conversábamos hace pocas semanas y decíamos aquello, es decir, el Ecuador va de fuga autoritaria en fuga autoritaria. Y lo que sucede generalmente, salvo excepciones, es que esas fugas autoritarias finalmente no terminan consolidándose. Me parece que las próximas elecciones locales posiblemente va a ser el termómetro hasta dónde puede llegar este intento del actual presidente de consolidar su poder personal y de intentar dirigir todo el Estado y respetando, vamos a decir, los balances y equilibrios de independencia mínima que exige el funcionamiento de un Estado democrático. Entonces, yo ahí sería muy pesimista. Lo que sí podemos decir es que un país no resuelve sus problemas, que en el caso ecuatoriano son múltiples. Únicamente por la inspiración de un caudillo que acumula poder. Acabamos hace los últimos 20 años, si consideramos al Correísmo desde 2007 en adelante, 2007-2017, tuvimos quizá el ejemplo más claro de hasta dónde y cuáles son los límites que tiene precisamente esta perspectiva, lo que yo denomino el caudillismo autoritario, líderes que creen predestinados y por lo tanto acumulan todo el poder y quieren transformar el país desde su perspectiva. En el caso de Correa hubo una situación incluso excepcional, no solamente que él contaba con muchísimos recursos económicos, sino que además, de una u otra manera, tenía un gran apoyo popular. Y lo que vimos, y lo que hoy estamos viendo con el caso de Lenín Moreno, es que todo eso terminó en una tragedia. No solamente una tragedia para quienes fueron sus principales actores, sino para una tragedia para el país. Incluso en esta situación que fue extraordinaria, muchísimos recursos económicos por el boom de los precios petroleros y una gran popularidad, gran apoyo al presidente de turno, e incluso podríamos decir equipos que y de jóvenes profesionales que participaron, que tenían, digamos, ideas, que tenían formación. El gobierno de Noboa no tiene ninguna de las tres cosas. Sí. Por lo tanto, yo diría, no me puedo anticipar porque no soy bueno para mirar el futuro, es que esta fuga autoritaria no va a llegar muy lejos. Sin embargo, lo que nos deja es que, lastimosamente, en el país como que no aprendemos aquello y pensamos que nuevamente, después de Noboa, vendrá otro que se autoproclamará en jefe supremo y querrá acumular todos los poderes y volveremos a lo mismo. Ya lo vimos con Correa, con condiciones extraordinarias, no logró transformar el país, todo terminó en una tragedia, tragedia para ellos mismos. Lo que hoy está viviendo Lenín Moreno es una tragedia, lo que vive Correa personalmente es una tragedia, lo que vive Glass es una tragedia personal, pero fue también una tragedia para el país. Creo que alguna lección nos debería dejar aquello. Y lastimosamente como que no aprendemos. Y como le digo, después de Noboa vendrá otro, quizá con otro corte de pelo, con otra ideología, con otros colores, a vendernos exactamente lo mismo, la fórmula que no funcionó. Y creo que quizá por eso es que debamos mirar un poquito la historia y aprender de ella.
1: La historia circular. Muchísimas gracias por haber estado con nosotros, doctor Montúfar.
0: Le agradezco mucho, Gustavo. Hasta luego, que esté muy bien.
1: El doctor César Montúfar es un distinguido académico de la Universidad Andina Simón Bolívar. Con esto finalizamos esta edición nocturna. Mañana estaremos desde muy temprano con las últimas informaciones. Les deseamos a todos una feliz noche.
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4: 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Welcome, friends, to the finest blues in the world. Here on Antena 1, here in Café Blues. Your table is waiting and the music as well. 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

0: the voice of David Lee Roth and amazing guitar work of Eddie Van Halen, starting things off with Jump. Esta grabación de un concierto en vivo en el internet, tú puedes ver un versión en vivo, un grabación o video, tú puedes decir, de este grupo y Eddie Van Halen, super bueno, Eddie Lee Roth, vocalista, lo mismo. David Lee Roth had the perfect rock and roll attitude, whatever that is. 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Después de eso, a pesar del hecho que estaba continuando con el grupo, algunos de los miembros eran falleciendo como un resultado del uso de las drogas. No es una cuenta nueva en la historia de músicos o artistas, supongo. Y por eso, a pesar del hecho que han sido mucho éxito, han sido muy exitoso, este grupo estaba falleciendo como un grupo también. Government Mule, third up in the set, When the Blues Come Knocking, the name of the tune. Este grupo, para mí, bien auténtico, pero está haciendo, creando un sonido como si fuera un power trio, en el molde de Cream, por ejemplo. Warren Haynes y Alan Woody, dos de los tres miembros, era tocando inicialmente con los hermanos Allman. Recuerda que Dwayne Allman, líder del grupo, era muerto de un choque de su moto a la edad de 26, 27 años, y por eso Warren Haynes era reemplazado, Dwayne Allman, con una guitarra, como he mencionado, casi psicodélica, super poderoso, y sus álbumes me gustan mucho. No son blues tradicionales, son más moderno, y me gusta también. We'll be back in a moment with our last set.
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1: En este corto les compartiré una receta deliciosa de una torta de polenta al vapor. Muy rápida, simple y versátil, que se puede usar como el carbohidrato principal de cualquier comida. Pero antes, ¿qué es la polenta? La polenta es un plato tradicional de Italia a base de maíz amarillo molido de grosor medio, que se cocina a modo de puré con agua y mantequilla. Obviamente este plato no puede datar de antes de 1500, ya que el maíz es originario de América. Así que es uno de los tantos ejemplos de cómo la comida tradicional italiana se construyó a base de la migración de ingredientes. Es interesantísimo y se puede hablar mucho al respecto, pero volvamos a la receta. En este caso usamos la harina de polenta no para hacer un puré, sino un tipo pan. La base es la harina de maíz para polenta. Si la consigues más delgada, la preparación quedará mejor. También puedes comprar la regular y si es muy gruesa, la puedes moler en casa. Hidrata la polenta con agua caliente hasta formar una tipo masa y déjala reposar por unos 15 minutos. Luego agrega a la mezcla yogur natural, sal, pimienta y romero opcional, o usa las especias que te gusten. Coloca la mezcla en una tela amarrada o envuélvela en una hoja de plátano como si fuera tamal y cocínalo al vapor por aproximadamente 30 minutos. Obtendrás una tortilla o pan esponjoso y nutritivo. Para consumirlo, a mí me gusta cortarlo en cubitos o en rodajas y asarlas al sartén. Se puede servir con aguacate, pesto, hummus, con verduras salteadas y aceite de oliva o queso, a manera de tapas o incluso cortar dos rodajas y hacer un sándwich. Es una opción diferente, nutritiva e ideal para quienes prefieren el consumo de maíz al trigo en desayunos o con el café de la tarde.
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La canción seguía siendo la misma. Era el 10 de diciembre de 2007 y luego de 27 años de ruptura y alejamiento, la mítica banda del rock más consecuente volvía al escenario. El lugar era la ciudad de Londres, la nueva Arena O2. 20 millones de personas se habían inscrito para poder comprar uno de los 18.730 tickets que se venderían para la ocasión. Otro récord. Volvía así una banda que se convirtió con los tiempos en un sinónimo de poder musical. Volvían esos que durante una corta carrera como grupo habían destrozado todos los mitos y todos los récords de ventas de discos y asistencia a conciertos. Volvía Led Zeppelin. Lo primero que se advierte es lo cerca que están unos de otros. Led Zeppelin no se extiende por el gran escenario del O2 como corredores de postas de 100 metros que esperan el relevo, como lo hace la mayor parte de las bandas en este lugar. Ellos están agrupados en el centro del escenario y allí permanecen durante la mayor parte de las 2 horas del show, narró el escritor inglés Michael Hahn. Juntos, digo yo, cerca uno del otro, porque pasaron demasiado tiempo separados. Aquel concierto de Londres redundó en un film, Celebration Day, se llamaba, y registraba ese regreso inédito, ese día de celebración. La vida musical de Led Zeppelin fue tan corta, pero tan exitosa, que incluso antes de entrar a un estudio por primera vez, ya tenían un enorme contrato disquero. Hay tantas cosas influyentes de esta banda, tanto sonido puro, tanto sonido duro, que he pensado hacer este programa con un formato en el que la música suene sin interrupciones, como he venido haciendo los últimos 3 programas. Así, tendré 3 bloques distintos, todos llenos de la música de poder de Led Zeppelin. Para arrancar este programa, propongo en este primer bloque los siguientes temas. Communication Breakdown. Luego escucharemos No Quarter en una versión en vivo precisamente del concierto del que acabo de referirme, Celebration Day. Después, Whole Lotta Love, Immigrant Song y The Rover. Vamos.

0: Escuchábamos en orden de aparición Communication Breakdown de su álbum debut Led Zeppelin de 1969, canción que es uno de los primeros trabajos en los que se complementan Jimmy Page y Robert Plant y el gran trabajo de bajo de John Paul Jones en el riff de bajo. Después escuchábamos No Quarter, original de su álbum de 1973, Houses of the Holy. Fue escrita por John Paul Jones, Jimmy Page y Robert Plant. La canción se convirtió en una pieza central de todos los conciertos de Led Zeppelin desde que salió hasta su tour final. La tocaron en todos sus conciertos. Precisamente la versión que escuchábamos fue tomada del show de reunión de Led Zeppelin en el O2 Arena de Londres el 10 de diciembre del año 2007. Después escuchábamos Whole Lotta Love, en español Muchísimo Amor, escrita por todos los integrantes de la banda. Es la canción que abre su segundo álbum de estudio, Led Zeppelin 2, uno de los más exitosos, no solamente de su historia, sino de toda la historia de la música. Luego escuchábamos Immigrant Song, escrita por Page y Plant, la primera canción de su tercer álbum de estudio, titulado Led Zeppelin 3, editado en 1970 y lanzado como sencillo ese mismo año. Y finalizábamos el set con The Rover, escrita por Page y Plant, incluida en su álbum Physical Graffiti de 1975. Es la hora de hacer la primera pausa en este programa especial que estoy dedicando a Led Zeppelin. Pausa.
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De vuelta en este programa de radio, de vuelta. El de hoy lo he llamado Hard Sep, la parte más dura de una banda dura de verdad, Led Zeppelin, cuya leyenda había nacido en 1968, cuando el supergrupo de blues The Yardbirds, que además aparece en el glorioso film de Michelangelo Antonioni, Blow Up, les recomiendo ese visionamiento, ese grupo decide separarse. Jimmy Page, uno de los guitarristas de la banda, inconforme con la situación, pretende quedarse con la banda para, sobre todo, cumplir con un contrato en Escandinavia, y así recluta a músicos de sesión relativamente desconocidos, y también al cantante Robert Plant. La gira por Dinamarca y Suecia es todo un éxito, pero los nuevos Yardbirds no tenían mucho que ver con los originales, era otra banda. Su nuevo nombre sería primero Led Zeppelin, como Zeppelin de plomo, y después Led Zeppelin, jugando así con una ortografía de fantasía. Como dije al principio del programa, ellos tuvieron éxito antes de empezar. Tan pronto como asumieron el nuevo nombre, sin haber ensayado ni una nota, ni grabado un metro de cinta, lograron un contrato soñado con Atlantic Records, de muchísimo dinero y total libertad creativa. Nadie, por los siglos de los siglos, quedaría desilusionado con lo que hicieron con esa plata y con esa libertad. En este segundo bloque de este especial de Led Zeppelin, vamos a escuchar tres temas en orden de aparición: Stairway to Heaven primero, después When the Levee Breaks, y finalmente Achilles' Last Stand, Led Zeppelin, en este programa.

Escuchábamos en orden de aparición Stairway to Heaven, en español Escalera al Cielo, compuesta por el guitarrista Jimmy Page y el cantante Robert Plant, incluida en su cuarto trabajo de estudio de la banda, Led Zeppelin 4. Los primeros cuatro álbumes de la banda se llamaban solo Led Zeppelin. Está considerada por muchos, el tema que acabo de escuchar, como uno de los puntos culminantes de la historia del rock. Es una de las canciones más solicitadas todavía en las estaciones de radio de todo el mundo. Aunque no se ha publicado nunca en simple, en sencillo, el enorme éxito de la canción y además la negativa de la banda de editar esta canción como un simple ha logrado contribuir a que Led Zeppelin 4 sea uno de los álbumes más vendidos en la historia. Luego escuchábamos When the Levee Breaks, original de Kansas Joe McCoy y Memphis Minnie, en 1929, versionada por el grupo británico Led Zeppelin para su cuarto álbum de estudio. La letra habla de las consecuencias generadas por la inundación del río Mississippi en 1927, entre ellas el incremento de migración de personas hacia las zonas del Medio Oeste, Noroeste y Oeste de los Estados Unidos. Finalmente escuchábamos Achilles' Last Stand, escrito por Robert Plant y Jimmy Page, incluido en su álbum Presence de 1976. La temática de la canción trata principalmente del héroe aqueo, mitológico, Aquiles. Robert Plant era famoso por sentir interés en la mitología griega. Asimismo, el título, Achilles' Last Stand, que en español equivaldría a La última batalla de Aquiles, hace referencia al último momento de vida de Aquiles, que se resiste tras ser herido de muerte por Paris, que ha alcanzado su punto débil, el talón. Es hora de hacer la última pausa en este programa que estoy haciendo sobre Led Zeppelin. Pausa.

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Estoy de vuelta aquí en Tan Lejos Tan Cerca, estoy de vuelta. Este es un programa musical que hago todos los días, de lunes a viernes. Es un programa musical, es un programa donde presento música de muchísimos géneros musicales, de muchísimos lugares y tradiciones y épocas, siempre alineados, siempre con un punto en común, un tema particular, un tema específico. El de hoy, bueno, es muy duro. Es Led Zeppelin, Heart Zep, así he llamado a este episodio de Tan Lejos, Tan Cerca. Ciertamente, los Zeppelin eran gigantes en el reino del rock de los 70s, sobre todo. Y a través de 12 años, 8 discos, yo creo que reformatearon el blues, el rock, la psicodelia folk, el power pop de grandes de los 70s, como los Beatles, como The Rolling Stones, como The Who. Y también tenían varias referencias literarias, por ejemplo, de Tolkien, y muchas melodías prestadas del blues. Todo dentro de una forma primal de rock duro, la banda más pesada de todos los tiempos, según la revista Rolling Stone. A lo largo del camino vendieron entre 200 y 300 millones de copias de álbumes, seminales como Houses of the Holy, Physical Graffiti y sus primeros discos autotitulados. Condensaron el hedonismo y las inclinaciones místicas de gente como Keith Richards, Jimi Hendrix, George Harrison, entre muchos otros. En este último bloque del programa les voy a presentar 4 temas. En primer término escucharán Kashmir, luego Rock and Roll, All My Love y Misty Mountain Hop. Aquí está Led Zeppelin.

0: Escuchábamos en orden de aparición en este último bloque de Tan Lejos, Tan Cerca. Primero, Kashmir, grabada por Led Zeppelin para su álbum Physical Graffiti de 1975, escrita por todos los miembros de la banda. La letra es del vocalista Robert Plant, que la escribió, curiosamente, mientras conducía a través del desierto del Sahara en Marruecos. A pesar de que la canción nombra a una zona geográficamente muy distinta, Kashmir, Cachemira, región localizada entre India y Pakistán. Después escuchábamos Rock and Roll, incluida en su cuarto álbum de estudio, Led Zeppelin 4, publicado en 1971. Fue escrito originalmente por Jimmy Page, guitarrista John Bonham, baterista Robert Plant en la voz y John Paul Jones en el bajo. All My Love, de su último álbum de estudio, In Through to the Outdoor, lanzado en 1979, escrita por Robert Plant y John Paul Jones. Y finalmente escuchábamos Misty Mountain Hop, de su famoso álbum Led Zeppelin 4, que casi lo hemos escuchado en su totalidad hoy, de 1971. En Estados Unidos y Australia, Misty Mountain Hop fue lanzada como lado B del sencillo Black Dog. Y esta versión que escuchábamos es una versión en vivo desde el concierto de reunión de 2007 en Londres. Es la hora de terminar este programa, es la hora de terminar y despedirnos de Led Zeppelin. Saludos.
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0: Son las 7 de la mañana. Hoy es sábado 29 de agosto de 2026. En Cuenca tenemos una temperatura de 14 grados y medio. Alcanzaremos una temperatura de 20 grados en una jornada que se presenta parcialmente nublada con lluvias débiles en la tarde.
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0: Importantes informaciones de carácter judicial se dieron el día de ayer en el país con el anuncio de la deportación de José Serrano, que se lo hizo hacia las 20 horas, y su arribo al país hacia las 23 horas y hacia el mediodía de este viernes la declaración de culpabilidad de Lenín Moreno y varios miembros de su familia y su círculo en el caso Sinohidro. José Serrano salió del aeropuerto de Guayaquil rumbo a la cárcel de El Encuentro. Los sucesos fueron relatados por medios de comunicación locales hacia la medianoche. Pasada la 1:10 a.m, el día de hoy, ya en las primeras horas, fue trasladado a la cárcel del Encuentro en la provincia de Santa Elena. El exministro del Interior, durante el gobierno de Rafael Correa, expresidente de la Asamblea Nacional, llegó a Guayaquil después de las 23 horas en una aeronave procedente de Estados Unidos, luego de que las autoridades migratorias de ese país concretaran su deportación. El presidente Daniel Noboa había anunciado durante la jornada que Serrano sería trasladado al centro penitenciario El Encuentro. Lo dijimos, lo cumplimos. José Serrano, ministro del Interior de Correa, nuevo huésped de El Encuentro. Ya mismo te toca a ti, escribió Noboa en su cuenta de X, citando a la expresidente de Ecuador, Rafaela Correa. El anuncio del presidente Noboa, ya mismo te toca a ti, dirigido a Correa, es una puesta en escena política. Noboa utilizó la detención de Serrano como símbolo de ruptura con la vieja élite correísta y como demostración de fuerza frente a un electorado que exige mano dura. Por otra parte, el subsecretario de Estado para Asuntos del Hemisferio Occidental de Estados Unidos, Juan Pablo Segura, confirmó que el Departamento de Seguridad Nacional de su país, Homeland Security, deportó al exministro del Interior del gobierno, Rafael Correa, José Serrano. La familia de José Serrano señalaba que tenía protección por una decisión antitortura de los Estados Unidos, pero las cosas no se dieron así. Hubo comunicados de su familia, particularmente de su hija, señalando que se habría violado procedimientos y normas con la extradición de José Serrano. En la cuenta de la red social X, el funcionario norteamericano Juan Pablo Segura posteó: hoy se deportó a José Serrano, quien era buscado por Interpol y enfrentaba cargos en Ecuador por corrupción y vínculos con carteles. Ahora enfrentará la justicia, indicando que bajo la administración del presidente Trump y su secretario de Estado Marco Rubio, los Estados Unidos nunca más será un refugio para criminales y delincuentes extranjeros. Y en otro escenario, hacia el mediodía de ayer, el Tribunal de la Corte Nacional de Justicia, integrado por los jueces Manuel Cabrera, Daniela Camacho y Julio Inga, condenó a 20 procesados por el delito de cohecho dentro del caso Sinohidro, relacionado con el pago de sobornos para la adjudicación y financiamiento del proyecto hidroeléctrico Coca-Codo Sinclair. El acusado más conspicuo de los 20, Lenín Moreno Garcés. El tribunal impuso 5 años de pena privativa de libertad al expresidente de Ecuador, quien fue declarado como autor directo del delito. La misma pena recibió el empresario Conto Patiño, también en calidad de autor directo. El avance del caso Sinohidro deja lecturas y análisis para el país. Ha puesto al correísmo en una posición incómoda y políticamente riesgosa. Durante años el movimiento construyó una narrativa en la que la corrupción era atribuida exclusivamente a sus adversarios, mientras reivindicaba los megaproyectos como símbolos de eficiencia estatal, de soberanía. La sentencia contra Lenín Moreno, aunque no pertenece directamente al correísmo, sí pertenece indirectamente, tiene una serie de relaciones. La condena se la hace por su participación como vicepresidente durante el gobierno de Rafael Correa. Golpea la sentencia directamente a la narrativa porque expone que la estructura de cohecho vinculada a Coca-Cola Sinclair se gestó en la misma época en que Rafael Correa gobernaba y bajo el mismo modelo de contratación con China que el movimiento defendió como una política estratégica. Moreno se había presentado en el pasado como el presidente que desmontó el correísmo y que impulsó investigaciones contra su antecesor, y esto es real en el ámbito político. Pero ahora el sistema judicial concluye que él mismo participó en un esquema de cohecho vinculado a Coca-Cola Sinclair. La sentencia de Moreno y de la otra veintena de acusados, incluyendo allí un total de 4 miembros de su familia, sin embargo, tiene la opción de ser apelada ante la justicia ecuatoriana. No es aún definitiva. En el ámbito de la política, el Consejo Nacional Electoral ha ratificado el bloqueo de postulación de Luisa González por Pachacútic a la prefectura de Manabí. La entidad rectora del sufragio respaldó la objeción del movimiento Creo debido a incumplimientos normativos en las primarias de esta organización. Y el Pleno del Consejo de Participación Ciudadana y Control Social resolvió el futuro de 7 apelaciones en contra de la inadmisión de las impugnaciones contra 4 postulantes del cargo de fiscal general. Así, las dirigidas contra el actual fiscal Carlos Alarcón no prosperaron, mientras que Daniela Camacho, Inés Romero y Gabriel Pereira deberán enfrentar las impugnaciones. Y la decisión del Consejo Nacional Electoral de reemplazar a la delegada provincial de Manabí y designar una nueva autoridad que además asume la dirección de investigación da un mensaje en el sentido de que este organismo intenta dar una imagen de control y depuración interna en un territorio donde hay altas tensiones políticas y denuncias de irregularidades. Manabí, que se ha convertido en un punto crítico para el sistema electoral. Ana Paula Patiño Chacón, directora general de la UAFE, la Unidad de Análisis Financiero y Económico de Ecuador, ha presentado un recurso de apelación contra el auto que declaró la nulidad de la audiencia de evaluación y preparatoria de juicio dentro del proceso penal caso Goleada, que implica como principal acusado al alcalde de la ciudad de Guayaquil, Aquiles Álvarez. Y el gobierno da referencias sobre lo que ha cuestionado la prensa internacional y organismos internacionales de derechos humanos, los ataques en alta mar. El ministro de Defensa, Jean Carlos Lofredo, responde por ataques a pesqueros y destaca el apoyo de Estados Unidos. En una entrevista, afirma que la cooperación con ese país ha fortalecido las operaciones contra el narcotráfico en alta mar. La cooperación en materia de seguridad entre Ecuador y Estados Unidos ha permitido triplicar la capacidad de interdicción marítima del país, aseguró Jean Carlos Lofredo en esta entrevista con Teleamazonas, destacando que las operaciones conjuntas buscan detectar e interceptar embarcaciones vinculadas con actividades ilícitas, particularmente de narcotráfico en alta mar. El pronunciamiento del ministro de Defensa llega tarde, pues las exhortaciones públicas se han dado desde el mes de marzo de este año y han sido replicadas por investigaciones periodísticas de varios medios de comunicación de mucho relieve en el mundo, de Guardian, el New York Times, el Washington Post. El gobierno mantuvo silencio oficial frente a estas denuncias. Ahora el ministro al menos se refirió en esta entrevista. Dejo una sensación, sin embargo, de que se ha hablado sobre el tema, pero aún no se lo ha explicado. El caso Progen avanza bajo la gestión de Roberto Luque en el Ministerio de Energía. Se habría consolidado un sistema de reparto de cargos y hojas de vida que hoy se conectan directamente con este caso. Más allá de los contratos de emergencia y las decisiones técnicas que hoy están bajo investigación penal, habría existido una estructura paralela de poder dentro del Ministerio de Energía que operaba mediante la asignación discrecional de cargos. El ex asesor de Roberto Luque, José de Oliveira, en un comunicado público, ha rechazado la orden de prisión en su contra. Afirma que demostrará su inocencia, que no participó en las etapas precontractuales, contractuales, ni de ejecución. Por otra parte, John Manning, el CEO, cabeza de Progen, decidió pronunciarse mediante mensajes de WhatsApp enviados a dos periodistas de Ecuador con acusaciones contra el gobierno. Y luego de permanecer 3 meses en distintas prisiones de Estados Unidos, una ecuatoriana fue deportada, aunque estaba casada con un ciudadano norteamericano. Se trata de Estefanía Arias, quien tuvo que pasar 2 noches durmiendo en zonas de arribo nacionales. Y el presidente Daniel Noboa, en una entrevista en el Radio Centro, habló de que ha dispuesto a Bernardo Cordobés, presidente del Consejo Directivo del IES, que se deshaga de activos de la institución para financiar el programa de salud. Noboa detalló que existen cerca de 2,000 millones de dólares en inmuebles ociosos, entre terrenos, edificios, macrolotes que deben monetizarse para defender la salud. Esto antes de considerar una revisión en los aportes al IES.

0: En la información local, la familia de José Serrano, particularmente su hija, eleva su preocupación a través de las redes sociales, señalando que el gobierno busca asesinar a su padre. Comuneros del CICIC denuncian presuntos procesos de legalización de concesiones mineras ilegales en zonas protegidas. Realizaron un plantón en el Parque Calderón de Cuenca, donde también solicitaron al gobierno nacional que retornen las Fuerzas Armadas para reforzar los controles y operativos contra la minería ilegal. Los operativos que se hicieron anteriormente quedaron ya sin efecto. Los mineros legales e ilegales han retornado. Esa es la denuncia de José Llanos, presidente de la comuna San Sebastián del CICIC. Masivas deportaciones en Estados Unidos tienen un reflejo en la casa del migrante en la ciudad de Cuenca, que registra un alto incremento en atención a ecuatorianos retornados en condiciones forzadas desde Estados Unidos. El Plan de Seguridad Ciudadana de Cuenca estaría listo para validación en octubre. Son informaciones que ha entregado el Consejo de Seguridad Ciudadana a través de Javier Barrera, su director. Las obras de regeneración del Parque Calderón están en su etapa final. Se ha habilitado el último cuadrante del parque y únicamente quedan pendientes trabajos en la glorieta y la iluminación. Es el informe del municipio.
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0: Lecturas sobre los sucesos judiciales y políticos del día de ayer. Haremos con la presencia de Caroline Ávila, catedrática universitaria, experta en comunicación política, en entrevista a partir de las 7:30 de hoy. Medardo Oleas, expresidente del Tribunal Supremo Electoral, hablará también sobre el desarrollo de las elecciones en Ecuador. Y les presentaremos también a ustedes un análisis que lo transmitimos ya en nuestro noticiario de la noche de ayer con el doctor César Montúfar, académico de la Universidad Andina Simón Bolívar. Se refiere él a las lecturas que quedan para el país tras la sentencia al expresidente Lenín Moreno Garcés.

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1: En Nepal aumenta el número de víctimas por la gigantesca crecida de un río que arrasó con pueblos enteros. En su último balance, las autoridades cuentan al menos 584 muertos y más de 2.500 desaparecidos. En Colombia, un militar de la Legión Extranjera de Francia fue tomado como rehén y los responsables serían disidentes de la extinta guerrilla de las FARC. El rehén, José Olguer Melo Charri, es ciudadano colombiano. El exmandatario ecuatoriano Lenín Moreno es declarado culpable por corrupción. Favoreció a una empresa china para que construyera la central hidroeléctrica más grande del país, Coca-Cola Sinclair. Moreno asegura que el verdadero culpable es el exmandatario Rafael Correa, pues fue él quien ordenó su construcción. Estos son nuestros titulares. Comenzamos con el informativo.

0: Agitada e intensa fue la jornada de ayer con informaciones importantes en Ecuador sobre el desarrollo de casos judiciales que han estado siendo ventilados en el país por años, que tuvieron importantes desenlaces. Uno de ellos, la extradición de José Serrano, que lo anunció el presidente hacia las 8 de la noche. José Serrano arribó al aeropuerto de Guayaquil hacia las 11 de la noche. Horas después fue trasladado a la cárcel de El Encuentro. Pasadas la 1:10 de la mañana del día de hoy, desde el aeropuerto José Joaquín de Olmedo de la ciudad de Guayaquil, José Serrano fue objeto de un traslado a la cárcel del Encuentro en la provincia de Santa Elena. El exministro del Interior durante el gobierno de Rafael Correa y expresidente de la Asamblea Nacional había arribado a Guayaquil hacia las 23 horas del día de ayer en una aeronave procedente de Estados Unidos, luego de que las autoridades migratorias de ese país concretaron su deportación. El presidente Daniel Noboa, en forma previa, hacia las 8 de la noche, había anunciado durante la jornada que sería trasladado al centro penitenciario de El Encuentro. Serrano es uno de los 7 procesados por el asesinato al ex candidato presidencial Fernando Villavicencio, ocurrido el 9 de agosto de 2023 en la capital de la República. La Fiscalía General del Estado sostiene que los procesados habrían participado como autores mediatos del crimen. Así reportó el diario oficialista El Universo el arribo de José Serrano a la ciudad de Guayaquil y su posterior traslado a la cárcel del Encuentro.
1: Continuamos acá en las afueras del aeropuerto José Joaquín de Olmedo, donde arribó pasada las 11 de la noche el exministro del Interior José Serrano durante la época del correísmo, quien además fue expresidente de la Asamblea Nacional. Por parte del gobierno de los Estados Unidos se confirmó que el retorno se da por medio de una deportación desde la ciudad de Miami. El exministro del Interior José Serrano llegó pasada las 11 de la noche en una aeronave acá al aeropuerto de Guayaquil. La llegada de Serrano se produce luego de que las autoridades migratorias de Estados Unidos concretaran ese proceso de deportación. El presidente Daniel Noboa también confirmó esta información. Este viernes 28 de agosto, donde indicó que regresaría el exministro del Interior José Serrano acá al Ecuador. Serrano se encuentra acusado en el caso Magnicidio FB por el asesinato de Fernando Villavicencio en el año 2023. Y se espera que todavía continúe ese proceso. Esto es lo que se vive aquí a las afueras del aeropuerto José Joaquín de Olmedo en la ciudad de Guayaquil. Aún no hay una hora exacta para la salida del exministro del Interior José Serrano, quien será luego posteriormente trasladado a la cárcel del Encuentro. Esta es la información que tenemos hasta ahora. Le iremos actualizando los datos conforme vaya pasando la noche.
0: Para Serrano, quien permanecía en Estados Unidos, la Fiscalía había solicitado iniciar el trámite de extradición. Sin embargo, su retorno al país se concretó mediante una deportación. La llegada de José Serrano a Ecuador también fue confirmada por autoridades norteamericanas. Lo dijimos, lo cumplimos. José Serrano, ministro del Interior de Correa, nuevo huésped del Encuentro. Ya mismo te toca a ti. Rafael Correa, escribió Noboa en su cuenta de X en una publicación. El anuncio del presidente, ya mismo te toca a ti, es una puesta en escena política. Noboa utilizó la detención de Serrano como símbolo de ruptura con la vieja élite correísta y como demostración de fuerza frente a un electorado que exige mano dura. La familia de José Serrano, particularmente su hija, puso mensajes en las redes sociales, primero advirtiendo sobre una supuesta desaparición de José Serrano. No se conocía su paradero, esto tras el anuncio del presidente, y luego protestando por los procedimientos que se habrían violado para traer a su padre José Serrano, quien, según Verónica Serrano, tenía protección por normas antitorturas y no debía ser extraditado a Ecuador. Conozcamos la publicación de Verónica Serrano en la red social X.
2: El gobierno ecuatoriano busca asesinar a mi padre José Serrano. Responsabilizamos al Estado ecuatoriano y al gobierno de Daniel Noboa Sin por cualquier vulneración de los derechos, integridad o vida de nuestro padre José Ricardo Serrano Salgado, perseguido político. No vamos a permitir que se utilice la justicia como un arma política para fabricar culpables, encubrir responsables y silenciar a quienes lucharon toda su vida contra el crimen organizado. José Serrano fue uno de los primeros en advertir sobre las irregularidades en la protección del señor Fernando Villavicencio y exigir que se investigara. Hoy pretenden colocarlo al lado de quienes él lo denunció. ¿A quién beneficia silenciar a José Serrano? ¿A quién beneficia fabricar un culpable? ¿A quién beneficia que no se conozca la verdad? Silenciaron al señor Fernando Villavicencio, silenciaron a Mónica Silva. Hoy han perseguido, amedrentado periodistas, testigos y voces críticas. Ahora pretenden silenciar y asesinar a José Serrano, nuestro padre. Esto es un llamado a los ecuatorianos y ecuatorianas. Esto no es únicamente por nuestro padre José Serrano. Esto es por Ecuador. Esto es por la verdad. Esto es por la justicia. Esto es en contra del narcoestado. Y es en contra de quienes desde el poder pretenden convertir el miedo en una forma de gobierno. Papi, lleva la frente en alto, como cuando decidiste enfrentar a quienes estaban destruyendo el país. Cuando decidiste enfrentar al crimen organizado. Cuando decidiste enfrentar al narcotráfico.
0: El mensaje de la hija de José Serrano. El mensaje del gobierno es directo, confrontativo, busca capitalizar políticamente un proceso judicial que aún está en curso. Noboa se posiciona como el presidente que actúa, incluso antes de que la justicia concluya un caso. El caso Villavicencio sigue, por otra parte, reconfigurando el mapa político en Ecuador. La detención de Serrano, exministro del Interior y expresidente de la Asamblea, dentro de la investigación por el asesinato de Fernando Villavicencio, vuelve a colocar este crimen como punto de quiebre en la política ecuatoriana. El proceso judicial ha ido escalando hacia figuras políticas de alto perfil, lo que refuerza la narrativa de que el asesinato no fue solo un hecho criminal, sino un episodio con ramificaciones políticas profundas. La Fiscalía sostiene que hubo actores mediatos, lo que implica estructuras de poder detrás del sicariato. La inclusión de Serrano en ese grupo amplifica la gravedad institucional del caso. Serrano había logrado una protección parcial bajo la Convención contra la Tortura, lo que inicialmente impedía su deportación. Así lo anunció su familia a través de diversos mensajes, incluyendo derecho a la réplica en este medio de comunicación. Así lo anticiparon los abogados que le patrocinan. Sin embargo, su detención por el ICE y posterior traslado muestran que Washington está dispuesto a cooperar con el gobierno de Noboa en este caso, pese a las complejidades legales. Este movimiento fortalece la imagen de Daniel Noboa como un presidente con capacidad de articulación internacional, especialmente en temas de seguridad y justicia. Y está por allí el mensaje a Rafael Correa, en una escalada calculada. Y al mismo te toca a ti, le dijo Rafael Correa en el mismo mensaje en el que se anunciaba el arribo de Serrano a Ecuador. Noboa no solo comunicó la detención de Serrano, dejó instalada la idea de que el correísmo está bajo cerco judicial y que su gobierno no teme confrontarlo. Lecturas políticas habrá sobre estos temas y lo haremos con Carolina Ávila dentro de algunos minutos. Por otra parte, Amanda y Tamia Villavicencio, hijas del ex candidato presidencial Fernando Villavicencio, celebraron el anuncio de la deportación desde Estados Unidos del ex ministro José Serrano, a quien ellas consideran uno de los siete autores intelectuales del crimen. Son las acusaciones de Serrano con otros siete procesados. No es solo un avance procesal la llegada de Serrano a Ecuador. Lo consideran las hijas de Fernando Villavicencio como una reivindicación emocional en un caso marcado por demoras, tensiones, sospechas e interferencias. Y en cuanto a la actuación del gobierno de los Estados Unidos, que también, en cuanto a los procedimientos que finalmente se han utilizado para traer a José Serrano, que merecen lecturas, el subsecretario de Estado para Asuntos del Hemisferio Occidental de Estados Unidos dio ya un insumo en las redes sociales. Él es Juan Pablo Segura, quien ha confirmado que el Departamento de Seguridad Nacional, Homeland Security, deportó al exministro del Interior Rafael Serrano. Señaló textualmente: hoy se deportó a José Serrano, quien era buscado por Interpol y enfrentaba cargos en Ecuador por corrupción y vínculos con carteles. Ahora enfrentará la justicia en Ecuador. Indicó que bajo la administración del presidente de Estados Unidos, Donald Trump, y su secretario de Estado, Marco Rubio, los Estados Unidos nunca más serán un refugio para criminales y delincuentes extranjeros. Y en otro escenario, aquí en Ecuador, hacia el mediodía, el Tribunal de la Corte Nacional de Justicia, integrado por los jueces Cabrera, Camacho, Inga, condenó a 20 procesados por el delito de cohecho dentro del caso Sinohidro, relacionado con el pago de sobornos para la adjudicación y financiamiento del proyecto hidroeléctrico Coca-Cola Sinclair. El tribunal impuso 5 años de pena privativa de libertad al expresidente Lenín Moreno, quien fue declarado autor directo del delito. La misma pena recibió el empresario Conto Patiño, también en calidad de autor directo. Lenín Moreno, en la misma línea comunicacional que había venido utilizando desde hace algunos meses, cuando decidió venir a Ecuador, dar la cara y enfrentarse a este proceso jurídico, señala que todo se trata de una trama del correísmo que le enredó en este caso. Conozcamos declaraciones de Lenín Moreno, que las dio en forma posterior a conocer su sentencia. Sentencia que es apelable aún dentro del sistema judicial ecuatoriano.
3: Lo que pasa es que todavía no oigo la sentencia. Correcto. Si es que es una sentencia, yo espero que no sea así. Estoy dando todos los elementos. ¿Qué más necesitan saber? Lo que digo yo, señorita, es que busquen en el lugar correcto, que busquen en aquellas personas que tenían costumbre de pedir comisión. Allí que busquen.
4: ¿Cuál es el lugar correcto y cuáles son las personas a las que
3: Los que firmaron los contratos, pues, señorita. Los que firmaron los contratos, los que hicieron la ejecución. Claro, no, una persona que no tenía absolutamente nada que ver y que algún momento hizo una gentileza de pasar al presidente un recado que me dio el embajador. Eso fue todo. Y yo lo declaré, porque no tenía nada que ocultar. En Radio Democracia, con el presidente, con el periodista Rosero, yo le dije: sí, yo fui quien dijo al presidente que se aceptaba el financiamiento por pedido del embajador. Si es que eso me establece alguna culpa, bueno, háganme culpa por eso, pues. La pregunta es: alguien me dijo, le hubiera mandado donde el presidente. Es posible que sí. Ese momento decidí que no, que mejor le llamaba al presidente. Y el juez hace un momento manifiesta que yo personalmente di recado. No es verdad. También en eso le mintieron. Yo lo llamé al presidente por teléfono. Y él me dijo con esas palabras, exactamente con esas palabras: qué bueno le di. Qué bueno, es una extraordinaria noticia, porque es una obra que hemos estado esperando hace mucho tiempo.
0: Correa ofreció vengarse de mí, dijo Lenín Moreno tras ser declarado responsable de cohecho en el caso Sinohidro y sentenciado a 5 años de prisión. Los jueces determinaron que el exmandatario, actuando como vicepresidente, había intervenido en la adjudicación y financiamiento del proyecto Coca-Cola Sinclair. Para el expresidente Moreno Garcés existe algo raro, según sus propias palabras, detrás de la resolución del Tribunal de Juicio de la Corte Nacional de Justicia, que declaró su responsabilidad como autor directo de este cohecho. Señaló al correísmo y al expresidente Correa de estar detrás de esta causa. Textualmente dijo: en esta etapa he comprobado algo muy importante, una estrategia perversa del correísmo que decidió dejar, cuando tuvo todos los poderes, a quinta columnistas en puestos clave, principalmente gente que en la fiscalía realiza la investigación, que lo único que hacen es recoger las mentiras y transformarlas en elementos de convicción. Tendremos más sobre estos importantes temas luego de un breve corte comercial, cuando son las 7:33.
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Son las 7:38, un día intenso, señalábamos, fue ayer, con el conocimiento de estas dos informaciones sobre largos procesos judiciales que se vendieran en Ecuador, que tuvieron...

0: puntos de quiebre muy importantes. La sentencia contra Lenín Moreno, que se conoció hacia el mediodía, importante información, que fue desplazada luego en horas de la noche por la noticia de la deportación de José Serrano, que redefine de golpe el tablero político ecuatoriano. Por un lado, el fallo que declara a Moreno autor directo de cohecho en Sino Hidro desmonta una narrativa de que la corrupción era patrimonio de un solo bloque del correísmo y evidencia que el modelo de megaproyectos de la última década generó una estructura de captura estatal transversal. Por otro lado está la llegada de José Serrano, deportado desde los Estados Unidos, no extraditado. Serrano salió hacia la 1:10, trasladado a la cárcel de El Encuentro. Fue la narrativa de fuerza del gobierno de Noboa, que capitaliza también políticamente el caso Villavicencio con mensajes confrontativos como "ya mismo te toca a ti", instalando la idea de que el correísmo está bajo cerco judicial. Ambos hechos ocurridos el mismo día, este viernes de esta agitada semana, que profundiza la polarización, tensiona la institucionalidad, consolida la percepción de que Ecuador atraviesa un momento de ajustes históricos, donde la justicia empieza a alcanzar a figuras que antes parecían intocables, hechos además que se dan en los albores de una campaña político-electoral.
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0: Son las 7:40. Damos la bienvenida a Caroline Ávila, distinguida periodista, tiene un nivel de PhD, experta en comunicación política. Y para hablar de comunicación tenemos mucho que analizar, Caroline, en este día, con sucesos tan importantes y de peso como los que se dieron el día de ayer. Quisiéramos conocer su primera lectura.
2: Muchísimas gracias por la invitación, querido Gustavo. Para usted un abrazo afectuoso y por supuesto para toda la audiencia. Me quiero quedar con estas imágenes que si la audiencia este momento toma su celular y comienza nada más a hacer una revisión, se va a encontrar inmediatamente con la llegada, diremos, de José Serrano al Ecuador una vez que se ha cumplido el proceso desde Estados Unidos de deportación, un clásico proceso de deportación, pero que, por supuesto, en este caso convoca mucho más la atención mediática y la atención ciudadana en función del personaje, por supuesto, que ha sido importante en la política local y también de las condiciones de seguridad y riesgo que seguro están envueltas en este proceso. Mencionaba yo con algunos colegas que, entendiendo la responsabilidad que tiene el Estado con quienes están en sus respectivas cárceles, les va a costar esforzarse un montón por cuidar de la integridad de quienes en este momento están en el ojo del huracán, y uno de ellos, por supuesto, José Serrano, debido a la cantidad de procesos e información detrás de esos procesos que seguro van a tener que trabajar desde Fiscalía para poder hacer de Serrano probablemente un colaborador o algún tipo de fórmulas judiciales una vez que ya pueden contar con él de una manera física. En fin, o sea, existen elementos de tanta importancia que seguro ponen en riesgo la vida de Serrano, y que esa vida, por supuesto, hoy por hoy en manos del Estado, bajo responsabilidad del Estado. Entonces creo que esa es una de las primeras líneas de atención. Segundo, también ratificar la electoralización de los instrumentos judiciales. No, el timing no pudo haber sido mejor. Recordemos que el mismo Estado ha financiado la difusión de las perspectivas desde la familia Villavicencio respecto del caso, que en este momento además pone a José Serrano en prisión preventiva. Recordemos también, a pesar de todo lo que pareciera, porque el encuadre mediático es otro, es un encuadre de culpabilidad, es un encuadre de derrota, la impunidad y cosas por el estilo, Serrano sigue siendo nada más que responsable de una prisión preventiva en función de procesos que todavía se están investigando. Entonces, tranquilamente puede terminar declarado inocente y ya todo el espectro mediático y toda la conversación digital está girando sobre una decisión que aún no se ha pronunciado un juez. Entonces, eso también aquí a veces nos olvidamos por la espectacularización que sobre todo el entorno digital provoca. Entonces, el tema es precisamente aprovechar estos recursos desde una perspectiva electoral. Debido al tuit que el presidente posteó el día de ayer, además con sorna y con amenaza y con esta visibilización del enemigo encarnado en el correísmo, encarnado en Rafael Correa.
0: Entonces, Carolina, un detalle muy importante que posiblemente pasa inadvertido para muchos. José Serrano no fue extraditado, ha sido deportado. ¿Cuál es el tema importante en esto? Que es lo que venían señalando los abogados patrocinadores, que hablaban, por lo menos aparentaban mucha certeza en el sentido de que José Serrano no sería deportado a Ecuador. Lo propio hizo el hermano de José Serrano, Jorge Luis Serrano, en una entrevista con este medio de comunicación, señalaba que José Serrano tenía una protección parcial bajo la Convención contra la Tortura. Se había evaluado supuestamente por parte de autoridades norteamericanas los riesgos que implicaban para su vida, para su integridad personal, venir a Ecuador. Y hablaban con mucha propiedad sobre este tema, pero el día de ayer José Serrano llegó a Ecuador no extraditado, llegó deportado. ¿Qué lecturas deja esto?
2: Y por eso quizás mi primera línea era precisamente el cuidado de la seguridad, de la vida de José Serrano, porque creo que para todos y todas el hecho de ir o no a la cárcel en el Ecuador no es un signo de seguridad, de mantenerse con vida, sino hay que recordar todos los involucrados en el caso Villavicencio cómo han terminado. Y este es uno más de esos involucrados en el sentido de que ha sido acusado, ¿no es cierto?, por fiscalía y que está en proceso de investigación y que un juez determinó la prisión preventiva. Entonces, en ese contexto, este momento es para el Estado la responsabilidad de que esté completamente bien, diremos, en su estado de salud y protegido, ¿no? Yo creo que hay todos estos esfuerzos mediáticos que seguro en algún momento comenzarán a pasarle, no sé si buena factura, pero seguro algún rédito, sobre todo en la base más dura del anticorreísmo y en aquel segmento de votos que por estar de alguna forma molestos con los resultados todavía en poco auspiciosos del gobierno, estaban intentando buscar otras alternativas, quizá en la misma derecha o en el centro. Esos votos, por ejemplo, ahora con imágenes como las que en este momento estamos viendo, seguro estarán un poco más inclinados a sostenerse por las tesis gubernamentales en las elecciones del próximo noviembre.
0: ¿Qué implica este procedimiento y los procedimientos utilizados en este caso para la narrativa de gobierno y para la cooperación judicial entre Ecuador y Estados Unidos, que va más allá de la política local, que ingresa en la esfera de la geopolítica?
2: Abona a la securitización, ¿no? A este discurso de la mano dura, del caiga quien caiga, del cero a la impunidad, que siempre han sido discursos contrario a lo que pareciera, porque los resultados cada vez son más volátiles, más complejos, ¿no es cierto?, de poder documentar y mencionar, pero siempre el discurso de la securitización ha sido, electoralmente rentable para el presidente. Y como nos estamos acercando a un proceso electoral ahora en noviembre próximo, con certeza este tipo de narrativas terminará fortaleciendo, si no votos indecisos del centro, con seguridad, evitando el desangre, decimos en términos electorales, es decir, evitando el perder a su propia masa, decepcionada por la falta de resultados, pero que cuando se habla de seguridad, el discurso de al menos está haciendo algo, puede ser interesante. Y otra de las cosas que favorece entre comillas también, por supuesto, es que de alguna manera este relato sobre la manipulación de los estamentos judiciales que está abonando, diremos, sobre todo en el sector de la oposición a Daniel Noboa, el momento que hay resultados como estos podrían llegar a como a justificar, es decir, esta idea de se necesita la mano dura en estos espacios que no serán precisamente presidenciables, ¿no es cierto?, del Ejecutivo, sino más bien del ámbito de lo judicial, pero que se necesita la mano dura para que se lleven a efecto, que se den resultados. Entonces, ese concepto, que incluso puede ser antijurídico o incluso antidemocrático, comienza a ablandarse con las imágenes que se presentarán una y otra vez durante estos días.
0: Esa frase del presidente de la República publicada en X, lo dijimos, lo cumplimos, ya mismo te toca a ti. ¿Qué mensajes adicionales a la simple letra, a las palabras deja?
2: Claro. Bueno, en primer lugar, este discurso amenazante de dueño de barrio, ¿no? Este discurso que termina sobre todo, diremos que animando a un sector en el cual ADN le ha puesto todos los cartuchos, que es principalmente en Guayaquil, y además entendiendo que a Guayaquil lo que más le preocupa es la inseguridad y la delincuencia. Entonces, indistinto que en este contexto no está hablando de la delincuencia común, sino de quienes tienen de alguna manera una cuenta con la justicia en función de lo que se ha dictaminado, ¿verdad? Termina siendo interesante, diremos así, atractivo, y no sé si todavía convertir en votos, pero al menos convierte la atención en una perspectiva quizá favorable para este sector en particular, ¿no es cierto? Es decir, al menos algo está haciendo. Pero por el otro lado también, el hecho de hacer visible al enemigo, ¿no? Es algo que no logró hacer cuando fue hace un año atrás la campaña por la consulta popular. Le fue muy difícil hacer que la gente asocie el no con el correísmo, porque fue un no transversal y porque los mismos partidos políticos de alguna manera bajaron las banderas para mimetizarse con la voz ciudadana. En este caso, obviamente, es un proceso diferente porque los partidos políticos han estado viviendo momentos de mucha dificultad para tratar de consolidar sus papeletas, ¿verdad? Y hay esta línea de la persecución hacia la democracia, de la fragilidad de la democracia, de la democracia en riesgo en el proceso de noviembre. Sin embargo, para las fuerzas de ADN y para la campaña de ADN se nota enseguida, el atacar al correísmo le resulta más rentable, pero está teniendo problemas en hacerlo visible. Entonces, por eso, si tú te fijas, está Nils Olsen, también está todo el equipo de ministros reposteando también esta misma narrativa, y es porque seguramente es una decisión estratégica electoral aprovechar esta captura para hacer visible al enemigo interno, que en este caso para noviembre próximo sigue siendo el correísmo.
0: Vayamos al otro hecho judicial importante, fundamental, que se dio el día de ayer, este contra un ex vicepresidente y ex presidente de Ecuador, Lenín Moreno. Se declaró su culpabilidad conjuntamente con miembros de su familia, una veintena de allegados en total. 5 años de prisión contra Lenín Moreno en una sentencia que hay que señalarlo, aún puede ser apelada ante la justicia ecuatoriana. Una noticia que dio la vuelta al mundo para ser desplazada en la narrativa en horas de la noche por la presencia de José Serrano en las condiciones en las cuales ya hablamos aquí en territorio ecuatoriano. De alguna manera, la sentencia de Lenín Moreno desmonta la idea de que la corrupción era exclusiva del sector político allegado al presidente Correa.
2: A ver, en primer lugar, creo que lo que está pasando es que nuevamente, ¿no? Al ser Lenín Moreno parte de, durante años, parte del gobierno del correísmo, lo que coloca es que de alguna forma todos estos espacios de manejo de poder durante más de 10 años y luego si se suman los cuatro de Lenín Moreno, han estado de alguna manera involucrados en procesos judiciales, culpables, inocentes. Al final la ciudadanía ha tomado posturas al respecto, pero no están libres de este tipo de acusación. Y lo que abona es en esta apatía, en este hartazgo, en esta desafección de la clase política, ¿no? Esta es como una primera línea quizás demasiado rápida. Por el otro lado también está que aquí en este caso en particular el presidente Noboa no ha tuiteado mucho, no le ha prestado la suficiente atención y sí, por supuesto, en donde consideran que hay un rédito político más fuerte.

0: Todos estos argumentos de alguna manera abonan a esta idea de la victimización de Rafael Correa o de Jorge Glass, inclusive en el caso ya de colocar como corrupto en ese encuadre de corrupto a Lenín Moreno. Todavía es muy reciente como para poder evaluar diremos relatos de la conversación ecuatoriana respecto de lo Lenín Moreno, sobre todo por lo que llegó después, ¿no? Que fue lo de José Serrano, que de alguna manera da la vuelta en términos de la atención está en otro lado. Habrá que ver cómo se desarrolla ya los procesos de apelación a los que el expresidente Moreno tiene derecho y que se pueda avanzar. Lo que sí creo que es importante, sobre todo desde los espacios de análisis y los medios de comunicación, es poner, por ejemplo, en un espacio de diferencia el tratamiento judicial a los casos de Rafael Correa y a los casos de Lenín Moreno. El uno tuvo una agencia express, ¿no es cierto? Un cuidado de llegar con los tiempos electorales de manera rápida. Todos los procesos se hicieron en poco tiempo. El otro, en cambio, muy en la línea de lo que suele pasar normalmente con el sistema judicial, o quizás demasiado lento, dijeran algunos, ha tenido que esperar hasta que se presenten estos resultados que hoy ya son por todos conocidos. Entonces, quizás allí también es interesante ver cómo, lamentablemente, en el Ecuador, los sistemas judiciales siguen interactuando en función de los intereses políticos y electorales en este país.
1: Como los grandes casos judiciales a los cuales podríamos sumar a los dos que nos hemos referido, por lo menos otros tres, como estos grandes casos judiciales van redefiniendo el escenario político en el Ecuador.
0: Bueno, en primer lugar, yo insisto que es por la cercanía con el proceso electoral. Son conversaciones que de alguna manera van a llegar a la mesa de las familias ecuatorianas o a la sobremesa de cara a por quién votar en noviembre, sobre todo porque quiera que no se hacen lecturas más amplias, ¿no? No solamente se elige a quien representa a la ciudad por la necesidad del arreglo en calles, veredas y etcétera, sino también a quien de alguna manera tiene una postura y una perspectiva nacional. Entonces, pasa, quiera que no, por el filtro del análisis y de los atajos que utilizan los ecuatorianos para hacer análisis, este tipo de posturas macro sobre lo que está haciendo el país, en este caso en función de la corrupción. Otra de las cosas que va a formar parte de la conversación es que cuando crece el rechazo y la negatividad hacia el gobierno de Daniel Noboa, una de las aristas es precisamente el manejo de la corrupción, el mal gobierno, y este tipo de noticias de alguna manera ayudarán, me imagino yo, insisto, es muy pronta todavía la lectura, a al menos frenar ese crecimiento, porque de nuevo la idea del algo mismo está haciendo. Por el otro lado también está que si es que se estaban enojando en función de su manipulación o cooptación de los espacios judiciales y de los espacios de poder, este tipo de noticias profundizan ese tipo de rechazo también. Sin embargo, insisto, va a depender sobre todo de estos próximos días, de cómo el gobierno trata de enmarcar este tipo de resultados. Ya lo estamos viendo, por ejemplo, la portada de hoy de Diario El Universo, con un gran culpables, con los rostros del caso Sinohidro, diremos así, el edit mediático que está teniendo José Serrano con la llegada por supuesto, haciéndose eco del tuit del presidente Noboa. Entonces, por el momento ya están enmarcándose hasta cierto punto algunas de las noticias de este fin de semana y habrá que ver cómo esto se recoge en la conversación medial y la conversación digital en los próximos días.
1: Noticias realmente ineludibles en cualquier balance que se quiera hacer del país en el actual momento, pero quizá poniéndolas en el contexto que deberían tener estas dos informaciones de gran importancia que se han dado el día de ayer. ¿Cómo mira Carolina la marcha del proceso electoral? El Consejo Nacional Electoral ya en el sótano de la opinión de los ecuatorianos, Manabí en el ojo del huracán.
0: Me preguntaban precisamente esa línea respecto de las imágenes y quizás la decepción que podría estar recibiendo la gente cuando ve esas discusiones virtuales del Consejo Nacional Electoral, estos lapsus que en verdad ni siquiera parecieran tan así errores premeditados.

0: o como es, errores de descuido, sino casi que hasta premeditados por la forma en la que recurrentemente el Consejo Nacional Electoral se equivoca. Sin embargo, diremos que lo que más me preocupa a mí es un indicador que en la academia y en la ciencia política tenemos, que es el de la integridad electoral. Y es que, querido Gustavo y audiencia, no se trata solamente de contar votos bien, ¿no? Que al menos allí no existan altercados, sino llegar bien a las urnas, llegar bien al proceso y confiar en un proceso que además demuestre que la cancha está bien nivelada y que las reglas se cumplen y se observan para todos y todas en la misma intensidad y con los mismos tiempos. Creo que esa ha sido la principal dificultad que en este momento la ciudadanía tiene respecto de su proceso electoral, respecto incluso de la función electoral. Y cuando la percepción, a propósito de esta idea de la teoría de la atribución de culpas o responsabilidades, la percepción es que el juez pues es injusto, es que el arbitraje está vendido, pues lo que va a pasar es que el 30 de noviembre los resultados, si es que los cuenta él, porque esto también es otra, dice que vamos a elegir, pero luego sabremos quién mismo pasa. Bueno, los resultados de ese proceso electoral necesiten un buen baño de legitimidad, porque la gente va a asumir que lo que se mencionaba, por ejemplo, en el caso de Cuenca, que le están metiendo la mano a la historia el momento que no le dejaron a Zamora formar parte de la papeleta, lo mismo en Guayaquil, ¿no es cierto? Y el resultado son siempre alternativos, planes B, no precisamente aquello que pudo ser y que la manipulación perversa, porque así está siendo percibido, ¿no es cierto?, del poder respecto del Consejo Nacional Electoral, no permitió a la ciudadanía tener todas las opciones para poder elegir. Entonces, creo que ese es uno de los riesgos que sigue viviendo y por esa razón el país está retrocediendo en libertades, retrocediendo en la fortaleza democrática y avanzando en la deriva autoritaria, como lo mencionan los estudios comparados de ciencia política que fueron presentados recientemente, el jueves pasado, en un foro que organiza la Flaxo y la FES en Ecuador, y con, por supuesto, justa preocupación, ¿no? Porque ceder espacios en ese tipo de indicadores luego también comprometen la percepción que tenemos desde fuera de cómo está viviendo el país el libre ejercicio de sus derechos.
1: Bien, para finalizar, Carolina, no abandonemos el tema local. Me ha mencionado usted ya a Cuenca. Sin embargo, le agradecería un brevísimo análisis sobre cómo va evolucionando esa precampaña aquí en la ciudad de Cuenca, ahora con 8 candidatos a la alcaldía, 8 a la prefectura.
0: Bueno, en primer lugar, creo que tener ya una papeleta todavía en modo borrador, Gustavo, porque como bien dijo el Consejo Nacional Electoral, hasta las primeras semanas de noviembre no tendremos una claridad sobre a quién mismo vamos a elegir. El tener una papeleta ya es un avance, ¿no? Incluso si es que todavía tiene cierta inestabilidad. Por el otro lado, me parece que aún está una precampaña bastante silenciosa, porque quizás algunos entornos del comando de campaña que podrían aprovechar, por ejemplo, tener posturas respecto de lo que en este momento está pasando en el país, no lo van a hacer porque si es que se hacen muy visibles, el Consejo Nacional Electoral podría decidir que no vayan esos nombres en la papeleta. Entonces hay mucho riesgo de quedarse o no como una opción, como una candidatura, y requerirían mucha más presión popular para que al final queden blindados y no se dé un resultado adverso respecto de quién entra a ser elegido, ni siquiera el que va a pasar el 29 de noviembre. Entonces sí me parece que la campaña en ese sentido todavía está siguiendo esta idea de no levantar mucha polvareda, de caminar todavía en puntillas, sin alterar mucho el status quo y ver cómo generar conversaciones con la población, quizás incluso más en lo offline que en lo online. Habrá que ver de nuevo cómo avanzan, sobre todo cómo reaccionan estas posturas, las posturas más críticas y las posturas más alineadas con el gobierno en cuanto a las decisiones que ya tengan que ver con la ciudadanía. Una de ellas, por ejemplo, lo que va a pasar sería el 16 de septiembre, al cumplirse un año más de esta efervescencia, de este fenómeno del Quinto Río, si es que la conversación minera, la conversación ambiental tiene lugar, ¿no es cierto? Sería interesante ver cuáles son las posturas, sobre todo las candidaturas de derecha, porque tendrían que buscar la manera de seguir siendo aliados de la ciudad, ¿no es cierto?, o de la provincia, en una postura que probablemente no le favorezca con el Ejecutivo. Entonces, y volveríamos nuevamente a esta conversación, Gustavo, sobre si tu rol como político va a ser tratar de negociar con el gobierno, que es lo que parece que está haciendo la actual alcaldesa Marisol Peñalosa, o de representar con dignidad la voz de la ciudad y de la provincia, exigiendo como corresponde sus derechos y que se haga caso, que se acaten sus pronunciamientos, por ejemplo, en materia ambiental. Entonces, creo que ahí va a ser muy interesante ver qué postura van a tener esas candidaturas que hoy en día están ya prácticamente en la mesa para ser elegidas.
1: Una recomendación final para nuestros oyentes, para la audiencia: ¿qué señales debe seguir el ciudadano para ir moldeando, ojalá correctamente, su visión en momentos políticos complejos e incluso de confusión?
0: Bueno, la que siempre le hago a mis estudiantes en las universidades, y es no esperar que le llegue, no esperar que le salga, como suelen decir los jóvenes, es que no me sale, profe, ¿no? Sino hacer una búsqueda personal con conciencia, además haciéndose cargo de las fuentes a las que está accediendo, para entender cuáles son las posturas, propuestas, proyectos que esos candidatos tienen, ¿no es cierto? Porque si esperamos hasta que comience la campaña, una campaña que no va a tener tiempo de ser ejecutada en función del calendario que hemos visto, si esperamos hasta ver qué es lo que dice el candidato y no hago una búsqueda de lo que está proponiendo, diciendo el candidato, es muy probable que terminemos siendo víctimas típicas del engaño electoral. Y creo que ya en este minuto, sobre todo, es imperdonable si tenemos el acceso, porque la población mayoritariamente tiene acceso desde lo digital, desde el móvil, diremos, ¿no es cierto?, a internet, para poder conocer, haciéndose cargo, insisto, de las fuentes, esas propuestas. Entonces, esperamos obviamente que exista una muy importante conversación, un enriquecedor debate sobre esas propuestas, para poder insistir en esta idea de la democracia deliberativa, pero en tanto y cuanto este importante sector del sistema de la comunicación política, que es el ciudadano, también se haga cargo. Por el otro lado, para un rol importante también los medios de comunicación. No pueden los medios de comunicación que hacerse solamente cargo de la transmisión de información. Hoy por hoy, encontrar noticias, saber qué pasa, solo necesito hacer un pequeño scroll en las redes sociales. El rol de los medios de comunicación, y que está creciendo de acuerdo a estudios internacionales, es el ayudar a comprender, el darle ese doble clic, mayor información, permitir que la ciudadanía puede tener todos los argumentos para comprender un hecho noticioso que puede llegarle por distintos medios. Y finalmente, la clase política, que forma parte de este triángulo, como dijera Mazzoleni, de la comunicación política, tiene la responsabilidad de colocar un contenido que sea valioso, que sea aprovechado, y no seguir pues satanizando, superficializando, banalizando el debate público, como lo que hemos visto, por ejemplo, con el terrible caso de la candidata Roberta Zambrano. Pues hay que tener también en ese contexto la corresponsabilidad como políticos, ¿no es cierto?, de elevar el debate, la discusión, y a su vez la ciudadanía, de castigar a quien no lo está haciendo.
1: Bien, muchísimas gracias por habernos acompañado, Carolina.
0: Muy amable, gracias por la invitación. Un abrazo.
1: La doctora Carolina Ávila es catedrática universitaria, experta en comunicación política. Son las 8:08.
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0: Son las 8:11, como acabamos de dialogar, resumir, meditar con Caroline Ávila, experta en comunicación política de la escena ecuatoriana. En el ámbito político se tensiona en forma simultánea por hechos de enorme peso, como la sentencia contra Lenín Moreno, que confirma judicialmente un esquema de cohecho en el megaproyecto Sino Hidro y desmonta la narrativa de la corrupción como patrimonio de un solo sector del correísmo, y la deportación de José Serrano, quien llegó el día de ayer a Ecuador para ser trasladado a la cárcel de El Encuentro para enfrentar cargos como autor inmediato del magnicidio de Villavicencio. Los dos episodios golpean a élites políticas históricas, fortalecen una narrativa de firmeza del gobierno, profundizan la percepción de que Ecuador atraviesa un momento de quiebre institucional, donde la justicia, la polarización y la crisis de confianza convergen en un mismo punto crítico.
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0: Son las 8:12. Damos la bienvenida al doctor Medardo Oleas. Él fue presidente del Tribunal Supremo Electoral. Doctor Oleas, la dinámica que se ha tenido en esta semana en el país merece muchas lecturas, particularmente el día de ayer, con hechos relevantes con la justicia ecuatoriana, justamente en el marco cuando la justicia se ha visto debilitada como institución, no por semanas, por meses, quizá por años. Se ha venido hablando también de una politización de la justicia en Ecuador. Quisiera conocer desde su punto de vista como ex autoridad electoral, como un experto en el tema electoral, ¿cómo ve usted la situación, el panorama en Ecuador? ¿Cómo estos hechos que vienen desde la justicia ecuatoriana pueden influir en el proceso electoral y eventualmente en la decisión de los votantes? Su micrófono, por favor.
2: Muy buenos días, recibo un cordial saludo.
0: Gracias.
2: Así como a todos los radioescuchas de este muy importante medio de comunicación. Estamos en proceso electoral y lo que se busca es el impacto publicitario. Pero hay que analizar cuál es el contexto. El señor Serrano, por ejemplo, viene por el caso Villavicencio, un caso muy importante donde la justicia no pudo dejar de intervenir, donde la fiscalía tenía la obligación, ante un hecho tan doloroso, tan dramático, dejar de intervenir. Pero mire usted que pasa demasiado tiempo para traerle supuestamente a uno de los autores intelectuales que venga al Ecuador. Pero eso de ninguna manera puede significar que la justicia está trabajando adecuadamente, porque la falla que nosotros tenemos en el manejo de la seguridad precisamente está en la justicia. Mire usted que este año el señor comandante de la policía dice que con el ejército han detenido a 44.500 delincuentes. Pero ahí viene la pregunta, quisiera saber de esos 44.500 delincuentes cuántos quedaron en la cárcel. Porque a la misma velocidad con que entran, salen por las fallas que tenemos en nuestro sistema, porque los fiscales no acusan, los jueces no acusan y salen con mucha facilidad.
0: Bueno, hay un manejo bastante ligero de las cifras y un déficit de cifras confiables en Ecuador. El ministro Reinberg acabó de señalar en esta semana que la delincuencia dura, aquella relacionada con la narcodelincuencia en Ecuador, ha bajado un 40%. Lupa Media acaba, a través de un análisis, de señalar que la aseveración del ministro no es sostenible, que podría sí ser una cifra del orden de un 20%, la mitad de lo que señala el ministro.
2: De acuerdo, es que las cifras no están bien, pero como le decía, supongamos que siga bajando las cabezas como lo hacen, pero aquí hay un fenómeno especial. Cuando le cogen a un capo, a un jefe, automáticamente los subalternos se redistribuyen y siguen operando, porque es un sistema que tiene que ser manejado desde muchos ángulos. Pero a lo que yo quería referirme es que si la fiscalía, con 900 fiscales a nivel nacional, no puede atender, investigar acusar y llevar a juicio a los 40.000 delincuentes que tenemos, no logramos nada, porque el éxito de un proceso de control de la inseguridad no está en detener a las cabezas, sino en juzgarlos, sentenciarlos y tenerlos en las cárceles, como se ha hecho en El Salvador. Entonces, ese es el principal problema que nosotros tenemos y que no se está analizando. Entonces, en mi criterio, se desperdicia un trabajo profesional que lo hacen las Fuerzas Armadas y Policía por la falla que existe en manejar procesos penales en todas las etapas, como son investigación, juzgamiento, sanción y después mandarlos naturalmente a lo que son las cárceles y la rehabilitación. Ese es el principal problema que tiene el país. Y si no lo solucionamos, seguiremos en lo mismo. Tenemos un sistema penal tan garantista que un proceso para que culmine demora como 5 años. Por eso es que vemos que casos como el de Sino Hidro llevan ya manejándose muchos años. Entonces yo creo que hay que cambiar todo ese sistema si queremos tener un control efectivo de la delincuencia en el Ecuador.
0: Vayamos al tema electoral, tema en el cual usted es experto. ¿Cómo interpreta que el Consejo Nacional Electoral haya ratificado el bloqueo de la postulación de Luisa González por Pachacútica, acogiendo la objeción de Creo, argumentando incumplimientos en democracia interna? ¿Es esto una decisión estrictamente técnica o tiene también un trasfondo político?
2: Todo tiene un trasfondo político, porque...
0: ¿Todo?
2: Sí, porque lamentablemente no están analizando en derecho. Mire usted que el artículo 112 de la Constitución dice que las organizaciones políticas podrán poner como candidatos a sus afiliados, a sus simpatizantes o a los invitados. Eso ha sido histórico en el país. Y ahora argumentar de que porque no está afiliado una persona a Pachacútec no puede ser candidato, yo creo que es un error. Pero como le dije, el Consejo Nacional Electoral debe curarse en sano y buscar que todas sus resoluciones sean en derecho para evitar estas suspicacias o malas interpretaciones en un país donde ya se desconfía de la organización electoral, del Tribunal Constitucional Electoral. Y así esto, como le digo, debilita aún más la credibilidad de un sistema fallido como es el democrático.
0: ¿Cómo quedan los temas que habíamos conversado con usted en una anterior entrevista relacionados con las elecciones primarias en Ecuador?
2: Bueno, eso nunca se cumplieron. Y no podían cumplirse nunca. ¿Por qué? Porque si no tenemos organizaciones constituidas que actúen normalmente en época no electoral, ¿cómo pueden participar en un proceso de democracia interna si no tienen afiliados o adherentes? Mire usted que se hace un estudio por parte de Participación Ciudadana en el Ecuador de todos los movimientos políticos y se descubre que ninguno tenía una oficina, tenía un mail, tenía un teléfono, los dirigentes estaban activos, o sea, todos, no tenían RUC. Pero eso sí se activan para el proceso de elección, porque para eso viven. Entonces tenemos aquí en el país organizaciones que se prestan, se venden, se alquilan, están abiertas, más aún ahora que tienen una espada de Damocles sobre la cabeza. En estas elecciones, si no tienen el 5% de la votación, todas las organizaciones provinciales desaparecen automáticamente. Y a nivel nacional, las organizaciones a nivel nacional, si no tienen el 5% o no logran obtener el 8% de las alcaldías a nivel nacional o no tienen el 10% de las consejerías a nivel nacional, también desaparecen. Y esto obligado a que se une el agua con el aceite, se lleguen a acuerdos inverosímiles, se pongan candidatos que antes eran enemigos en el partido en el que quieren intervenir, que se cambien de la noche a la mañana los candidatos, porque están desesperados. Van, según mi criterio, de todas las organizaciones políticas, van a desaparecer más del 80%, 85% de todas ellas. Que además, eso es bueno porque por fin se va a transparentar la verdad sobre la presencia de organizaciones que no tienen vigencia permanente, por lo tanto, no son identificadas ni físicamente ni ideológicamente, como una realidad muy oscura en el Ecuador.
0: Ahora, desde el punto de vista político electoral, ¿cómo ve usted este hecho que se estaba dando de que el correísmo que terminó persiguiendo y de manera muy fuerte, violenta, a los movimientos indígenas de Ecuador. Hoy en día estaba acogiendo en el brazo político del movimiento indígena en Pachacútic a candidatos del correísmo para una importante gran provincia del país, grande físicamente, grande en electores. ¿Hay algo de sindéresis en esto?
2: No hay ninguna sindéresis. Como le digo, es un absurdo que el movimiento más atacado por el correísmo ahora preste sus líneas, sus bases para una elección. Claro, el punto de vista de ellos es como en Manabí no tenemos candidatos. Si hay alguna persona que vaya a nombre de Pachacute, adelante. Porque les repito que ahora estamos hablando de la sobrevivencia de ciertas organizaciones políticas, ya sea en lo que sea. Entonces esto ya derramó la gota en el vaso, porque esto demuestra que en definitiva todas las organizaciones políticas no tienen una base ideológica, no tienen una base programática, solo han sobrevivido porque se han mostrado activos en el inicio de un proceso electoral, violando la ley sin hacer de elecciones primarias de sus candidatos, y tratan de participar sin tener estructura, sin tener conocimiento de la realidad del país, de las realidades de las ciudades, de las provincias, porque lamentablemente cuando lo principal de una elección como estas seccionales debería ser debatir cuáles son los problemas que tiene una ciudad, una provincia y sus soluciones, simplemente estamos viendo cómo impactamos con los conocidos. Y mire usted que esa va a ser la tónica también en una campaña muy corta. Todo el mundo cierra las redes sociales. Redes sociales que, según el presidente del Consejo Nacional Electoral, no los puede controlar. Pero ahí se va a definir la mayoría de las elecciones, en las redes sociales. Ni siquiera en un debate, como ya ha sido calificado el debate del minuto, se va a resolver sobre las candidaturas. Entonces, esta es la triste realidad del país.
0: La situación es compleja. Pachacútic sostiene que sí cumplió con sus procesos internos, afirma que la ley es la ley. ¿Cómo evaluar la solidez jurídica de estas objeciones cuando la democracia interna en Ecuador es en la práctica un sistema tan lleno de vacíos y discrecionalidades como usted señala? ¿Lo que estamos viviendo, le preguntaría, son síntomas de polarización política o se enmarcan más bien en una especie de teoría del caos?
2: Es la teoría del caos, porque mire usted, yo le di a conocer lo que dispone la Constitución. Y si la Constitución permite que se invite a cualquier persona a ser candidato, esa prevalece sobre cualquier ley, sobre cualquier reglamento y sobre los estatutos de un partido. Ha sido costumbre, por ejemplo, en Quito, uno de los mejores alcaldes que ha tenido la ciudad, el alcalde Paco Moncayo, general Paco Moncayo, fue invitado por la Izquierda Democrática y nunca se afilió y participó en dos elecciones y le fue muy bien. O sea, esa no es la discusión. Aquí no importa analizar en derecho cómo se aplican las normas vigentes. Lo que se utiliza ahora, si yo tengo el control de los organismos electorales, trato de eliminar a quien considero mi adversario para así tener más posibilidades de triunfo.
0: ¿Y cómo ha visto usted esa decisión del Consejo Nacional Electoral de reemplazar a la delegada provincial de Manabí y designar a una nueva autoridad, dándole además a la dirección de investigación?
2: Mire, usted se criticó la forma como se nominan las juntas provinciales electorales. La ley dice que el Consejo Nacional Electoral debe nominar a todos los que son los miembros de las juntas provinciales electorales con el escrutinio público, pero aquí no, aquí cogió y hubo un reparto interno. Bueno, a mí me toca ese puesto, yo le pongo a un amigo, a un conocido o al miembro de un partido, y no se privilegia el conocimiento, no se privilegia experiencia, lo único que se privilegia es la fidelidad. En Guayaquil, de ayer, un periodista me decía: esta señora presidenta no, ni siquiera nos da opción a conocer ciertos detalles que es nuestro derecho del proceso electoral, porque le mantienen ahí como reserva. Me preguntaba, ¿son reservados los actos democráticos? Yo le decía, no. Y el problema es que la señora fue nombrada por pedido de ADN y ha sido una decoradora de interiores. Entonces es lógico que no podrá enfrentarse a la prensa a dar unas explicaciones, a lo mejor legales, de cómo está marchando el proceso, su organización. Es la realidad.
0: Ahora, en Maravilla ha concentrado todos los problemas, cuestionamientos sobre nombramientos, reuniones con actores políticos, presuntas interferencias. Se ha puesto en duda la neutralidad institucional del Consejo Electoral, convirtiendo a Manabí en una especie de punto crítico para el sistema electoral. ¿Es esto exclusivo de Manabí o es de alguna manera un reflejo de lo que está sucediendo a nivel nacional?
2: Eso sucede a nivel nacional, pero en el caso de Manabí la cosa es más complicada, porque durante el correísmo esa provincia estuvo controlada total y absolutamente por el correísmo. Es más, se entregó que todo el manejo de la organización del proceso lo haga la Universidad Técnica de Manabí, donde existen miles de cubanos que están ahí trabajando y donde se denunció que se manipulaba absolutamente todas las etapas del proceso. Entonces esa provincia no ha sido garantía de imparcialidad, no ha sido garantía de fomento de la democracia, sino ha habido un control burdo, antidemocrático y violatorio de la ley en forma permanente antes y ahora.
0: ¿Qué impacto tienen en la autoridad electoral, en la función electoral, todos estos hechos que continúan dándose cuando estamos ya en la recta final de un proceso electoral?
2: La falta de credibilidad. ¿Cómo podemos irnos nosotros a unas elecciones si el organismo encargado de garantizar la organización, la pureza y la garantía en cuanto a la participación igualitaria de todos los actores está siendo cuestionado? Cuando existe esa desconfianza total y absoluta, y eso lo dicen todas las encuestas, más del 80% de los ecuatorianos no confían en el Consejo Nacional Electoral. Entonces, ¿cómo podemos irnos a unas elecciones? Y si bien es cierto que gracias a la conformación que la ley impuso, va a ser muy difícil que haya un fraude directo, es decir, el cambio de votos, al permitir en las otras etapas que no se cumpla la participación igualitaria, se está promoviendo el fraude. Aquí no hay forma de que se controle, por ejemplo, el uso y abuso de los dineros en las campañas. Aquí firman convenios con la UAFE, firman convenios con la Contraloría, cuando todo el mundo sabe, y eso también lo dicen los informes de los observadores internacionales como la OEA, aquí circula mucho dinero en efectivo en lo que es la promoción electoral, y eso es cierto. Si usted ve, por ejemplo, en todas las ciudades, a esos chicos salen a las esquinas con las banderas haciendo promoción de un candidato, un partido, en la tarde les pagan con dinero de contado. Entonces, si no podemos nosotros controlar el ingreso del dinero lícito y, como ya se denunció, del ilícito, el que proviene del narcotráfico, entonces se abre una puerta para que precisamente tengan más posibilidades de impacto publicitario que más recursos tiene, con el agravante de que, les repito, el propio presidente dice que no puede controlar las redes sociales, cuando sí puede controlar, porque las redes sociales, cuando uno accede a las redes sociales, se paga fuera del país. Aquí no hay oficinas para pagarles a todas las redes sociales, se paga fuera, y está prohibida nuestra ley que en un proceso electoral haya erogaciones fuera del país por servicios que se presten en un proceso electoral. Entonces, todas esas fallas permiten que se posesione aún más quien tenga un experto electoral que pueda diseñar una figura que, aunque no diga nada, va a impactar en las redes sociales, y nos vamos a elecciones con candidatos que no han dicho absolutamente nada en una democracia fallida, porque la democracia es precisamente la presentación del candidato, quién es, sus antecedentes, experiencia, conocimiento, y segundo, que nos dé a conocer si por lo menos conoce los problemas que tiene una ciudad y las soluciones que él propone a esos problemas.
0: Bien, para finalizar, quisiera preguntarle si es que se puede hacer algo para salvar en términos de transparencia las próximas elecciones, pues los criterios de la gente, se lo ha evidenciado en encuestas sobre el Consejo Nacional Electoral, están muy deteriorados, se lo considera como una de las instituciones con mayores problemas en el país. ¿Está perdida la batalla? ¿Ese riesgo que amenaza este proceso electoral proviene de varias fuentes simultáneas, estas decisiones del Consejo Nacional Electoral que se leen políticamente, este sistema normativo incompleto, la presión de acciones judiciales y de otro orden que buscan influir en candidaturas, a ese manejo discrecional de las delegaciones provinciales, etcétera, etcétera. Hay tiempo para salvar en términos de transparencia y de derecho a una decisión legítima del pueblo ecuatoriano las elecciones de noviembre.
2: La única posibilidad que tenemos los ecuatorianos es que reaccionemos positivamente, porque lo que yo veo es que la mayoría de ciudadanos, ante la decepción que provoca el manejo inadecuado, no transparente, ilegal de todas las organizaciones que manejan el sistema electoral, la reacción tiene que ser, nuestra tiene que ser positiva. Porque lo que yo siempre he visto, dicen, no, yo no creo en esto, son unos sinvergüenzas todos, y yo no participo. Pero como el voto es obligatorio, generalmente los últimos dos días el ciudadano comienza, dice, bueno, tengo que ir a votar, ¿por quién voto? Ah, dice, esa es buena gente, esa chica está simpática. Convirtiendo el ejercicio de votación en un proceso de gustos, en un proceso que no adecua lo que sería la elección del mejor candidato. Entonces, lo que yo les digo, señores, hagan valer el poder del voto. Y si bien es cierto que hay malos candidatos, sí habrá buenos también, generalmente los menos publicitados, porque como les dije, ahora es muy difícil que se posicione un nuevo candidato en un proceso de 14 días de promoción. Entonces, hagamos valer el derecho del voto, el poder del voto, y demos un voto a quien consideremos que puede ser un buen alcalde, un buen prefecto, un buen concejal. Y si no sabemos por quién votar, anulemos el voto, porque también el efecto, por ejemplo, de que existan millones de votos nulos será un mensaje muy duro que da el país a todos los políticos para demostrarles que definitivamente están actuando mal. Pero no dejemos de actuar con responsabilidad, convirtámonos en ciudadanos con un civismo, por un respeto a la ciudad. Aquí hay muchas personas inteligentes que les veo decepcionadas, pero que yo les hago esa invitación, porque además el actual sistema democrático no puede ser cambiado. Ya les dije que el impacto que va a tener la desaparición de que la mayoría de organizaciones, eso obligará a tener con mayor facilidad un cambio de reformas para fortalecer el sistema, pero eso será futuro. Pero ahora no nos queda más que a los ciudadanos ir a votar por quien consideremos el candidato más adecuado. Y ese ejercicio, como le digo, tiene que sacarnos de esa pasividad, de esa comodidad con la que vemos con desprecio cómo se maneja la política en el Ecuador. Porque nosotros no podemos ser también los que colaboremos aún más poniendo un grano de arena o ese desprestigio con una participación irresponsable. O sea, no, yo no le veo...
0: ¿Parte de una participación irresponsable puede ser el voto nulo?
2: No, el voto nulo es el rechazo. Por ejemplo, yo voy a votar nulo en la elección de los miembros del Consejo de Participación Ciudadana y Control Social. Porque es un organismo que no funciona, un organismo inoperante, un organismo politizado, al cual le admite que vayan como candidatos los actuales miembros del Consejo Nacional, del Consejo de Participación Ciudadana. Entonces, eso es un voto rechazo. Lo demás, si estoy escogiendo yo por quién votar. Pero eso va a ser, como yo le digo, mi participación cívica, porque si yo no hago eso, naturalmente contribuiré también a que sean electos los menos votados, porque ojo, aquí se va a elegir a los alcaldes y prefectos con poca votación, lo cual no les va a dar legitimidad. Elegir un alcalde con el 20%, 25% no le da ni legitimidad ni representatividad.
0: Bien, le agradecemos mucho por haber estado con nosotros, doctor Oleas.
2: Ha sido un gusto compartir. Buenos días.
0: Declaraciones del doctor Medardo Oleas, expresidente del Tribunal Supremo Electoral. Son las 8:35. Declaraciones del doctor Medardo Oleas, expresidente del Tribunal Supremo Electoral. Son las 8:35.
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0: Son las 8:37. Actos delincuenciales continúan reportándose diariamente en Cuenca, que dan cuenta de un incremento en el consumo y comercialización de drogas. Un juez dictó prisión preventiva para 3 personas que fueron detenidas en Peñasol Alto, en la parroquia Pacha. La detención estuvo a cargo de la Policía Nacional. Se dio luego de que la Jefatura de Investigación Antidrogas de la SUAY conociera que se almacenaban sustancias ilícitas y se comercializaban en Cuenca, se las almacenaba en Pacha. De acuerdo a un comunicado de la Fiscalía, se expuso el caso y la policía habría identificado a 2 de los detenidos el pasado 26 de agosto cuando salieron de la vivienda en una motocicleta. Al volver, en su poder tenían fundas plásticas con sustancias prohibidas. Y el plan de seguridad ciudadana avanza en Cuenca. Estaría listo para validación por el gobierno local para el mes de octubre.
16: Tras el anuncio que hicieron las autoridades de la actualización del plan de seguridad de Cuenca, dicho plan estaría listo para el mes de octubre. Así lo comentó Javier Barrera, director del Consejo de Seguridad Ciudadana del GAD de Cuenca.

0: plan de seguridad fue elaborado conforme la planificación del exdirector del Consejo de Seguridad Ciudadana por una profesional contratada con servicios civiles. Ese plan fue entregado a finales del año anterior, como correspondía a su contrato. Lo que hicimos nosotros es enviarle al Ministerio del Interior. El Ministerio del Interior, para la validación, ha realizado 11 observaciones. Esas 11 observaciones han sido acogidas, 9 de ellas ya incorporadas dentro del plan y 2 de ellas obedecen a una cartilla o un cuadernillo para información de la ciudadanía y otro a un proceso masivo de socialización para conocimiento del plan. Las observaciones estaban contempladas principalmente en el cumplimiento del decreto ejecutivo número 21, por ejemplo, que promueve la erradicación para niños, niñas y adolescentes para ser captados por miembros de GDOs. Adicionalmente, que se incorpore una política transversal para grupos de atención prioritaria, que se haga una trazabilidad adecuada entre los objetivos, las propuestas, el diagnóstico, los objetivos y las propuestas. Adicionalmente, que se adecue el plan al plan de seguridad ciudadana que fue emitido en julio, plan de seguridad ciudadana a nivel nacional, y que se adecúen tanto al PDOT como al plan de desarrollo nacional. Y que esperamos que esta validación esté para el mes de octubre ya aprobada. La inseguridad cambia, la inseguridad se va ajustando a las transformaciones sociales, políticas, económicas. Lo propio debemos hacer nosotros como instituciones. No más planes estáticos, tienen que ser planes que se ajusten a la realidad que Cuenca va cambiando. Y precisamente hacia allá estamos enfocándolo con una metodología de evaluación nueva que va a permitir a todas las instituciones cargar mensualmente la ejecución de ese plan y con base a esos resultados ir mejorando continuamente con base a las modificaciones que se vayan dando a nivel de Cuenca. Fíjense ustedes que en los últimos 4 años ha habido solamente un crecimiento en 2 delitos, homicidios, asesinatos y robos a domicilios. Los otros se mantienen en una tendencia. Por tanto, es necesario que la actualización del plan se genere a través de este análisis trimestral, semestral de las estadísticas para que las políticas públicas y la capacidad logística y operativa en territorio se ajuste a estas transformaciones. No esperas 4 años para adaptar un plan, porque la inseguridad va cambiando continuamente. Entonces, la política pública tiene que ajustarse a aquello.
1: Para el noticiario de Antena 1, reportó Jorge Isaac Peña.
2: Los operativos antimineros en el CICIG que se dieron meses atrás no fueron suficientes, no han tenido un adecuado seguimiento. La minería legal e ilegal regresa con fuerza al cantón CICIG. El río Santa Bárbara y sus afluentes evidencian nuevamente altos índices de contaminación.
1: José Llanos, presidente de la comuna San Sebastián del CICIG, junto a varios comuneros, hicieron un plantón exigiendo al gobierno nacional mayor control para la minería ilegal.
3: Pidiendo más control en otras zonas afectadas, digamos, el tema de la minería en lo que es el río Santa Bárbara. Pedimos también, si es posible, hacerse un nuevo operativo, porque hay gente que está reactivando ya estos puntos mineros. Entonces, eso es el llamado de hoy a nuestro gobernador Lazuay, que se haga control más específico, más pulido, digamos, en este caso, porque hay gente que están ingresando por diferentes lugares, diferentes caminos hacia el río Santa Bárbara a destruir nuestras fuentes de agua y nuestros páramos, lo que es muy importante para nuestro cantón.
4: Para entender mejor, lo que denuncian es temas de minería ilegal.
3: Exacto, sí, temas de minería ilegal. Tenemos, bueno, como todo el pueblo sabe, todo el Azuay, se hizo ya un gran operativo donde se bajaron todas las concesiones mineras, digamos así, se destruyeron, pero de nuevo están ya activándose de nuevo. De eso queremos el señor gobernador que nos ayude con eso, a volver a liquidar todo lo que son esos puntos que están ya habilitándose de nuevo. A pesar que tenemos el control militar allá, hay gente que ha utilizado la nueva modalidad de subir combustible en los carros tanqueados y momento de bajar carros vacíos de combustible. Entonces están dejando el combustible arriba para los mineros que sigan activándose. Entonces pedimos a nuestro gobernador que se haga una vigilancia más pulida en esos puntos estratégicos que son la zona de Infiernillos, zona de Curuncay, como se llama, donde están los militares.
4: ¿Esto genera problemas de inseguridad?
3: inseguridad, contaminación, daño ambiental y todo lo que tiene que ver con turismo también, porque nuestro río ya no vuelta va a volver a ser el mismo, va a ser un río contaminado y eso no queremos para nuestro cantón. Queremos un río limpio, un río libre de minería y más seguridad para nuestro cantón.
4: ¿Qué les dijo el gobernador? ¿Pudieron conversar con él?
3: No pudimos conversar porque no nos dejaron pasar, solamente entregamos únicamente, que es el oficio de la petición que estamos haciendo para nuestro pueblo, nada más.
4: ¿Les preocupa el tema minero? Porque al parecer algunos grupos ecologistas se han activado también en este reclamo. ¿Temen que se puedan reactivar proyectos mineros, concesiones y todo este tema?
3: Sí, tenemos concesiones mineras que están en unos en proceso. Podemos ver aquí, por ejemplo, Curuncay, Ayllón 2, tenemos San Sebastián, tenemos BIJ, que están dentro de áreas protegidas de nuestro cantón, zonas declaradas, zonas de protección. Aún así, están tratando de legalizar. Tenemos aquí, como podemos ver, Tasqui 1 y Tasqui 2 está dentro de la parroquia Ludo, dentro de un área protegida. Y están los compañeros de la comuna de Ludo junto con nosotros presentes. También están las comunas de Jima, Moya Pinchuma y Virgen del Rosario respaldando nuestro apoyo. Y así también nosotros respaldamos a ellos, porque las comunas estamos unidas para proteger nuestros páramos. Lo que nuestros abuelos nos dejaron, no queremos que nadie nos destruya.
4: ¿A quiénes les darían estas concesiones?
3: Bueno, tenemos conocimiento que son gente de otras provincias, no son gente de Sixi, son gente de otras provincias. Y bueno, unos que ellos también, sí, sixeños, pero eso nosotros pedimos, que se den de baja esas concesiones que están supuestamente legales y otras que están en trámites, que no se continúe el trámite, que se dé un alto ahí a esas concesiones para que no destruyan nuestros ríos.
1: Para el noticiario de Antena 1, reportó Jorge Isaac Peña.
2: Retornamos con una actualización y análisis de los sucesos importantes que se dieron en el marco de la justicia y la política ecuatoriana. El día de ayer, José Serrano está bajo custodia en la cárcel de máxima seguridad del Encuentro. Esto marca el cierre de un capítulo diplomático, el inicio de uno judicial de enorme impacto. El subsecretario de Estado de Estados Unidos, Juan Pablo Segura, señaló la colaboración del gobierno de Washington con el de Ecuador. Serrano está integrado formalmente el proceso de magnicidio de Fernando Villavicencio. El presidente Noboa capitalizó políticamente el hecho a través de un mensaje directo en la red X. En paralelo, el día de ayer el Tribunal de la Corte Nacional de Justicia emitió hacia el mediodía una sentencia histórica. Lenín Moreno, ex vicepresidente y ex presidente de Ecuador, fue declarado autor directo de cohecho y condenado a 5 años de prisión junto con el empresario Conto Patiño y unas 2 decenas de allegados. El documento confirma que el tribunal determinó que su círculo familiar recibió recursos provenientes del esquema de cohecho. La sentencia incluye prohibición perpetua para ejercer cargos públicos, condenas económicas millonarias para operadores jurídicos y empresariales, responsabilidad penal para familiares directos del ex presidente Lenín Moreno.
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2: Saludamos al doctor César Montúfar, él es académico de la Universidad Andina Simón Bolívar. Doctor Montúfar, en Ecuador se marca un hito en la justicia, la declaración de culpabilidad por cohecho contra Lenín Moreno, un hito no solamente judicial, también político, que rompe varios supuestos instalados en la esfera pública por años. Lenín Moreno se presentó como el presidente que desmontó el correísmo, que impulsó investigaciones contra su antecesor. Ahora, el sistema judicial concluye que él mismo participó en un esquema de beneficios indebidos vinculados a la contratación de la hidroeléctrica Coca-Cola Sinclair. Quisiera conocer su punto de vista, su pensamiento sobre este tema. ¿Qué es lo que significa esta sentencia y esta actuación de la justicia?
6: Bueno, yo creo que sin duda esta es una sentencia y una determinación de culpabilidad importantísima, importante, en lo que podríamos decir ha sido toda una línea de lucha de la sociedad ecuatoriana en general por erradicar o intentar erradicar uno de los males que nos ha azotado, que es el de la corrupción. Hay que tener presente que este contrato o los contratos sobre, por los cuales hoy Lenín Moreno ha sido sentenciado como culpable, se dieron durante su ejercicio de vicepresidente de la República, es decir, fueron en el gobierno de Rafael Correa. Y eso implica que, toda la gestión de la que se le acusó, y ahora se ha confirmado a través de una sentencia, al ex vicepresidente Lenín Moreno en aquel entonces, derivó en la contratación de la más grande central hidroeléctrica del país a través de una cuantiosa erogación de sobornos que entiendo llegaban más o menos a 70 millones de dólares que finalmente intentaron ser justificados de muy diversas formas. Creo que es una sentencia importante. Creo que siempre desde el lado de Lenín Moreno, el mismo expresidente mencionó que no había una vinculación o pruebas que lo vinculen directamente a este ilícito. También su argumento fue que él, digamos, no tenía o no tuvo que ver directamente con el proceso de contratación, lo cual no necesariamente lo exime de culpabilidad, porque siendo el vicepresidente en aquel entonces, según lo que al parecer ha sido ya ratificado en sentencia, incidió de manera indebida para que este contrato se dé y para que millones de dólares pudieran favorecer no solamente a personas que estuvieron en el proceso de contratación, sino también a su entorno familiar. Me parece que es importante. Es importante además porque da cuenta y ratifica los niveles de corrupción a los que llegó durante el gobierno de Rafael Correa en lo que fue la contratación pública. Y me parece que como le decía al inicio, esta declaración de culpabilidad, podríamos decir, es una suerte de reivindicación a la sociedad ecuatoriana en el sentido de que esa lucha contra la corrupción, de la que tanto se ha hablado, sobre la cual se han rasgado las vestiduras unos y otros, por lo menos en este caso llega a una sentencia. Así que a mí me parece que en ese sentido habría que mirar con buenos ojos lo que ha ocurrido el día de hoy.
2: Cierto es que esta sentencia puede ser apelada, tiene la oportunidad de hacerlo Lenín Moreno y los otros sentenciados, pero no deja esto, cualquiera sea el curso a futuro, de afectar su legado. Reconfigura además de esa lectura histórica del periodo 2017-2021, un gobierno que se distanció del correísmo, pero que ahora queda asociado a las mismas prácticas de corrupción originadas en lo que fue esa matriz política que Lenín Moreno combatió.
6: Sí, por supuesto. Yo creo que Lenín Moreno surgió del correísmo. Digamos, él hubiera llegado a ser presidente de la República si no hubiera estado en el tiquete de la papeleta electoral de Alianza País en el 2017. Fue vicepresidente de la República, ocupó esa posición hasta el 2013. Luego de ello, digamos, fue el candidato a través del cual la Alianza País continuó el poder en el 2017 hasta el 2021, y estamos hablando de un acto ilícito que se produjo precisamente en el periodo en el que él ocupó la vicepresidencia de la República. Me parece que es ciertamente paradójico lo que ha ocurrido, en el sentido de que uno de los testimonios clave para que esta sentencia de culpabilidad se haya producido provino de quien fue su vicepresidente, a quien él de una u otra manera en el proceso de investigación del que yo participé de alguna forma como denunciante contra Jorge Glass, la postura del gobierno en ese momento de Lenín Moreno fue el abrir el camino para que, incluso decir y presionar al mismo Glass para que dieron paso al costado, y finalmente lo que ocurrió, renunció y finalmente todavía sigue en la cárcel. Es ciertamente paradójico que uno de los testimonios principales haya sido del propio vicepresidente. Eso nos cuenta un poco de los giros que suele tener la vida y que suele tener la historia de los países. Pero Más allá de eso, que suena de alguna forma anecdótica, creo que esta sentencia da cuenta de lo que usted dice, dijo hace un momento, de esa, yo lo he llamado delincuencia generada desde el Estado, delincuencia organizada estatal, desde el Estado se organizó una red, macro red de corrupción a través de el manejo de los sectores estratégicos, las grandes contrataciones públicas, y la del Coca-Cola Sinclair con empresas chinas Sinohydro fue quizá la más importante, la más grande, pero ahí se armó un esquema. Durante el correísmo se armó un esquema.

0: presidente en ejercicio en las últimas décadas que haya salido, digamos, desde el correísmo, digamos, desde Rafael Correa, con todas las causas archivadas, ¿sí? Lo cual también llama la atención. Pero, digamos, lo de hoy me parece que es histórico y es importante.
1: ¿Cómo reconfigura esta sentencia el mapa político y las relaciones entre las élites que gobernaron la última década? Hasta ahora se ha tomado como un golpe de timón post-correísmo el periodo que gobernó Moreno. ¿Esto de alguna manera deja otro mensaje?
0: Sí, es que a mí me parece que hay que, eso me parece importante, Gustavo, porque creo que la lucha contra la corrupción no debe ser mirada desde un prisma, desde el prisma de la polarización política. La lucha contra la corrupción no es una lucha ni contra el correísmo ni a favor de quienes están en contra del correísmo. No es una lucha que debe estar fijada y encuadrada, en ese debate político, y no debe ser, digamos, mirada desde la matriz de la polarización política que ha vivido el Ecuador desde el 2007, cuando Correa llegó al poder. Y eso me parece a mí que ha sido una tendencia, yo diría, negativa, hasta perversa, que ha permeado la forma como hemos mirado y se ha mirado los procesos de judicialización, las investigaciones y la lucha anticorrupción. Que no debe estar, que no debe ser mirada desde esa perspectiva. Y por eso creo que esa sentencia también es importante, porque si se le puede reconocer políticamente de algo importante a Lenín Moreno es el haber, vamos a decir, iniciado el desmonte, que no ha llegado a producirse finalmente, pero desmonte de esa estructura que organizó Rafael Correa en la década que estuvo en el poder. Quizá ese es, digamos, uno de sus legados políticos, pero eso no lo exime de ninguna manera de que sea responsable por los actos de corrupción que pudo haber cometido antes de ser presidente o cuando fue presidente, antes de ser presidente, cuando fue vicepresidente del propio gobierno de Correa. Entonces, el pensar que porque tiene o tuvo una postura política, entonces es inmune a ser acusado o a ser sentenciado y a mirar. Y a no mirar con objetividad lo que pudo haber sido, en este caso ya ha sido erradicada su culpabilidad, lo que fue su participación o habría sido su participación en este esquema de corrupción, es algo absurdo. Lastimosamente, el discurso político ecuatoriano nos ha llevado en gran medida a eso, pero esa sentencia me parece que de una u otra manera nos debería llevar a reflexionar de que no debe ser así y de que la lucha contra la corrupción no puede tener sello político, que no puede ser la fiscalía y la lucha contra la corrupción un arma para atacar a mis enemigos políticos y para dejar en la impunidad a mis amigos políticos. Eso me parece que lastimosamente ha pasado en el Ecuador. Espero que esta sentencia nos sirva un poco para revertir esa mirada y entender que la lucha contra la corrupción debe ser radical, tiene que ser muy clara, tiene que ser, por supuesto, objetiva. Tiene que, por supuesto, respetar los derechos de las personas que son acusadas, pero finalmente tiene que llegar a que se haga justicia y a que el pueblo ecuatoriano, el Estado, sea reparado. No sabemos todavía el contenido de la sentencia, no sabemos exactamente cuál es la pena que se le va a asignar a Lenín Moreno. Entiendo que la fiscalía estaba solicitando, me parece, 6 años de prisión, pero además de la prisión, aquí está el tema también de la reparación. Es decir, el Estado ecuatoriano y la sociedad ecuatoriana que tiene que ser reparada. Y esa reparación es simbólica, que es importante, que es hacia lo que voy. La lucha contra la corrupción no es únicamente, no debe ser una lucha encuadrada políticamente, pero también tiene que ser una reparación económica.
1: Fue
0: Es
1: un
0: decir, que
1: perjuicio
0: tiene que
1: de
0: haber una
1: 76 millones
0: devolución de
1: de
0: recursos al Estado.
1: dólares. Sí, esta sentencia
0: 76
1: sin
0: millones de
1: duda
0: dólares.
1: instala de alguna manera una narrativa de corresponsabilidad o responsabilidad compartida en la crisis de corrupción y de institucionalidad que ha marcado las últimas dos décadas. Y llega también en un buen momento, hablando de institucionalidad para la justicia ecuatoriana, que ha estado tan debilitada. La pregunta sería, ¿qué desafíos enfrenta la justicia para sostener credibilidad en este ambiente tan politizado que se ha estado viviendo y cómo contribuye este epígrafe?

0: Y luego, bueno, todavía habrá apelaciones, pero se ha llegado a un punto culminante en este juicio en el caso Sinohidro.
1: Sí, me parece que es muy importante lo que usted dice, Gustavo, porque hay otro caso que en este momento se está también ventilando y con mucha fuerza en la opinión pública, que es el caso Maguad, ¿sí? Que es un caso distinto a este, ¿no es cierto? Por supuesto, y que tiene que ver con el manejo de la crisis financiera y la crisis financiera que el Ecuador vivió a finales del siglo pasado, del siglo XX. Y creo que caso Lenín Moreno, el caso Maguad, el caso Correa, el caso Glass. Por eso yo le mencionaba que llama la atención que en el caso de Guillermo Lasso, que también enfrentó un proceso de investigación, más bien fue excluido de un proceso de investigación, para mí extrañamente, porque debió haber sido incluido en el tema del Gran Padrino o del caso Entro, como la fiscalía lo denominó. Nos debe llevar a que precisamente, debamos pensar que la responsabilidad de los primeros mandatarios, primeros, segundos mandatarios, no puede ser excluida sencillamente con argumento que, por ejemplo, Lenín Moreno ha dado, de que no era algo que estaba bajo el ámbito de su responsabilidad. Es decir, vamos a decir que esto es algo que no estaba en el tema, digamos, en las responsabilidades y en las atribuciones directas del vicepresidente, pero la acusación precisamente fue que él influyó, que él incidió, que hizo llamadas telefónicas, que conversó, en este caso, con el mismo Glass, que era para entonces, me parece que ministro coordinador de sectores estratégicos. Y creo que entonces todo esto me parece a mí que nos debe llevar a una reflexión muy clara, y creo que también a nivel de la justicia igualmente, de cuál es la responsabilidad que tienen estos personajes que son quienes están en la cúpula del poder y que por lo tanto tienen la capacidad de dirigir, de direccionar, de incidir sobre procesos que pueden ser lesivos en contra del Estado o lesivos en contra de la ciudadanía, sin necesidad de que ellos mismos sean los que firmen los contratos. Y me parece que ahí está el punto principal de lo que hoy entiendo yo ha sido determinado en esta sentencia. Entonces creo que por ahí hay un tema importante, pero creo que finalmente la lección que debe dejarnos, la reflexión que debe dejarnos, es, lo cual no implica culpabilizar a priori a ninguna persona, es que la lucha contra la corrupción no debe tener un sello político y que tiene que escapar de este encuadre de polarización en que la milenaria lamentablemente ha caído en los últimos años.
0: Sus frases y pensamientos cuadran perfectamente también con un caso contemporáneo, el caso Progen, que sin llegar a las esferas de el primer o la segunda mandataria de Ecuador, dan cuenta de la pésima gestión de la crisis eléctrica y envuelve en las acusaciones a altas esferas del gobierno.
1: Es que mire, y ahí está el punto principal, y qué bueno que usted menciona el caso Progen y otros casos que se dieron igualmente en el gobierno de Guillermo Lasso. Yo le decía hace un momento que durante el gobierno de Rafael Correa se organizó un modelo, un esquema que habilitó a que, más bien, o facilitó, sería la palabra, facilitó a que utilizando instituciones públicas y normas, sobre todo la ley de contratación pública, la ley del Sistema Nacional de Contratación Pública, la ley de empresas públicas, el Código Orgánico y Financiero, puedan haber formas, mecanismos, resquicios, sobre todo la ley del Sistema Nacional de Contratación Pública, para que desde el Estado se puedan organizar estos, vamos a decir, esquemas de corrupción. Vimos durante la crisis nacional que todos sufrimos a propósito del COVID con el sistema de salud. Es decir, hay todo un modelo, un sistema normativo que se creó y que facilita el que desde el Estado, con participación, por supuesto, de privados, funcionen cadenas ilícitas y que finalmente terminen en casos de afectación al erario público. Eso es lo que pasó. Eso no se ha desmontado. Eso no ha cambiado. Por supuesto, han habido algunas reformas importantes, pero nada más que eso. Creo en este caso que por lo tanto, lo que nos enseña los escándalos de corrupción que hubo durante el gobierno de Lasso, los que hubo también durante el gobierno de Lenín Moreno. Recordemos el tiempo de la pandemia, todos que hubo durante el gobierno de Rafael Correa, que más allá, y es importante, muy importante, no quiero desmerecer de ninguna forma, el que se produzcan instancias y momentos en donde, por ejemplo, hay sentencias como esta, que podemos decir o podemos ubicar como signos positivos, creo que nos debe llevar a pensar en cómo desmontar esta estructura normativa, que es la que facilita que estos procesos de corrupción se sigan reproduciendo en el Estado ecuatoriano. Y ahí está quizá el principal desafío. No digo que no ha habido cambios, que no ha habido reformas, pero todavía está ese modelo, y por eso es que apuntar no solo a que en casos particulares existan sentencias que condenen o que nos lleven a la reparación, sino también cómo repensar la estructura, sobre todo de contratación pública en el Estado ecuatoriano, para que estos modelos de corrupción no se sigan reproduciendo.
0: Claro, y hoy que en la Asamblea se está discutiendo leyes que hagan pensar dos veces a los corruptos, a los delincuentes en cometer sus delitos, a más de leyes como antimafias que se están ventilando, debería también reforzarse quizá las leyes contra el peculado, pues por enésima vez el caso Progen, me refiero, y los casos que están llegando a un punto culminante como el Sino Hidro, hablan sobre esa falta de capacidad del Estado ecuatoriano para controlar debidamente grandes contrataciones públicas.
1: Así es. Pero yo diría que más que falta capacidad, yo lo que mencionaría es cómo dentro del marco legal e institucional del Estado ecuatoriano se crearon las vías que facilitan la corrupción, que facilitan lo que en este momento estamos deplorando. Entonces, yo diría el punto aquí principal, y ojalá, digamos, todo esto nos conduzca en alguna medida hacia ello, podamos encontrar la vía para que la buena noticia no solamente sea el que haya sentencia, sino que en realidad el Estado ecuatoriano pueda depurar sus procesos, y depurando sus procesos, entonces disminuir, erradicar, yo no diría la corrupción, porque el problema no es tanto la corrupción en sí misma, es la impunidad, cómo todo el sistema funciona para blindar a quienes cometen ilícitos y dejarlos en impunidad. Ahí está el principal problema, y eso es un tema que implica un análisis mucho más detenido del marco legal que lo permite.
0: La verdad es que sin reformas profundas en cómo el Estado contrata, supervisa, sanciona, los casos seguirán repitiéndose independientemente de los gobiernos de turno.
1: Sí, pero como le digo hace un momento, como le decía hace un momento, si es que esas mismas caminos y vías que están previstos en la ley se mantienen, esto, más allá de los gobiernos, son sistemas, son mafias que han operado y siguen operando dentro y fuera del Estado. Yo creo que el ejemplo más claro lo vimos durante la pandemia, lo vimos alrededor de todo lo que fue el proceso de llamado de reconstrucción de Manabí y Esmeraldas después del terremoto. Cuando lo que se pudo observar es que empresarios, contratistas, funcionarios públicos, incluso asambleístas, no se diga ministros de Estado, personas encargadas de manejar, digamos, los contratos, que tenían, digamos, influencia directa sobre los procesos de contratación, conformaron una red criminal que se benefició ilícitamente de contratos públicos, de dineros públicos. Ahora, ¿por qué ocurre eso? Eso ocurre por múltiples razones, pero al menos en el ámbito de la gestión pública y de la búsqueda de justicia, uno podría decir, lo que hay es que buscar en dónde, en la aplicación de la ley, en la forma como la ley está creada, se generan esos circuitos, se generan esos caminos. Y eso es lo que en el Ecuador lastimosamente no se ha hecho. Entonces, el punto aquí es que vamos a seguir, a mí me parece, lamentándonos el que la corrupción se reproduzca, pero poco hemos hecho ni incluso aprender y reproducir, replicar experiencias exitosas en otros países para que estas redes de corrupción dejen de operar. Y hoy tenemos un problema que incluso es más grave, y es que estas redes de corrupción, hoy, y eso fue, digamos, algo que se dio en el gobierno de Guillermo Lasso, algo que denunció el exsecretario de anticorrupción, Luis Verde Soto, estas redes de corrupción público-privadas que están alrededor de la y funcionando alrededor de la contratación pública, hoy están influidas, penetradas, en gran medida tomadas por el crimen organizado. Entonces tenemos que el fenómeno de la delincuencia, de las organizaciones criminales y el fenómeno de la corrupción en el Ecuador ha tendido ya a fusionarse. Es decir, ya no estamos hablando necesariamente de realidades separadas. Ese cóctel que se ha ido generando en el Ecuador, que lo, como le decía hace un momento, lo denunció el exsecretario de Anticorrupción, Luis Verde Soto, desde ahí en adelante, desde que él salió, porque él salió a raíz de haber hecho público este en un informe final, poco se ha avanzado en ese tema. Entonces, creo que hoy la lucha anticorrupción va más allá únicamente de casos específicos, casos de enorme relevancia pública como el que estamos discutiendo el día de hoy, y tiene que ver ya con el funcionamiento mismo del Estado y tiene que ver cada vez más con la penetración en esas redes del crimen organizado. Y entonces el asunto es mucho más complicado y mucho más complejo. Y por eso digo, sí, vale la pena saludar cuando existen situaciones como la que hoy estamos mencionando, pero hay que mirar el problema desde una perspectiva mucho más estructural, mucho más profunda, más mirando al funcionamiento mismo del Estado ecuatoriano.
0: Sobre estos temas hablábamos hoy con un distinguido analista, economista Mauricio Pozzo, quien señalaba que lamentablemente no hay metas ni objetivos claros en el Ecuador, hablando fundamentalmente de economía. No sabemos hacia dónde el gobierno quiere conducir al país, decía el dos veces ministro de Economía. Hablando en términos generales, más allá de solamente la economía, que de hecho es extremadamente importante, y para finalizar como una reflexión, doctor Montúfar, ¿qué factores podrían permitir un punto de inflexión positivo para el país en el corto, el mediano plazo, ojalá en este 2026? ¿Qué pactos mínimos requiere Ecuador para reconstruir capacidades estatales y salir de esta fase de fragilidad?
1: Bueno, yo ahí le diría, Gustavo, yo tiendo a ser bastante pesimista. No me parece que el actual gobierno ha dado signos de pensar o de concebir que la solución a los problemas del país pueden venir desde de la mano de la búsqueda de acuerdos, consensos, de la convocatoria a otros actores. Me parece que más bien lo que tenemos hoy es una fuga autoritaria más de las muchas que hemos tenido en el Ecuador en las últimas décadas. Me parece que justamente con usted conversábamos hace pocas semanas y decíamos aquello, es decir, el Ecuador va de fuga autoritaria en fuga autoritaria. Y lo que sucede generalmente, salvo excepciones, es que esas fugas autoritarias finalmente no terminan consolidándose. Me parece que las próximas elecciones locales posiblemente va a ser el termómetro hasta dónde puede llegar este intento del actual presidente de consolidar su poder personal y de intentar dirigir todo el Estado y respetando, vamos a decir, los balances y equilibrios de independencia mínima que exige el funcionamiento de un Estado democrático. Entonces, yo ahí sería muy pesimista. Lo que sí podemos decir es que un país no resuelve sus problemas, que en el caso ecuatoriano son múltiples, únicamente por la inspiración de un caudillo que acumula poder. Acabamos en los últimos 20 años, si consideramos al correísmo desde 2007 en adelante, 2007-2017, tuvimos quizá el ejemplo más claro de hasta dónde y cuáles son los límites que tiene precisamente esta perspectiva, lo que yo denomino el caudillismo autoritario, líderes que creen predestinados y por lo tanto acumulan todo el poder y quieren transformar el país desde su perspectiva. En el caso de Correa hubo una situación incluso excepcional, no solamente que él contaba con muchísimos recursos económicos, sino que además, de una u otra manera, tenía un gran apoyo popular. Y lo que vimos, y lo que hoy estamos viendo con el caso de Lenín Moreno, es que todo eso terminó en una tragedia. No solamente una tragedia para quienes fueron sus principales actores, sino una tragedia para el país. Incluso en esta situación que fue extraordinaria, muchísimos recursos económicos por el boom de los precios petroleros y una gran popularidad, gran apoyo al presidente de turno, e incluso podríamos decir equipos que y de jóvenes profesionales que participaron, que tenían, digamos, ideas, que tenían formación. El gobierno de Noboa no tiene ninguna de las tres cosas. Sí. Por lo tanto, yo diría, no me puedo anticipar porque no soy bueno para mirar el futuro, es que esta fuga autoritaria no va a llegar muy lejos. Sin embargo, lo que nos deja es que, lastimosamente, en el país como que no aprendemos aquello y pensamos que nuevamente, después de Noboa, vendrá otro que se autoproclamará en jefe supremo y querrá acumular todos los poderes y volveremos a lo mismo. Ya lo vimos con Correa, con condiciones extraordinarias, no logró transformar el país, todo terminó en una tragedia, tragedia para ellos mismos. Lo que hoy está viviendo Lenín Moreno es una tragedia, lo que vive Correa personalmente es una tragedia, lo que vive Glass es una tragedia personal, pero fue también una tragedia para el país. Creo que alguna lección nos debería dejar aquello, y lastimosamente como que no aprendemos, y como le digo, después de Noboa vendrá otro, quizá con otro corte de pelo, con otra ideología, con otros colores, a vendernos exactamente lo mismo, la fórmula que no funcionó. Y creo que quizá por eso es que debamos mirar un poquito la historia y aprender de ella.
0: La historia circular. Muchísimas gracias por haber estado con nosotros, doctor Montúfar.
1: Le agradezco mucho, Gustavo. Hasta luego, que esté muy bien.
0: El doctor César Montúfar es un distinguido académico de la Universidad Andina Simón Bolívar.
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0: Continuamos con el informe de las noticias más destacadas del panorama mundial. En el sur de Asia, las autoridades de emergencias de Nepal confirmaron que la cifra de fallecidos asciende a más de 660 tras las graves riadas e inundaciones registradas en la frontera con China. Los equipos de rescate mantienen la búsqueda de cientos de personas desaparecidas en la región andina, afectada por los deslizamientos de tierra. En el marco del conflicto en Ucrania, un ataque con misiles y drones lanzados por las fuerzas rusas contra un almacén en las inmediaciones de Kiev provocó la muerte de al menos 37 personas y dejó más de 40 heridos. Las autoridades ucranianas
9: renovaron su llamado a las potencias de la OTAN para reforzar de inmediato la cobertura de sistemas de defensa antiaérea. En Oslo, el nuevo monarca de Noruega asumió formalmente las funciones de Estado bajo el nombre de Haakon VIII tras el fallecimiento del rey Harald V a los 89 años. Las autoridades del Consejo de Estado confirmaron que la princesa Ingrid Alexandra pasa a ser la primera en la línea de sucesión de la corona. Esto y más gracias a nuestros servicios internacionales de Radio Francia Internacional.
11: El balance de las víctimas en Nepal sigue en aumento. A 2 días y medio de la gigantesca crecida de un río que arrasó con comunidades enteras. En su último balance, las autoridades cuentan al menos 584 muertos y más de 2.500 desaparecidos. China lanzó una alerta porque se está formando un lago de escombros, agua y lodo que podría desbordarse en los siguientes días. Existe el peligro de un segundo alud. El siguiente testimonio que usted va a escuchar es de Shamishka Adhikari. Ella es nepalí y sigue esperando noticias de su padre, desaparecido desde el miércoles.
18: No conseguimos contactar con nuestro padre. Los compañeros de mi padre dicen que estaba precisamente en la frontera entre China y Nepal cuando comenzaron las inundaciones. No sabemos si está perdido en algún sitio porque no hay cobertura telefónica, no se puede llamar. Hay gente que sigue tratando de ayudar, que sigue con la búsqueda, pero no sabemos dónde está. Él y otras 15 personas de esta oficina de aduanas están desaparecidos y no sabemos qué esperar.
11: Las autoridades de Nepal informaron este viernes que han encontrado a 3.742 personas con vida. En estos momentos, los equipos de rescate se enfrentan al desafío del tiempo, trabajan contra reloj, pues cada minuto es vital para las víctimas y también se movilizan con la amenaza de que haya otra crecida. Cambiamos de región y nos vamos a Medio Oriente. El proyecto de unificación de Siria, país que estuvo en guerra civil desde 2011, da un paso importante integrando al líder kurdo Maslum Abdi al gabinete del Ejecutivo. Es nombrado asesor del presidente sirio Ahmed al-Shara. Abdi fue líder de las fuerzas democráticas sirias que controlaban una parte importante del norte de ese país. Disueltas oficialmente esta semana como parte de los acuerdos con el gobierno de al-Shara, ahora se integran de manera simbólica en el Estado sirio. Un triunfo para los kurdos, así lo dijo a RFI el analista en Oriente Medio Ignacio Gutiérrez de Teherán.
19: Desde luego es un triunfo para él, porque tengamos en cuenta que el acuerdo se firmó en enero, es decir, hace meses, y hasta ahora no se ha anunciado oficialmente que se ha producido así. Y durante este periodo hemos visto muchas turbulencias e irregularidades en el proceso, y yo creo que han sido los avances sobre el terreno de los efectivos militares leales al gobierno de Damasco y una serie de circunstancias regionales que han convencido tanto a Abdi Mahbub como a Mahbub Abdi, perdón, como al resto de dirigentes, sobre todo del sector más duro dentro de las fuerzas democráticas de Siria, de que quizás la única manera de conservar un mínimo de independencia y autonomía kurda era precisamente llevar a cabo el acuerdo. Pero desde luego no cabe ninguna duda de que supone un retroceso con respecto a lo que ha sido la entidad autónoma kurda, que podríamos denominar Rojava, y cómo se han organizado los kurdos como sistema propio y de autogobierno durante los últimos años.
11: Un último apunte sobre la región. Este viernes se cumplió 6 meses del inicio de la guerra que Estados Unidos e Israel lanzaron contra Irán. Recientemente, Trump abrió un nuevo frente, el económico, pidiendo asfixiar a la República Islámica con sanciones. Este viernes, Washington lanzó su primera medida concreta. Le impidió a una filial del banco egipcio Misra que acceda al sistema financiero estadounidense porque mantiene intercambios con Irán. Así lo dijo un funcionario estadounidense a la agencia de noticias francesas AFP. Damos seguimiento a la Claudia Sheinbaum, dijo que el caso de los 43 estudiantes desaparecidos de Ayotzinapa es una prioridad de Estado. El jueves, durante su conferencia matutina, la mandataria anunciaba que había nuevas líneas de investigación y que las daría a conocer si la fiscalía se lo autorizaba. Sobre estas declaraciones, escuchamos las reacciones de Isidoro Tlachi, abogado del caso Ayotzinapa. Pide que se abran archivos militares.
20: Ojalá pudiera también traducir eso en hechos, que tengan que avanzar las investigaciones, que se mantenga la línea del ejército mexicano, porque a la fecha la Sedena debe al caso Ayotzinapa 853 folios del archivo del ejército precisamente, y que de esos archivos pudiera tener alguna información de lo que ocurrió la noche del 26, y que también incluso respecto del paradero de los 43 estudiantes, y también que puedan avanzar las extradiciones de Tomás Herón, de Lucio, del ex juez de Barandilla de Iguala, Ulises Bernabé, quien está asilado en México, y que también pues que haya una voluntad real de que regrese el grupo de expertos en el caso Ayotzinapa. Lo poco o lo mucho que se sabe del caso Ayotzinapa fue gracias al trabajo de los expertos, la colaboración y a la asistencia internacional. Este movimiento de los 43 no tiene otros intereses ajenos más que saber la verdad y saber el paradero de los jóvenes normalistas de Ayotzinapa.
11: Un último apunte de las Américas. En Guatemala, un grupo de expertas de la ONU, tras una visita de una semana a ese país de América Central, expresó su preocupación por el racismo contra los indígenas y otros problemas estructurales. En una nota alertó que las empresas concentran recursos naturales, intervienen en asuntos políticos y cometen abusos de derechos humanos relacionados con el acceso al agua, a la salud y la alimentación. Con este apunte ponemos punto final a este informativo de Radio Francia Internacional, RFI. Hasta la próxima.
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23: Hola, buenos días. El nivel del mar sube 40 centímetros en Ecuador y la temperatura del agua ha aumentado 4 grados, llegando a 26 y 28 grados. Los pescadores cuentan que la jaiba mora satura las redes, mientras ellos deben ir más lejos, mar adentro, para lograr pescar. El Comité Nacional para el Estudio Regional del Fenómeno del Niño, ERFEN, señala que entramos en meses claves y, por si fuera poco, la NOAA, desde Estados Unidos, establece una probabilidad superior al 90% de que el evento alcance una intensidad muy fuerte durante el último trimestre de 2026 e inicios de 2027. ¿Está preparado Ecuador para encarar el Niño, que se considera podría ser igual al de 1997 y 1998? Del fenómeno del Niño y del país hablaremos hoy en Descifrando con expertos que conocen la materia, y nos referiremos también al cambio climático que provoca desastres en el mundo como el de Nepal en esta semana. Doy la bienvenida al oceanógrafo Jonathan Cedeño, profesor de la Escuela Superior Politécnica del Litoral, a la doctora Isabel Carolina Bernal, máster en Ciencias de la Tierra, docente de la Escuela Politécnica Nacional, y a Rodrigo Gómez de la Torre, presidente del Comité Empresarial Ecuatoriano y presidente de la Cámara de Agricultura de la Primera Zona. Saludos a quienes nos escuchan en centroecuador.es y en 97.7 FM, en Antena 1 en Cuenca, también en Voces Azuayas, en Facebook y en YouTube. Les invito a suscribirse al canal de YouTube Descifrando con Thalía Flores. Comienzo, Jonathan, con usted para que nos cuente sobre el aumento de la temperatura del mar y el hecho de que también haya subido unos 40 centímetros. ¿Estos son evidencias de que llegue el fenómeno del Niño? Bienvenido, Jonathan Cedeño. Buenos días.
24: Hola, Thalía. Muchas gracias por la invitación. También saludos a los colegas que están en el foro y a nuestros oyentes. Estamos ya en condiciones de Niño. No estamos esperando un posible desarrollo del evento. Hay que ser categóricos en ese aspecto, habiendo en cuenta también las advertencias que se han emitido desde el Comité ERFE, ya ha elevado un aviso de El Niño activo y también por parte de la Secretaría Nacional de Gestión de Riesgos, que ha elevado en cambio una advertencia de alerta naranja en la cual el evento es inminente. Los indicadores oceano-atmosféricos están todo por sobre los umbrales de un evento niño, inclusive ya con la proyección de que sea muy fuerte.
23: Y entonces, ante este hecho inminente, ¿cómo están preparándose el país? Usted, como experto, como oceanógrafo, ¿qué le dice al país que hay que hacer para estar listos para encarar cualquier cosa que se venga?
24: Bueno, primero hay que ser bastante sinceros de la situación que podría percibir el Ecuador con respecto a un evento como eso. No solamente un evento de niños, sino un evento ya de categorías entre fuerte a muy fuerte. Primero, hacernos la pregunta, ¿no? ¿Cómo el país ha enfrentado los últimos inviernos en la costa y en la región Galápagos? Sabemos de que los últimos inviernos han significado un gran impacto que puede ser contabilizado con el número de personas impactadas, que ha sido por sobre las 100.000 personas. Las zonas que tienen alta susceptibilidad efectivamente se han inundado. Hemos observado carreteras inundadas, también movimientos en masa en la estribación de los Andes, en la parte de la sierra y la costa. Y sobre eso surgen las preguntas, ¿no? ¿Cuán preparados podríamos estar para un evento que no solamente es un invierno promedio, sino podría ser un invierno fuerte, considerando el impacto? De ahí nace siempre la necesidad de crear un plan de plan de preparación y de prevención, mitigación ante los eventos del niño, que justamente podrían abordar situaciones como mejor prepararse para inundaciones y para los movimientos en masas, que están muy relacionados con altas precipitaciones, que a su vez son función de este evento, en especial para las regiones costeras e insular. El estado de las vías, un mejor mantenimiento, quizás me refiero a casos puntuales, ¿no? Babahoyo siempre se inunda con cada invierno su carretero de acceso. Una de las acciones que está emprendiendo la prefectura es evidentemente construir el bypass Juján-Babahoyo, pero dado el estado de esta carretera no va a estar listo para el siguiente invierno. Por ahí tenemos una deuda, pero pues evidentemente hay otras acciones que ya se van visibilizando por respecto de las administraciones provinciales, como es abordar temas de drenaje y mantenimiento de diques y muros. También poner atención a los cantones que generalmente tienen mayor vulnerabilidad, especialmente la prefectura del Guayas, entiendo, lo está haciendo de esta manera. Y también ponerle mucha atención al tema de contratación de seguros agrícolas, ya que una de las consecuencias de inundación de las llanuras costeras es también pérdidas en estos sectores.
23: Gracias, Jonathan Cedeño, si es profesor del ESPOL y experto. Entonces, esto es un drama lo que estamos viviendo, y yo no sé si es que estemos preparados de eso. Justamente vamos a hablar en este programa. Carolina, los científicos hablan de que estos cambios en el océano son señales claras de que el cambio climático está aquí, ¿no? ¿Y coincide usted con esa visión, y cómo piensa usted que estamos preparados para un fenómeno del Niño, como vemos? Parece que es inminente. Bienvenida, doctora Isabel Carolina Bernal, buenos días.
2: Buenos días con todos, con los colegas que estamos aquí, y sí, gracias, yo soy doctora en hidrosedimentología y geomorfología. Bueno, hay que entender que estamos en el marco de un cambio climático, sí, que está siendo acelerado por la actividad del hombre. El cambio climático es un proceso natural que durante la historia de la Tierra se ha dado varias veces, pero que ahora ha sido acelerado por nuestra actividad, y en eso está este fenómeno del Niño, que sí es un fenómeno que también ha sido recurrente y de forma natural, pero con un cambio, con un matiz muy importante, que es que se encuentra enmarcado en el cambio climático, lo que hace aún más complicado este fenómeno y más difícil en la predicción de hacia dónde va, cómo va a terminar esto, ¿no? Los modelos siempre se van a enfrentar a este punto gris, que significa estar en un cambio climático dentro de este marco, ¿no? Y claro, está los organismos que están especializados en estos temas han declarado ya este momento tan complicado, y es la hora en la que nosotros tenemos que empezar a ver como ecuatorianos cuál va a ser, cómo nos estamos preparando, cuál va a ser nuestra reacción. Además, tomando en cuenta que tenemos una nueva ley de gestión de riesgos que fue aprobada recién en el 2024 y este marco va a ser probado en unas circunstancias muy complejas, ¿no? Porque en estos cambios han sido unos cambios bastante fuertes, y es, digamos, se había esperado desde el sector de gestión de riesgos desde hacía mucho tiempo una respuesta del Estado como estas, tomando en cuenta que nuestro país es un país que está amenazado, tiene múltiples amenazas, ¿no? Siempre el volcanismo, las inundaciones, los sismos, el tema de los ríos, el fenómeno del Niño. Sí, entonces podemos desencadenar fenómenos en cascada con uno solo de estas amenazas, y tomando en cuenta cómo estamos preparados, ¿no? Como sociedad, la vulnerabilidad que nosotros como sociedad ecuatoriana presentamos ante esta situación. Entonces, tenemos un momento de dura prueba para todos, para nuestro sector, la Secretaría de Gestión de Riesgos, que será la que esté al frente de todos, de todo este desafío que nos presenta la naturaleza, ¿sí? Y ahí está, como sociedad ecuatoriana, esta presencia que debemos tener para poder adaptarnos a un clima que se ve dentro de este marco de cambio climático va a ser muy cambiante y llevándonos a extremos que nos van a probar como sociedad.
23: Doctora Bernal, recordando lo que fue el 97 y 98, se habla de que va a ser algo parecido. ¿Qué se tendría que hacer para encarar lo que tenemos casi a la vuelta de la esquina, prácticamente, el fenómeno del Niño?
2: Sí. Debimos haber aprendido muchísimo del fenómeno del Niño del 97, tomando en cuenta que eso significó una pérdida del 15% del PIB y es uno de los detonantes de esa crisis económica que todos recordamos en el 99. Entonces, eso va a probarnos como sociedad, va a probarnos qué tanto aprendimos, si aprendimos la manera en donde construimos nuestra infraestructura, nuestras casas, cómo realizamos la producción hidroeléctrica, porque lo que hay que pensar, y eso sí hay que decirle, es que en el Niño no solamente es lluvias, porque son lluvias y muy intensas en la costa, pero tenemos que recordar que también es sequía en la sierra, ¿sí? Y el año 2024 fue de niño, y eso significó que nuestras hidroeléctricas tengan un colapso y tuvimos los apagones. Entonces, hay que recordar esos temas. ¿Cómo ha preparado el gobierno para que nuestro sistema eléctrico esté listo? Porque ya hay noticias que en Colombia están subiendo los precios de la energía, porque se sabe que con un fenómeno del Niño, en cambio, ahí en Colombia hay sequías, y si hay sequía, entonces no hay producción hidroeléctrica, y entonces van a subir los precios de la energía, ¿no? Es un montón de factores que teníamos que aprender, porque nuestro país, como les digo, tiene múltiples amenazas, y tenemos que estar preparándonos de esta ley de gestión de riesgos que se aprobó recientemente, que tiene su primera gran prueba ahora. Nos tiene que mostrar el camino, ¿no? Ahora, hay algo que nosotros como universidad siempre estamos trabajando en este tema de gestión de riesgos. Puntualmente, el geofísico trabaja con sismos y volcanes, y nosotros como facultad trabajamos con los deslizamientos, y lo que vemos en territorio es que los gobiernos autónomos descentralizados sobre los cuales ahora recae mucha responsabilidad son muy pequeños y no tienen una unidad de gestión de riesgo, digamos, con el mínimo de profesionales que se requeriría. Ni siquiera están formadas mancomunidades entre estos municipios para poder tener una respuesta. O sea, desde ahí la respuesta va a ser que no estamos preparados porque no hay gente que está trabajando. Yo podría hablar del municipio de Quito, del municipio de Guayaquil, del municipio de Cuenca, que sí tienen unas unidades de gestión de riesgo con profesionales que están capacitados, pero más allá de eso, los pequeños poblados que están en la costa, los que van a afrontar la sequía en la sierra, los pequeños, ellos no tienen esta unidad. Estas unidades donde tendrían que estar los profesionales que estén previniendo o viendo las cosas cómo se están desarrollando, ayudando a mitigar esto. Nos va a pasar una dura factura el hecho de no haber aprendido estas cosas desde el 97. Vamos a tener problemas con la electricidad que se ha hecho, espero que se haya trabajado en estos temas, porque la hidroeléctrica de Paute va a estar muy complicada. Vamos a tener problemas en, debemos tener planes de manejo de los embalses, el múltiple chone, todos los otros que se tengan ahí, con la enorme cantidad de agua que va a recibir, necesitan unos sistemas de gestión de riesgo muy fuerte porque tenemos poblaciones aguas abajo, vamos a tener deslizamientos. ¿Qué estamos haciendo? ¿Qué saben esos municipios tan pequeñitos? ¿Con quién están trabajando?
23: Gracias, doctora Carolina Bernal. Increíble, o sea, todavía no llega, es inminente que llegue el fenómeno nieve. Ya estamos viendo que aparentemente no estamos preparados. Esperemos que en estos días que faltan, que son pocos, realmente se pueda hacer algo. Gracias a la doctora Carolina Bernal. Rodrigo, todo apunta, como hemos escuchado, que se ha ratificado aquí, a que el país soportará el fenómeno del Niño y, como se ha dicho, va a ser lluvia en la costa y sequía en la sierra. ¿Cómo se ha preparado el sector empresarial para afrontar esta crisis? ¿Han coordinado acciones con la Secretaría de Gestión de Riesgos? Bienvenido, Rodrigo Gómez de la Torre. Buenos días.
3: Muy buenos días, Talía. Muy grato saludarles, Carolina y Jonathan. A ver, yo quiero rescatar mucho lo que ha mencionado Jonathan con respecto a las condiciones oceanográficas. Evidentemente estamos ya en un proceso del Niño y rescatar también lo que ha mencionado Carolina con dos temas que poco se hablan. Hablamos mucho de las lluvias en la costa, pero no hablamos del estiaje en la sierra, y toda la cuenca amazónica es de donde se genera la gran mayoría de energía eléctrica. Llámese Coca-Codo, llámese Agoyán, o llámese el tren de Mazar, Paute y Sopladora, y más abajo San Francisco. Por el otro lado, de las aguas de la sierra van a lo que es Toachi Pilatón. Entonces, la generación termoeléctrica, que es fundamental, creo que todavía ahí tenemos una deuda pendiente que sí nos preocupa. Y el costo que nos podría representar la importación de energía con Colombia, que la cual ya estamos utilizando. Eso por el lado energético. Ahora, la otra pregunta es, ¿qué tan preparados estamos? La ley de gestión de riesgos es relativamente nueva, ¿ya? Y la implementación de una ley no se hace con la publicación en el registro oficial. Toman tiempo. La preparación de municipios, sí, Quito, Guayaquil, Cuenca, probablemente Humanta, municipios grandes, es una historia. Pero municipios pequeños en estribaciones de cordillera, donde van a tener mucha afluencia de lluvias y probablemente movimiento de masas, son municipios pequeñitos que probablemente no están preparados o seguramente no están preparados. Entonces, ahí viene un proceso de articulación. Esta semana que terminó se ha dado una reunión en Guayaquil para los gobiernos autónomos descentralizados con la Secretaría de Gestión de Riesgos y con Carolina Lozano, la secretaria. Mantuvimos una reunión esta semana también para ver cómo desde el sector empresarial apoyamos, pero con difusión y con información, para definir cuáles son los polígonos de mayor impacto, para ver cómo minimizamos el impacto. No podemos controlar lluvias, pero sí podemos controlar en el caso de la sierra, de la costa, perdón, sí podemos controlar cómo canalizamos el agua para que se desfogue lo más ordenadamente posible. En el caso de la sierra, prepararnos con las termoeléctricas, con generación propia. Lo inmediato es termoeléctricas. Los proyectos de energías verdes, de energías renovables, toman mucho más tiempo. Entonces, eso también hay que entender. Y ahí dependemos en parte, y aquí la pelota es compartida, en parte de las autorizaciones del gobierno para que estas sean lo más ágiles posibles. No podemos solamente pensar que papá Estado es el que va a hacerlo todo, y la corresponsabilidad de arriba hacia abajo o de abajo hacia arriba incluye también a los ciudadanos. El ciudadano que no bota la basura en las carreteras donde se tapan las cunetas y probables drenajes que son necesarios, las alcantarillas en las ciudades, que se cuidan el mantenimiento de laderas. O sea, hay cosas que también corresponden al sector privado donde algo se puede hacer para contribuir desde los pequeños espacios que todos tenemos. Esta contribución se la hace cuando estamos en un permanente proceso de difusión en prevención. Humboldt ya decía que en el Ecuador duermen tranquilos bajo volcanes crujientes. Pero cuando erupcionó el volcán, pensamos qué es lo que se debe hacer con la ceniza, asumiendo que sea solamente un impacto de ceniza. Cuando pasó el sismo, y aquí te voy a hacer una frase muy curiosa, lo que debemos hacer es tener la mochila, buscar el triángulo de seguridad, el triángulo de vida, o las nuevas formas que se están dando en base a las nuevas formas constructivas. Pero cuando lo hablamos en futuro, es lo que debemos hacer. Ni siquiera pensamos en lo que debimos haber hecho, porque cuando solamente en este cambio de verbo, en lo que debimos haber hecho, ya estamos haciendo conciencia que teníamos una responsabilidad, en el que debemos hacer como que sí, ya mañana solucionaremos el tema, pero siempre lo estamos hablando post evento y no ante evento.
23: Muchas gracias, Rodrigo Gómez de la Torre, además con admonición incluida. Y por eso este programa, en un país que está atravesado por temas políticos y económicos, estos espacios son esenciales para la comprensión de la audiencia, que a veces están en el día a día, la gente pues intentando sobrevivir, buscar un trabajo, lo que fuere, y no hay tiempo, y para eso están ustedes, justamente para esto. Yo les agradezco la presencia y quiero volver con Jonathan Cedeño, porque el Instituto Oceanográfico y Antártico de la Armada, INOCAR, inició justo el viernes 28, ayer, su tercer crucero para continuar la observación científica. ¿Qué expectativas hay sobre lo que traiga de esta nueva observación, Jonathan, para ir matizando los análisis?
4: Sí, justamente en la mañana estuve en la ceremonia de zarpe del buque Orión en la base naval sur de la ciudad. Es una ceremonia que siempre es bienvenida porque da realce al tema científico, que es imperioso y necesario para el continuo monitoreo de cualquier evento hidrometeorológico que podría convertirse en un riesgo, ¿no? Y la expectativa es justamente ir viendo en el mar territorial ecuatoriano cómo están evolucionando esas condiciones. Aprovechando el espacio, yo siempre también martillo la idea de que no todos los eventos de niños son iguales. Siempre tendemos a querer comparar el evento en curso con un evento histórico, pero la verdad es que las comparaciones siempre son limitadas, porque siempre hay inclusive una señal de trasfondo climático. Acordémonos de que la manifestación de estos eventos siempre resulta en la sumatoria de varios componentes de variabilidad. Si lo queremos ver en una vista más sencilla, es como tocar guitarra. Lo que escuchamos finalmente es la música, pero esa música obedece a el sonido de varias cuerdas que van vibrando en distintas frecuencias. Una de esas frecuencias es el niño, otra frecuencia es la estacional, otra frecuencia es la intraestacional y otra frecuencia es la decadal. El tope de los eventos históricos que nosotros hemos tenido es el 97-98, evidentemente. El 82-83 también fue un evento extraordinario.
24: pero inclusive en estos eventos extraordinarios hay una diferencia en cuanto, por ejemplo, al timing. El 97-98 inició un poco más temprano, el 82-83 comenzó tarde y también terminó tarde. Entonces por ahí vamos marcando diferencias, ¿no? Y yo pensaría también de que el 26-27 va a tener esas particularidades, ¿no? En cuanto al contexto histórico, antes no estaba, digamos, muy manifiesta la señal de cambio climático, y en los últimos eventos ha sido mucho más manifiesta esta tendencia al incremento, primero de la temperatura global terrestre y luego sumado a esta alta temperatura producto del cambio climático, lo que corresponde con la fase cálida del Niño y la Zona del Sur. El cambio climático, bajo la perspectiva de los eventos del Niño, hacen más probable la ocurrencia de eventos extremos, tanto de las precipitaciones, que es una característica fundamental de su manifestación en los territorios costeros e insular, y también del déficit de precipitaciones, como lo mencionó pues muy acertadamente Carolina, que tiene mayor incidencia en las regiones interandinas y orientes. Es decir, el déficit de precipitaciones que también es perceptible en la cuenca amazónica, y pues también por añadidura en las áreas geográficas contiguas en Colombia, en Perú y en Ecuador.
23: Muchas gracias a Jonathan Cedeño, docente de la Escuela Politécnica del Litoral. Permítanme aquí hacer una primera pausa. A la audiencia le invito a enviar sus comentarios a la cuenta @ThaliaFloresF y también al Facebook. Ya volvemos.
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23: Gracias por seguir con nosotros. Estamos dialogando con la doctora Isabel Carolina Bernal, docente de la Escuela Politécnica Nacional, el presidente del Comité Empresarial Ecuatoriano, Rodrigo Gómez de la Torre, y Jonathan Cedeño, profesor de la Escuela Superior Politécnica del Litoral. Carolina, ¿qué sugerencia es inevitable porque se tiene que hacer para encarar lo que se viene? Claro, hay todos esos ministerios, inclusive dice Jonathan que un evento puede ser distinto al otro, a pesar de que las características como el calentamiento del mar y el aumento del nivel del mar son similares a lo que ocurrieron en el 97-98, pero ahora con la realidad que estamos viviendo, además con esto del cambio climático que es tan visible, cuando algunos negacionistas dicen que realmente no existe, ¿qué tendremos que hacer como país, Carolina, para no tener que después, cuando pase esto, decir debimos o por qué no hicimos? ¿Cuál sería la sugerencia de una experta como ustedes?
2: Realmente sabemos que existe el cambio climático. El cambio climático, también nosotros como seres humanos tenemos que pensar que nosotros solo estamos 300.000 años sobre la faz de la Tierra, pero la Tierra tiene una historia de 4.500 millones de años. O sea, no somos más que unos segundos en la historia de la Tierra. Y la historia de la Tierra ha visto muchísimos cambios, variaciones climáticas, que incluso han acabado con el 98% de la vida sobre la Tierra. Así de graves han sido, ¿no? Pero lo que siempre yo explico a mis estudiantes es que estos cambios han sido bastante lentos y han permitido que las especies se adapten y continúe la vida, ¿no? El problema es que en los momentos actuales la actividad del ser humano ha acelerado enormemente estos cambios que tenían que darse, y las especies son incapaces de adaptarse. Y en ese momento es cuando ocurren las extinciones y los ecosistemas empiezan a tambalear, ¿no? En ese marco es en el que nos encontramos ahorita con el Niño y el cambio climático. Entonces, ahorita es una intersección del cambio climático acelerado por el ser humano, un fenómeno recurrente como el Niño, que incluso ha desaparecido civilizaciones en el Perú, ¿no? Entonces, en ese punto, como decía Jonathan, estamos en un punto de que no sabemos, no podemos decir esto va a suceder, pero tenemos una historia, sabemos, y como gestión de riesgo tenemos que estar preparados

0: Pues, o sea, primero comencemos por una cosa que sería básica, que sería que todos los municipios cuenten con una unidad de riesgos, eso es con profesionales que conozcan, porque como te digo, nosotros trabajamos en todo el país y lo que vemos es que a cualquier persona que sea que el que esté menos ocupado en los municipios porque son pequeños, le encargan la gestión de riesgos. Entonces no es persona, no es una personal que está preparado para esos temas, sino que les toca responder. Entonces debería todos los municipios deberían tener una persona preparada en esto, y si son tan pequeños como para no tener una unidad, deberían formar una asociación, una mancomunidad para gestionar los riesgos, porque además los riesgos no se gestionan porque yo vivo en Manta y yo gestiono lo de Manta, el que vive en Puerto Viejo lo hará en Puerto Viejo. No, se gestionan con una visión de una cuenca hidrográfica, de un espacio geográfico donde se va a mover el agua. Entonces, eso sería, y además eso hacía la Senagua, ¿no? Eso antes de que desaparezca o que sea absorbida, eso tenía la Senagua. Deberíamos regresar a este concepto de que sea por cuencas hidrográficas el manejo, porque hay que entender los fenómenos, las amenazas que vamos a tener en el contexto de la cuenca hidrográfica. Entonces, nosotros tenemos, por ejemplo, la cuenca del río Guayas, ¿sí? La cuenca del río Guayas no es que está únicamente lo que pasa en Guayas, lo que pasa en los pueblos cercanos, no. Comienza desde las cercanías, desde los páramos por Riobamba, ¿sí? Uh-huh. Y es lo que hace la gente en todo el espacio geográfico, comenzando por las gentes que viven en los páramos, que hace una agricultura inadecuada, y eso aumenta la cantidad de sedimentos que van a terminar en los ríos, y los ríos se van a descontrolar. O lo que pasa en el límite entre El Oro, Guayas y Azuay, en el distrito minero de Ponce Enríquez. Uh-huh. Ahí tenemos en la parte alta minería, es una caída abrupta de la altura, y ustedes ya tienen ya la planicie donde nosotros tenemos plátano, cacao y el camarón, ¿sí? En el momento en el que venga un fenómeno, si es como se está anunciando, vamos a tener gravísimos problemas que van a comenzar en la parte alta donde está realizándose esta minería, que en algunos momentos es antitécnica, entonces va a arrasar todo eso y va a llegar y va a complicar a la exportación de cacao, de banano y el camarón, ¿no? ¿Por qué? Porque no gestionamos en el espacio territorial entendiendo de desde dónde viene el agua hasta dónde llega.
1: Gracias, sí, Carolina. Y yo lamento tener que hacer el papel aquí de cortar la palabra, porque se tendría que explicar eso. Mira, Rodrigo, qué bien haría, por ejemplo, el gobierno, gestión de riesgo, de invitar a ustedes, a los que conocen, a los que tienen además las respuestas a estas preguntas que yo me hago porque escucho a la gente o porque considero que esas son las preguntas, y yo no sé si es que estamos mirando toda la complejidad que es esto, porque es como el efecto mariposa, ¿no? Aletea en un lado y el efecto también sigue al otro lado. Y justamente en Rodrigo Gómez de la Torre, con experiencia, como agricultor dedicado al campo, como presidente de la Cámara de Agricultura, ahorita está presidente del Comité Empresarial, ¿qué aguardan? ¿Qué previsiones se está tomando en el campo, tomando en cuenta que además va a haber lluvias en la costa y sequía en la sierra?
2: A ver, yo creo que aquí estamos, y lo voy a decir en términos generales, mucho estamos votando ahorita, por efecto de la ley, la responsabilidad de los gobiernos autónomos descentralizados, sin que tengan las herramientas adecuadas. Ya, pero poco estamos haciendo en algo que yo he planteado en varios aspectos, que son las famosas cuatro patas de la mesa, los cuatro ejes sobre los cuales hay que trabajar, y en el caso de prevención de riesgos, esas cuatro patas se refuerzan más: educación, educación, educación y educación. Porque si no comenzamos, Carolina ha mencionado agricultura inadecuada, es verdad. Yo veo a veces y me entra angustia de ver cómo se trabaja en laderas cuando hay

0: bajar en laderas sin generar mayor erosión. Cuando vemos formas con reducción de menor implementación de maquinaria y cultivo para ciertas zonas laderosas, pero eso es educación. Y yo creo que ese es el gran reto que tenemos todos y que no lo estamos viendo, porque la educación no trae rédito político. Y aquí sí pongo el tema sobre la mesa, porque, claro, ahorita es fácil decir si los, y esto se lo mencionaba yo a Carolina Lozano, es fácil decir el gobierno autónomo descentralizado no me ha entregado los planes, porque eso determina la ley. Pero ¿qué herramienta se le ha dado o qué tiempo se le ha dado? En el caso del año 23-24, mal o bien, se tenía un plan de evaluación con créditos comprometidos para acción inmediata. En este momento hay de igual manera un plan de acción nacional ante el evento Niño 26-27. En este plan se hace mucha referencia a las acciones de kits de alimenticios, viviendas temporales, cosas por el estilo. Pero el rubro capacitación y difusión es probablemente el que más me hace falta, porque no lo vemos mayormente y es probablemente donde más se puede hacer en pequeñas cosas. Tal vez un gobierno autónomo pequeño no tenga un gestor de riesgos, pero tampoco se le ha dicho y no se les ha ocurrido. A veces hay que dar masticado. ¿Por qué no forman una mancomunidad ustedes que están en esta zona de alto riesgo? De igual manera, así como es la zona de Ponce Enríquez, la zona de que se baja de Guaranda hacia la costa, también tiene una caída muy, muy precipitada para llegar. Las lluvias de arriba van a generar deslaves muy fuertes, pero no se está viendo esas cosas, y esos son los temas que desde la Secretaría de Gestión de Riesgos también contribuir dando pautas, dando tips, dando ideas, porque en principio ahí están los grandes expertos de gestión de riesgos, y por lo menos con las dos personas que he podido conversar, sí siento que hay mucho conocimiento atrás, pero como que a veces nos falta difundir más ese conocimiento. Este plan de acción lo estamos difundiendo como comité, lo estamos difundiendo como cámara, nos lo han entregado el día de ayer. O sea, tampoco te digo que llevo mucho tiempo en esto. Yo sí quería, antes de difundirlo, primero tener la lectura completa. Es un plan amplio, y esa es una recomendación que también hago. Un plan de acción ante un fenómeno del Niño, donde tenemos 17 provincias en alerta naranja, tenemos 140 y pico de cantones y ni sé cuántas parroquias. No es un plan que si uno se lee en 30 segundos como un reel de Instagram o como un spot de TikTok. Tenemos que retomar el tema de la lectura de los documentos completos. La IA nos puede ayudar a hacer un resumen, pero hay que leer el documento completo si queremos asumir las responsabilidades de lo que eso implica.
1: Gracias.
0: Porque aquí las empresas, los productores, los ciudadanos, todos, al igual que los GATS y gobierno central, todos compartimos responsabilidad.
1: Gracias, Rodrigo, y en verdad a veces puede sonar eso repetitivo. Yo celebro que estén ustedes aquí este momento siendo expertos, porque el país sí tiene personas que conocen, que estudian al país, estudian los fenómenos naturales, estudian también los otros fenómenos, ¿no?, de toda clase que existe en el ámbito nacional. Y sin ser peyorativa, pero es que vivimos una complejidad como sociedad, pero a veces no están tomando las decisiones. Y yo quiero preguntarle a Jonathan, porque en cambio quienes están viviendo eso son, por ejemplo, este momento los pescadores. ¿Qué influencia tiene o qué indicadores que asomen más jaiba morada y saturen las redes de los pescadores? Y a propósito, ¿qué va a pasar con la pesca mientras decurra el fenómeno del Niño?
2: Los eventos del Niño tienen una serie de impactos, y si uno quiere esquematizarlos, el primero de ellos es, evidentemente, ¿no?, este dipolo de precipitaciones con superávit en la costa insular y déficit en la región sierra y oriente. No es el único impacto, que tiene el evento, porque también existe una reducción en la productividad de los océanos, especialmente en el Pacífico Sudeste, que usualmente tiene niveles altos de productividad influenciados por el afloramiento costero peruano. Y el otro impacto que se tiene es en el perfil costero. Cuando hay un evento y más sostenido en el tiempo, el arribo de oleaje del Pacífico Norte, que es un poco más erosivo y más energético. Entonces, con el tema de la productividad marina, pasa de que las aguas cálidas desfavorecen los procesos de productividad. Se profundiza un elemento que es conocido como la termoclina, el límite entre las aguas cálidas superficiales y subsuperficiales profundas. Y las pesquerías, especialmente las pesquerías de peces pelágicos pequeños, estos recursos generalmente se redistribuyen, buscan aguas que sean más temperadas, en los cuales los niveles de productividad sean mayores, y digamos las flotas pesqueras que generalmente están habituadas a aprovechar estos recursos, simplemente ya no los observan o ya no es disponible. Aparte de eso, tenemos, claro, los episodios de Jaiba Mora, que han sido observados desde el inicio de año y que, según comentarios de colegas del Instituto de Pesca, han venido con olas a lo largo de este año hasta la fecha presente, agosto de 2026. Con la Jaiba Mora pasa de que las redes se saturan y los pescadores que ahorita están pescando en menor cantidad pelágicos pequeños, como la sardina ecuatoriana o la macrela, no pueden ni siquiera pescar esos recursos que ya han sido mermados. Y sin embargo, eso sería un poco más para los meses siguientes. Las condiciones cálidas suelen ser más favorables para otras pesquerías como el dorado, que es un pescado que está más disponible en la estación invernal por el propio calentamiento estacional de las aguas, pero como el niño también implica ese calentamiento un poco más adelantado y profundo, se esperaría de que la pesquería dorada sea un poco más alta en este episodio. Los camarones, el camarón pomada que se pesca en las zonas próximas al perfil costero, también representa relativa abundancia para esta época, pero en cambio, si pescan mucho, los precios disminuyen y eso crea menores ganancias para el sector. Lo que se me ha comentado es que inclusive el propio sector ha puesto un autostop a estas pesquerías un poco para contener la baja de los precios debido a la alta disponibilidad de este recurso.
1: Gracias Jonathan. A veces se le escucha o no muy nítido, pero creo que sí se comprende. Miren que toda la complejidad que es, ¿no?, este fenómeno, inclusive antes de que llegue, y hay cambios, y eso debería, por ejemplo, ameritar que alguien les explique a los pescadores cómo tienen que proceder. Voy a terminar este bloque con Carolina Bernal preguntándole, se habla, ¿no?, los científicos del permafrost a propósito de lo que pasó en los Himalayas, en Nepal esta semana, que se están calentando. ¿Qué efectos tendría eso? Porque nosotros tenemos pues nuestros nevados aquí y no quiero ser fatalista, pero uno tiene que estar mejor, estar preparado, porque la negación no es que le elimine el problema, sino que todo lo contrario, ¿no? Le tiene una casi completa ignorancia. ¿Qué significa que esté calentándose el permafrost en determinadas zonas del mundo, Carolina Bernal?
3: Bueno, el permafrost es un tema, digamos, muy distinto a lo que nos atañe a nosotros, pero esto es un signo inequívoco del cambio climático, del calentamiento del sistema Tierra, ¿no? Lo que pasó esta vez en Nepal, en cambio, ese es otro tema que está relacionado con los glaciares que tenemos en la cordillera de los Himalayas. Y que, claro, con este cambio climático, se piensa, ¿no? Todavía hay que demostrarlo, eso está en estudio, facilitó que una gran masa de glaciar caiga y en un desnivel muy grande, ¿no? Muy de miles de metros, y creo que fue 4.000 metros de desnivel, y con las consecuencias, ¿no?, que se sabe. Ahora, para el Ecuador, ¿qué pensamos sobre el Ecuador? En el Ecuador también tenemos glaciares. ¿Ha sucedido con situaciones como estas? Sí, se han sucedido. En la historia reciente, nosotros tenemos en octubre del 2000, pasó algo similar en una escala muchísimo menor, pero algo similar en el Altar, que cayó un pedazo de glaciar en la Laguna Amarilla y eso desencadenó un glajar que mató desgraciadamente a 13 personas y amenazó a la hidroeléctrica de Agoyán, ¿sí? También se piensa que ha sucedido, que son en la historia reciente no se conoce, pero se piensa que sucedió también con el Carihuairazo cuando tenía glaciares. También ha sucedido en el Perú. En el Perú eso, esta ruptura del glaciar se dio debido a un sismo de siete, de más de siete, y eso fue realmente desastroso, ¿no? Mató alrededor de 20.000 personas en 1970 y determinó la creación del sistema de riesgos en el Perú. Entonces sí, no hay que ser alarmistas, ¿no? O sea, sabemos que tenemos esas amenazas encima, que todo eso puede suceder, con una diferencia muy grande, porque no estamos en los Himalayas, estamos en el Ecuador, tenemos otro tipo de glaciares, otro tipo de contexto geográfico, entonces no podemos extrapolar, no podemos decir si pasó así, tendrá que ser igual, o lo que pasó en Perú va a ser igual a lo de acá, ¿no? Pero lo que sí tenemos que saber es que puede suceder. ¿Y cómo respondo como población ante eso? Eso es lo que nosotros siempre decimos, ¿no? Cuando trabajamos con los municipios, tenemos que conocer exactamente nuestro territorio, cómo es la geología, el espacio físico, cómo es el tema hidrológico, y determinar las amenazas, dónde construyo, dónde no construyo, qué hago, qué puedo, cuáles son mis límites como sociedad, porque nosotros tenemos que desarrollarnos como pueblo, pero dentro de unos límites que nos marca la naturaleza, ¿no? Que tenemos.
1: Gracias, doctora Carolina Bernal. 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Ya volvemos.
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1: Continuamos, están hoy en Descifrando el presidente del Comité Empresarial Ecuatoriano, Rodrigo Gómez de la Torre, el oceanógrafo Jonathan Cedeño, profesor de la Escuela Superior Politécnica del Litoral, y la doctora Isabel Carolina Bernal, docente de la Escuela Politécnica Nacional. Rodrigo, en el Perú, el gobierno de la presidenta Keiko Fujimori, que asumió hace poco la presidencia, organizó una Comisión Nacional de Gestión de Riesgos del Fenómeno del Niño y ha acelerado decisiones. ¿Cómo miras que en el Perú, que también va a ser afectado por el fenómeno del niño, se haya conformado esta Comisión Nacional Especial para encarar este fenómeno?
0: A ver, la decisión de Perú es fundamental y es importantísima. La presidenta asume esto luego de los problemas políticos que venía arrastrando Perú, los distintos cambios en presidencias, y estas son decisiones del más alto nivel. Perú probablemente tiene una muy buena historia de aprendizaje sobre los distintos fenómenos del niño, en donde se ha caracterizado por más bien una intensidad fuerte de lluvias. Pero también es el cambio político. Perdón que me vaya un poco al norte. Colombia acaba de cambiar de presidencia también, y ahí más bien están con una preocupación muy consolidada por el estiaje, que es el perfil de Colombia. El Ecuador coge lo peor de los dos lados, digámoslo así. Ecuador es el que políticamente mejor preparado ha estado. Y de lo que estuve revisando, claro, el plan para intervención del fenómeno del niño en Ecuador es el que más tiempo tiene, y ya hay acciones, de lo cual nos enteramos por medios de comunicación, que se han ido tomando con respecto a hospedajes, alojamientos temporales, kits alimenticios y cosas por el estilo. No así, creo yo, en el tema eléctrico. Lo que sí es curioso es que en el último informe que presentan, el de junio a julio, ya se está hablando de un fenómeno del niño fortalecido con más de un 81% de probabilidad de que sea muy fuerte los meses de octubre, noviembre y diciembre. Y en ese periodo de tiempo, más bien, la preparación del Ecuador lo que hizo fue mover la fecha de elecciones, que mayor impacto en prevención no tiene. Y ya se está trabajando en el tema de escuelas, ya se está trabajando en el tema de reforzamiento en puntos de salud de primera atención. Creo que eso es importantísimo. Pero todavía cuando viajamos por el país vemos que el mantenimiento de drenajes en carreteras, que es fundamental la protección del sistema vial, porque es toda la logística para abastecerse de medicinas, de alimentos, de agroexportación, la red vial, eso fue lo que más se afectó en 97-98, eso todavía le vemos como que pendiente. Hay provincias o cantones donde algo más se ha hecho. Pero creo que esa es una gran deuda. Estamos a tiempo para tejer un plan de acción agresivo para eso, al igual que estamos a tiempo para un plan de acción comunicacional, y eso fue justamente la reunión con la secretaria de gestión de riesgos, cómo desde el sector privado le podemos apoyar en los temas de comunicación. ¿Por qué? Porque la prevención tiene uno que aprender a prevenir. Tiene que escuchar de prevención para ver cómo aplica a sus características y realidades individuales, sean personales, de pequeños productores agrícolas o de medianas o grandes empresas. Entonces creo que en ese aspecto algo se está haciendo, y creo que vamos a ver acciones muy concretas desde varios gremios en el cortísimo plazo, porque ya estamos entrando a septiembre y estamos hablando que el fenómeno, probabilidad de muy fuerte, arrancaría en el mes de octubre. O sea, eso es pasado mañana.
1: Esto es para allá. Muchas gracias, Rodrigo Gómez de la Torre. Jonathan, otra pregunta que quiero hacerle como experto. ¿Qué es eso que llaman el efecto tapón? Se dice que dificulta el drenaje del agua lluvia hacia el océano. ¿Qué implica eso, por favor?
2: Sí, este efecto ha sido reportado especialmente por las personas en el sector de la cuenca baja del Guayas, en la provincia del Oro. Generalmente lo que sucede es que el drenaje va sin ningún tipo de restricciones, por ejemplo, en la estación seca, hacia el Golfo de Guayaquil, en condiciones normales, ¿no? Pero en cambio, si nosotros tenemos estas condiciones climáticas alteradas que implican un nivel del mar más alto, la ocurrencia de aguajes, la ocurrencia de marejadas, es decir, un oleaje agresivo por el propio efecto que tiene el niño, el drenaje de estas cuencas se ve afectado, y especialmente durante las épocas de aguaje se ve bastante limitado. Esto tiene el efecto en, por ejemplo, los cultivos de bananeras en la región, que se ve reducida su capacidad de drenaje, y con la consecuente inundación y de las zonas de producción.
1: Y entonces, ¿hay alguna manera de prevenir o de, más bien dicho, de tomar precauciones? Porque lo que va a hacer es que obviamente haya inundaciones, pero ¿hay alguna forma de anticiparse y tomar algunas previsiones?
2: Sí, yo pensaría que el sector ya está trabajando en algún tipo de solución que incluya un aumento de la capacidad de bombeo, especialmente para estos periodos de tiempo, con la tecnología y también con, digamos, el poder que tiene el sector agropecuario, especialmente el bananero. Creo que lo van a afrontar sabiendo las restricciones que han tenido en estaciones invernales pasadas para mejorar este aspecto.
1: Muchas gracias, Jonathan. Carolina, la NOAA establece las probabilidades, como había dicho en la introducción, superiores al 90% de que el fenómeno alcance una intensidad fuerte. En ese caso, las universidades salen desde sus claustros. Yo sé que ustedes trabajan, además, siendo científicas, están siempre en el campo, pero como institución, ¿salen a hablar con la gente o a través de quién canaliza para que no tengan también después un mea culpa, no tengan, digan, nosotros hicimos la tarea? Porque es una sociedad que tiene su complejidad por todo lo que nos pasa. ¿Cómo procesan ustedes esta información en beneficio de la sociedad?
3: Bueno, hay que ver que nosotros como universidad tenemos dos tipos de proyectos de investigación, los de investigación pura y los de vinculación con la sociedad, ¿no? Entonces, nosotros siempre hemos trabajado en el tema de conjugando investigación, vinculación, de manera que tenemos proyectos en los cuales se trabaja el tema puramente investigativos, ¿sí?, y de los fenómenos, que en este caso le podría hablar de las amenazas que tuvo Quito, lo que tiene Quito, y también se trabajó el tema social, ¿no?, conversando con la gente, explicándoles lo que podían esperar sobre la zona en la que estaban trabajando o que estaban viviendo, porque el riesgo debido a una amenaza se ve aumentado porque usted tenga más población en un sitio, ¿no? Entonces era muy importante, o es muy importante siempre en este tipo de proyectos, trabajar con la gente. Y sí, lo estamos haciendo a través de estos proyectos. El problema es que somos una universidad con recursos limitados y también un espacio físico limitado, ¿no? Nosotros hemos trabajado más que nada en la sierra de Quito, Cuenca, por trabajar con las universidades de la SUAY. Pero eso es un trabajo que, claro, que nosotros como universidad lo hacemos a través de estos proyectos de vinculación con la sociedad, para que también nuestros estudiantes tengan la oportunidad de trabajar ya con la gente y empiece, porque es muy difícil también esto de llegar a la gente y con un discurso muy técnico, la gente no nos comprende. Entonces, si usted saca un estudiante un ingeniero recién graduado que no sabe hablar con la sociedad, obviamente va a tener problemas con el desarrollo de sus proyectos. Entonces también es un ganar-ganar entre la universidad y la sociedad. Y eso se puede trabajar, pero lo que yo siempre he dicho es que además de eso, sería bueno que los políticos, los que toman las decisiones, escuchen a los técnicos de las universidades y se tomen en cuenta sus opiniones, porque nosotros tenemos la ventaja de poder trabajar en el terreno, tener mucho tiempo para reflexionar sobre los procesos que se dan en la naturaleza, no así el gobierno, que tiene que responder urgente a las necesidades, ¿no?, que tiene una zona. Entonces, eso le podría contar.
1: Muchas gracias, Carolina. No sé si es interesante. Y quiero preguntarle también a Jonathan, ¿hay algo que, por ejemplo, en los estudios modéricos y en las imágenes uno ve que justo viene del Pacífico y el golpe va a ser más fuerte al Ecuador? Porque ahí se ve en rojo casi naranja que llega casi hasta rojo y al Perú también bastante y a Colombia. ¿Cómo se llama eso de, ustedes han llamado como científicos, como técnicos 2-3 o algo? Es por el, realmente no tengo bien la precisa la frase, pero ¿cómo se decide esto? ¿Es por el golpe que va a dar a esta parte del continente, Jonathan?
2: Ah, sí, esas son las regiones que llamamos Niño. La región Niño 3.4 es el Pacífico Central, la región 3 es el Pacífico Centro Oriental y la región 1+2 es frente a la costa de Ecuador y Perú. Ajá. La historia de nombrar estas regiones es que había líneas de navegación que cubrían rutas entre los principales puertos de Sudamérica con Panamá. Y un investigador hace los años 80, que justamente estaba caracterizando los eventos El Niño y la Niña, acopió la información de los buques de oportunidad que transitaban con estas líneas, por ejemplo, Valparaíso, Callao, Guayaquil, Buenaventura, Panamá, Papete, Tahití, y designando estas áreas como la primera línea de navegación, la segunda línea de navegación, la tercera, la cuarta, hasta la quinta. Y eso fue transformado en las regiones Niño, que van caracterizando todo el Pacífico tropical. La región 3.4 es en donde se define oficialmente y operativamente las condiciones de El Niño Situación del Sur, y obviamente para regiones como Ecuador y Perú es muy importante también cómo la señal del 3.4 se proyecta en el 1+2. No siempre todo el calentamiento que se genera en el Pacífico Central se da de forma idéntica en el 1+2. Porque también tenemos esquemas climáticos regionales, como el anticiclón del Pacífico Sur, que pueden aminorar esta señal, y ocurre lo que ha pasado en eventos de niños recientes como el 15-16 y el 23-24, en la que hubo mucho calentamiento, pero en cambio la atmósfera no reaccionó profundamente a estas condiciones cálidas.
1: Ah, muy bien. Ya ve que a veces cuando uno no conoce es bueno preguntar al experto, porque he leído algunos informes donde están exactamente denominados así. Y una pregunta también, Jonathan, de la NOAA, por ejemplo, Estados Unidos tiene un control muy bueno, hace unas rigurosas investigaciones, pero ¿qué está pasando al otro lado del Pacífico, en el Asia? ¿También va a tener algún efecto el fenómeno del Niño o no?
2: El Niño tiene una serie de impacto a nivel global a través de las teleconexiones, porque la perturbación del sistema oceano-atmósfera es tan profundo que puede perturbar el clima en regiones tan lejanas como el África. Entonces el patrón de impactos climáticos es lo opuesto en la región de Australia e Indonesia a lo que en la costa de Ecuador y Perú. Si en Ecuador y Perú se desarrolla con precipitaciones altas, especialmente en las zonas costeras, ahí en cambio vamos a tener una reducción de las precipitaciones. De igual forma, el monzón indio se disminuye y con eso también las precipitaciones se ven mermadas. En África Centro Oriental, en las regiones como Somalia, Tanzania y Kenia, hay en cambio un aumento de las precipitaciones, una reducción de las precipitaciones en Sudáfrica y una reducción de las precipitaciones en el este de Brasil, y superávit de precipitaciones en la región sur de Estados Unidos y norte de México.
1: Es un efecto global, entonces.
2: Y justamente en estas semanas, países como Honduras y Panamá ya han decretado un estado de emergencia por esta reducción de las precipitaciones. Y obviamente Colombia y Venezuela, el patrón de impactos del Niño en la fase cálida es reducción de las precipitaciones.
1: Rodrigo, por favor, un minuto, por favor, la respuesta, porque...
13: ¿Perdón? Generación hidroeléctrica en Colombia y evidentemente en la oferta de la,
3: energía para
13: la generación termo para nosotros.
1: Muchas gracias. Permítanme cerrar aquí el programa porque se nos fue el tiempo para hacer regreso para hacer la pregunta cuya respuesta genera gran expectativa en la audiencia. Ya volvemos.
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1: Estamos de vuelta y la pregunta está planteada. ¿A quién ha ido mal esta semana, Rodrigo Gómez de la Torre?
15: A la fauna costera e insular por falta de alimento.
1: Jonathan Cedeño.
2: Al sector pesquero ecuatoriano.
1: Carolina Bernal.
3: A la sierra ecuatoriana por los incendios y la sequía que está viviendo.
1: Y para que nos quede un sabor agradable para el fin de semana, ¿a quién ha ido bien, Rodrigo Gómez de la Torre?
15: Le ha ido ido muy bien a Guayaquil con la reactivación de la Junta Cívica.
1: Jonathan Cedeño.
2: Estoy pensando todavía.
1: Ah, bueno. Carolina Cedeño, ¿a quién ha ido bien esta semana?
3: Al pueblo ecuatoriano, que cada vez está más consciente de los desafíos que significa vivir en un país como el Ecuador.
1: Gracias a los panelistas que han estado hoy en Descifrando y a ustedes, amigas y amigos, por su fidelidad. Envíen sus comentarios a la cuenta ex @ThaliaFloresF y también al Facebook. Les espero la próxima semana. Gracias, chao.
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2: Hola, bienvenidos, llegamos. El espacio en blanco se abre una vez más en este tiempo de verano y, como casi siempre, viene cargado de misterios.
1: Para este programa especial de verano, llegan invitados de lujo para seguir en la búsqueda de respuestas en este universo en el que nos movemos. Comenzaremos con la visita de un corresponsal de guerra que llega para descubrirnos un país legendario. Y de paso, nos dejará un encargo: flores para Ariana. Continuaremos conociendo el hallazgo de una civilización que ha marcado el camino, dejando huellas de su existencia. Y seguirán algunas voces de nuestros compañeros con más enigmas y testimonios que merece la pena conocer. Esas son las ideas del viaje que hoy queremos recorrer juntos. Y como siempre, sois bienvenidas y bienvenidos.

0: vista el avance de lo que hemos preparado para vosotros. Y para comenzar, recibimos a un invitado muy especial. Os avisamos que puede ser un tema un tanto duro. Tras esa información, os lo ofrecemos.
1: Tenemos la visita de un corresponsal de guerra que ha estado en casi todas las contiendas actuales de nuestro mundo. Por su trabajo estuvo secuestrado por Al Qaeda durante 299 días. A su regreso, en vez de seguir una vida familiar, lo que pudiera llamarse normal, volvió a la carretera y siguió con su trabajo. Hoy, junto a él, queremos introducirnos de su mano en un país enigmático, olvidado y desconocido. Viajamos hasta Afganistán para llevar flores a Ariana.

0: vamos. Vamos con temas que merece la pena conocer, aunque a veces no se hable mucho de ellos. Y para hacerlo tenemos a un periodista de raza con nosotros, ya estuvo en nuestro programa, al que ya saludamos, Antonio Pampliga. Buenas noches, Antonio, ¿cómo estás?
1: Buenas noches, Miguel. Pues muy bien, encantado de volver a Espacio en Blanco contigo.
0: Un placer que estés con nosotros. Déjame que te presente. Creador de la serie Territorio Pampliga y Pasaporte Pampliga, periodista, corresponsal de guerra. Ahora digo los países donde has estado. ¿Qué lleva a una persona como tú, a un periodista, a hacerse corresponsal de guerra y estar en los sitios más duros? ¿Por qué?
1: Pues mira, en mi caso fue una conferencia que recibí en la universidad en el año 2001. Justo acaba de ocurrir los atentados del 11 de septiembre, después la invasión de Afganistán, y vino un corresponsal de guerra que se llama Reza Irani a darnos una masterclass. Y yo quedé fascinado y dije, de mayor quiero hacer lo mismo que este señor. Y así fue.
0: Ya sé, te metiste en Afganistán, en Somalia, en Sudán del Sur, Ucrania, Irak, Siria, y también estuviste en Haití.
1: También estuve en Haití justo después del terremoto en 2010.
0: ¿Qué te pareció el país? Tremendo, ¿no?
1: Pues es de los sitios más complicados donde yo he trabajado, porque justo coincidió con el cólera en noviembre y con las elecciones presidenciales, es decir, los haitianos llevaban ya 10 meses en la calle, estaban muy, muy cabreados y fue un país muy hostil. De hecho, es uno de los sitios donde a mí me gustaría volver para saber qué ha pasado con ellos casi 15 años después.
0: Ay, no te acompaño yo, ¿eh? Ahí no te acompaño yo. Has escrito unas cuantas obras y el último se llama Flores para Ariana. Este es nuestro invitado, con él vamos a ir a diferentes sitios y a descubrir esas flores para Ariana en unos momentos. Si te parece, Antonio, entramos primero en ese territorio Pampliga. Te hemos visto con narcos, con sicarios, en las minas. ¿Cuántos capítulos hiciste de territorio Pampliga?
1: Pues de territorio Pampliega fueron 6 y de pasaporte fueron 9.
0: Quiero que hablemos un poquito de todos ellos. ¿Por qué te has metido? Porque sí, yo he visto algunos de ellos, no he tenido la suerte de verlos todos, pero eran los sitios más oscuros, más difíciles, la gente más dura. Sí. No digo mala, dura. Uf, tremendo, ¿por qué? ¿Había que dar a conocer esa parte que quizá no conocemos o no se conoce demasiado?
1: Yo creo que es uno de los motivos, Miguel. O sea, hay que poner un poco de luz donde hay oscuridad, y normalmente la oscuridad y las sombras están no las personas malas, sino pues esa gente que prefiere no dar la cara. Y ahí es donde los periodistas, en este caso yo, pues tenemos que adentrarnos, aun a riesgo, bueno, pues de nuestra propia integridad, porque alguno de los episodios fue bastante complicado de grabar.
0: ¿Llegaron a disparar alguna vez? Creo que no, alguno de ellos, ¿no? O intentaron al menos.
1: No, en territorio Pampliega no, sí que nos encañonaron en Honduras cuando entramos en el barrio del barrio 18, sí que nos nos apuntaron, nos cachearon, pero dispararnos en este no. En cambio, en pasaporte, cuando estuvimos en Venezuela, sí que nos dispararon varias veces.
0: Para los que no habéis visto este trabajo, súper recomendable, y debería hacerse mucho más, pero bueno, quiero que empecemos. Vamos a Venezuela, si te parece. ¿Qué encontraste allí?
1: Sí.
0: ¿Qué retrataste y por qué os encañonaron y os dispararon? ¿Qué estabas viendo allí?
1: Pues mira, Venezuela, cuando fuimos a trabajar, era el país de Latinoamérica con más secuestros por habitante. Entonces, nos quisimos adentrar en la problemática del secuestro, hablando obviamente con víctimas que habían sufrido secuestros, pero también queríamos confrontar a los secuestradores. Y encontramos dos bandas y un secuestrador. Y este secuestrador, que tenía sus víctimas en una especie de casa abandonada, nos disparó cuando nos vio aparecer. Veníamos con las cámaras, no le habían avisado de que estábamos llegando y nos confundió con la policía y disparó varias veces hasta que nuestro fixer, Rafael, empezó a gritar que éramos nosotros, que no disparase. Entonces fue un momento bastante, bastante complicado.
0: ¿Cómo hace uno para poder conectar con esa gente que está en el submundo más profundo de las ciudades y de los lugares?
1: Pues lo que necesitamos, Miguel, es un buen productor local. En este caso era Rafael, que llevaba años, es periodista venezolano, pero lleva años trabajando con esa parte del mal. Y entonces él nos puso en contacto con las personas a las que nosotros necesitamos. Y tras pasar un filtro, nos fueron llevando pues a los barrios más peligrosos de Caracas. Por ejemplo, estuvimos en Petare con una banda de 6 hombres que entre todos habían asesinado casi a 40 personas, y luego nos llevó a este lugar recóndito también en la capital, donde tenían a personas secuestradas.
0: ¿Cuánto ganaban por los, bueno, no sé si decirlo, por los secuestros, o cuánto cobraban?
1: Pues mira, era curioso, porque en el momento que nosotros fuimos a Venezuela, no pedían dinero, porque el dinero no tenía ningún tipo de valor. Entonces lo canjeaban por televisiones de plasma, por coches, por celulares, por joyas, por cualquier cosa tangible que ellos luego en el mercado negro lo pudiesen cambiar. Porque, como te digo, el dinero en papel no valía absolutamente nada. Y aquellos que no pagaban eran asesinados. Primero, se les amputaba una oreja o un dedo de la mano, se le mandaba a la familia para que vieran que iban en serio, y si aún así no pagaban, acababan con ellos.
0: Te has enfrentado, has enseñado el mundo quizá más duro de todos. Eso te lo tenía que preguntar al final, pero te lo pregunto ahora. ¿El hombre es malo por naturaleza o se hace malo y son buenos por naturaleza?
1: Yo creo que el hombre se hace malo por el contexto social, se hace malo por donde ha nacido, se hace malo por la violencia que lo envuelve, y espero y quiero creer que el ser humano es bueno. Espero.
0: Ojalá, lo dejamos ahí. Nos vamos a Honduras, a la sombra de Bukele. Ahí estuviste, bueno, cuéntanos la aventura, cómo llegaste allí y qué pasó en ese capítulo.
1: Pues mira, yo había estado en Honduras viviendo en 2013, me contrató un periódico hondureño para que permaneciera 2 años en el país, y después de 3 meses yo dije que allí no quería estar. ¿Por qué? Porque vivía recluido en mi casa, salir a la calle era una odisea, había todos los fines de semana no menos de entre 25 y 30 muertos, y me marché. Y entonces, con la aparición de Bukele, propuse al programa ir a ver cómo estaba Honduras y si le había afectado en algo, y espero que para bien, la presencia de Bukele en El Salvador. Y allí que nos fuimos. Y te puedo decir que de ese primer Honduras de 2013 donde yo estuve viviendo al Honduras de 2024 cuando nosotros fuimos, el cambio era totalmente radical. ¿Por qué? Porque el gobierno hondureño, en ese momento perteneciente a la izquierda, había implementado varias técnicas de Bukele contra las maras latinoamericanas y habían reducido prácticamente hasta casi hacerlo desaparecer los crímenes violentos, tanto en San Pedro Sula, como que era la ciudad más peligrosa, como en Tegucigalpa, que era la capital.
0: Hiciste también un capítulo hablando de maras con algunos individuos increíbles, ¿verdad? ¿Eso dónde era?
1: Sí. Eso fue en Honduras, porque pudimos entrar dentro de los barrios manejados por las maras, con el barrio 18, y entrevistamos a uno de los sicarios que tenían. Y después la Mara Salvatrucha nos envió a una de sus sicarias para que pudiéramos entrevistarlos. Y esta mujer, que había permanecido en la Mara casi 15 años, tenía a sus espaldas varios asesinatos porque era la encargada de ir descuartizando a las personas que caían en sus manos.
0: ¿Las descuartizaban?
1: Sí. Además nos explicaba cómo lo hacía, y para ello tenía un cuchillo, y decía que empezaba haciéndolo por los pies para que el dolor fuera progresivo y no alcanzar ningún órgano vital ni ningún vaso sanguíneo vital. Es decir, intentaba alargar el dolor y el sufrimiento de la víctima lo máximo posible. Y también esta mujer nos contó que la primera vez que asesinó la Mara la encargó que fuera a un mercado a asesinar a sangre fría a un señor que había dejado de pagar el impuesto revolucionario. Y la pregunta es, ¿y si no lo hubieras hecho? Dice, me hubiesen matado a mí y después hubiesen mandado matar a otro. Y por eso lo hice, porque era él o yo. Y además explicaba una cosa, Miguel, que yo creo que es necesario entender. Ella confesaba que la Mara, después de tantos años, se había convertido en su familia y que debía lealtad a su familia.
0: Eso te iba a preguntar, ¿por qué esta gente, normalmente jóvenes, se meten en las maras? Quizá porque no tienen... Bueno, acaban convirtiéndose en la familia de la gente que está allí también.
1: Correcto. Muchos nacen dentro de lo que son los barrios controlados por las maras. Entonces, es carne de cañón. Pero otros muchos vienen de familias desestructuradas. Padres ausentes o padres directamente que son alcohólicos y que los pegan. Entonces, lo que hacen todos estos chavales jóvenes, huyen. Huyen buscando lo que no tienen en su casa, que es una familia. Y ahí es donde entra la mara y ahí es donde los capta. ¿Cómo? Ofreciéndoles un lugar para cobijarse, un lugar donde poder refugiarse y sentirse protegidos, y cuando ya lo están preparados, en ese momento les dan una pistola y les hacen el primer encargo, que es un encargo de sangre. Si pasan el filtro, se unen a la Mara. Si deciden no acabar con una vida humana, ellos lo pagan con la suya propia.
0: ¿Y qué sienten? Hiciste varias entrevistas a gente que había asesinado a personas. ¿Qué te contaban? ¿Qué sentían cuando hicieron el primero o cuando descuartizaban a un ser humano?
1: Pues mira, el muchacho del barrio 18 decía que se aparecían en sueños sus primeras víctimas. Y que para hacerlas desaparecer, lo que hacía era mezclar grandes cantidades de alcohol con estupefacientes, con droga, cocaína, pastillas, intentaba olvidar. De hecho, cuando nosotros hicimos la entrevista, él iba bastante perjudicado porque le habían hecho un encargo. Luego, en cambio, la otra tenía un perfil muy, muy frío y no sentía ningún remordimiento. Simplemente ella lo veía como un trabajo encargado por su familia. De hecho, le preguntamos si cobraba por los asesinatos y nos dijo que no, que directamente iba dentro de su sueldo, que lo hacía porque le gustaba. Entonces, al final lo que tienes delante, Miguel, es una persona que es una psicópata o sociópata directamente.
0: Hiciste más programas en... Yo vi uno en Las Minas, ¿eh? No sé si era en Perú.
1: En el Congo. En el Congo y en Perú hemos hecho dos. Sí,
0: donde las niñas se prostituían y tremendo también esa parte del mundo.
1: Ese es Perú, en Madre de Dios, en la selva Madre de Dios, sí es. Y queríamos hacer deforestación para intentar explicar cómo la minería ilegal de oro estaba arrasando con la selva, y lo que nos encontramos allí fue un auténtico desastre, porque muchas de esas minas ilegales, quienes están explotándolas son mineros, y para tener a los mineros contentos, lo que hacían en ciudades como Madre de Dios es captaban a jóvenes ofreciéndoles trabajo como cocineras, como camareras, en las diferentes cantinas que había dentro de la selva, que lo que realmente eran prostíbulos, porque las convertían en esclavas sexuales de estos mineros. Es una de las cosas más tremendas que yo he visto.
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0: Y hoy con Antonio Pampliga hablando de cosas súper misteriosas que, por desgracia, son muy reales. Esa gente de las minas ganaba muy poco dinero, ¿verdad? Con el oro que sacaban o con un...
1: Ganaban prácticamente nada, Miguel. Y luego lo poquito que ganaban se lo gastaban en prostitución y en alcohol. Y podían estar durante meses seguidos sin salir de las minas. Y además, como cada vez iban explotando más terreno, se encontraban que había menos oro, por lo tanto tenían que seguir adentrándose en la selva amazónica. Y al final la pregunta es, ¿por qué lo estáis haciendo? Y no tenían otra solución, era solamente esa, la forma de vida que conocían.
0: Increíbles las diferentes formas de vida, y a veces nos quejamos nosotros de cómo vivimos en este mundo nuestro, ¿verdad?
1: Mi madre tiene una frase que me gusta mucho, Miguel, que dice que tenemos problemas de gente sin problemas. Y es para reflexionar esa frase, ¿eh?
0: Tu madre es sabia, sí, señor. Hiciste también pasaporte Pamplica, que yo creo que era más relativo a nuestro país, a España.
1: Correcto, territorio Pampliega era más relativo a España. Queríamos centrarlo en España porque si pasaporte abrimos la mirada al extranjero, después quisimos pensar, ¿y en España también tenemos problemas graves? Y si es así, ¿cuáles son y dónde se encuentran? Y ahí es donde pusimos el foco en narcotráfico, que tenemos un gran problema en el sur de España. También
0: yo creo que hablemos un poquito si quieres.
1: Pero sí, claro.
0: ¿Narcotráfico? Sí.
1: Narcotráfico, sicariatos, entrevistamos a dos sicarios que habían venido de Latinoamérica y que operaban en España. También habíamos tenido problemas con mocromafia, que es una mafia que viene del norte de Europa, sobre todo de Países Bajos y de Bélgica, y que ha desembarcado, pues eso, en la península. Está controlando el tema de la cocaína, asesina sangre fría, encontramos cámaras de tortura. Hicimos también un capítulo con la Policía Nacional, con la unidad de localización de fugitivos, porque España es uno de esos lugares del mundo propicios para que todos los delincuentes que están en busca y captura de sus países vengan aquí a refugiarse. Buen clima, buenas costumbres y sobre todo impunidad por parte de la justicia.
0: Muy fuerte eso que dices, ¿no?
1: Bueno, es así. Nosotros con esta unidad de localización de fugitivos detuvimos en la puerta de su trabajo en Fuenlabrada a un sicario mexicano que llevaba 15 años escondido en España, que tenía residencia legal, que tenía un trabajo fijo y que sus dos hijos habían nacido en España e iban al colegio. O sea, impunidad total. Y hasta que no se da el aviso desde su país, en este caso México, se salta una alerta roja y en ese momento la Policía Nacional empieza a buscarlo y lo encuentra. Y te das cuenta de, ¿este señor cómo ha entrado? Porque por patera no ha entrado. Entró por el aeropuerto y nadie revisó absolutamente nada. Y nos decía la policía que tenía un expediente que era terrorífico. Pues ese estaba entre nosotros.
0: Hay grupos policiales que dan caza a los fugitivos, ¿no? ¿Estuviste con ellos?
1: Sí, estuve con ellos. Nosotros estuvimos con Policía Nacional. Me consta que UCO, Guardia Civil, también tiene uno. Son gemelos, trabajan en paralelo. Nosotros estuvimos con Policía Nacional y hacen un trabajo soberbio. De hecho, mientras estuvimos con ellos, detuvimos a uno de los 10 más buscados de 2024. Era un joven colombiano que cuando tenía 18 o 19 años participó en el asesinato a sangre fría de un capo colombiano en un hospital en Madrid. Lo localizaron porque el tipo estaba encamado porque había recibido una operación. Entonces marcaron la habitación, fueron con el sicario, apuntaron a una de las camas, le preguntaron al paciente si era el nombre del colombiano, dijo que no y señaló al lado, y entonces lo ametrallaron dentro del hospital. Le habían condenado a 24 años por asesinato y pertenencia a organización criminal, y el tipo, después de un permiso, después de cumplir 10 años, había huido. Y cuando nosotros lo detuvimos, porque el tipo se entregó, nos dijo que lo único que quería era cumplir la condena íntegra en España, porque lo que le ofrecía al juez era mandarlo al Colombia, y sabía que los hijos de este capo lo estaban esperando para asesinarlo.
0: Sabes que nos estás dando la noche, ¿no?
1: Imagino, cada vez que hablamos tú y yo, creo que tus oyentes acaban teniendo pesadillas y van a decir que no lo vuelvo a traer, por Dios.
0: No, sí, porque creo que esto hay que conocerlo. Hay otra cosa que hemos hecho algunos programas hablando de el narcobienestar en España.
1: Sí, correcto.
0: Y es un problema que tenemos que quizás no le estamos dando demasiada importancia, ¿no? El sur se ha convertido en un coladero de drogas y desde ahí, y además con todos los problemas que eso se derivan.

0: pabellones, tiendas, etcétera, etcétera. Entonces, ¿qué hace la gente? Donde no está papá Estado, está papá narco. ¿Y a quién va a defender? Al narcotraficante. Y además, obviamente, no olvidemos que tenemos a menos de 15 kilómetros Marruecos, que es el primer productor de hachís del mundo, y luego tenemos dos de los puertos más importantes de Europa, Algeciras y Valencia, que es por donde entra toda la cocaína que viene de Latinoamérica. Y después, las redes de comunicación de España hacia el norte de Europa, que son perfectas. O sea, nos hemos convertido ahora mismo en uno de los epicentros de entrada de cocaína y de droga de Europa.
1: Para colmo, también tenemos sicarios. Alejo Vidal se salvó
0: Exactamente.
1: Sí, y están aquí,
0: Eso
1: entre
0: es.
1: nosotros.
0: Están aquí. De hecho, nosotros estuvimos entrevistando a Alejo para uno de los dos programas que hicimos sobre sicarios y Alejo decía que estaba con nosotros, estaba vivo porque había tenido mucha suerte. Y es que el sicario, cuando se acercó a él por la espalda, le dijo, señor, y en ese momento giró la cara y la bala le entró por la mandíbula. Si no se hubiera girado, le hubiera metido el tiro en la nuca. Entonces le pregunté a Alejo, ¿quién era el sicario? Y me dijo, el sicario estaba contratado por el gobierno iraní, según él, pero pertenecía a la mocromafia. Y aquí es donde nosotros empezamos a tirar del hilo. Y nos hicimos la pregunta es, ¿qué es la mocromafia? Pues la mocromafia es una organización criminal que nace en Países Bajos y en Bélgica, integrada por magrebíes de segunda, tercera generación, normalmente marroquíes y argelinos, que han optado por convertirse en los capos de la droga de todo el norte de Europa. ¿Y cómo lo han hecho? Obviamente intimidando a las otras mafias, albano-kosovares, serbios, las de toda la vida, a través de la violencia. ¿Cómo? Uno, amenazaron, por ejemplo, a la princesa Amalia, futura heredera de la corona holandesa, que se tuvo que refugiar un año en España, al primer ministro y a periodistas. Uno de esos periodistas se llama Peter de Vries. A Peter de Vries, que hablaba en televisión un día sí y otro no sobre la presencia de mocromafia, le esperaron a la salida de un programa de televisión y le descerrajaron cinco tiros en Ámsterdam, a plena luz del día. Fuimos a esa calle a grabar y preguntamos a los vecinos que estaban presentes y ninguno, Miguel, nos quería hablar porque estaban atemorizados del poder que tiene Mocromafia.
1: Si te parece, cambiamos de destino. Ya nos has dejado el cuerpo preparado para hablar un poco de esas flores para Ariadna, que es tu último trabajo,
0: Sí.
1: que está
0: Correcto.
1: basado en cosas que ocurren en Afganistán. ¿Cuántas veces has
0: Así
1: estado en
0: es.
1: Afganistán?
0: En Afganistán he estado 8 veces, desde 2010 a 2018, que fue la última.
1: Es un país increíble, me han dicho. Yo tuve la oportunidad de entrar solo un poquito y me quedé alucinado antes de que pasara todo lo que vamos a reflejar, si te parece. ¿Verdad? Un país además muy
0: Sí.
1: rico, un país que estaba rodeado por un montón de imperios, China, Irán, los
0: Eso
1: rusos por
0: es.
1: otro lado, y estaban los británicos también
0: Los
1: anteriormente.
0: británicos también. Eso
1: Pertenecía
0: es.
1: a la ruta de
0: Eso
1: la seda, por
0: es un
1: allí pasaba.
0: país. Eso es. Es un país. Era un país espectacular a nivel cultural. Por ejemplo, si vas a la ciudad de Herat, que es donde entró Alejandro Magno, puedes ver todavía fortalezas de la época de Alejandro Magno o minaretes de Alejandro Magno. De hecho, Ariana, que es la protagonista y también es el nombre de mi hija, es el nombre original de Afganistán, que es el que le puso Alejandro Magno cuando lo conquistó. Además, si te gusta la escalada, tienes todas las montañas del Hindu Kush que te llegan luego hasta Pakistán, montañas de más de 6.000 metros. ¿Qué quieres ríos? Tienes ríos vírgenes, por ejemplo, en el Panjshir, donde yo me he podido bañar y la agua es cristalina. Desiertos, todo lo que es Kandahar. Valles y montañas, la parte que pega a Pakistán. Y luego la gente. La gente es espectacular, Miguel, a pesar de que llevan en guerra desde el 79, que se dice pronto.
1: ¿43 millones de habitantes, de ellos 21 un poco más millones son de mujeres? Un país rico que tiene litio, tierras raras que ahora se necesitan para toda la tecnología, cobre, hierro, oro y piedras preciosas.
0: Sí. Y además tienen opio. porque es el primer productor de opio del

0: mundo. El opio, si se procesa, se convierte en heroína. Ojo también con eso, ¿eh?
1: Vale. Tú llegas allí, ¿qué te encuentras? Aparte de gente amigable, mucho antes de que ocurriera lo que luego vamos a ver.
0: Pues mira, yo lo que me encuentro en mi primer viaje en 2010 es una ciudad, Kabul, de casi 4 millones de personas, una ciudad muy gris, donde la gente estaba atemorizada porque día sí, día también había atentados suicidas por parte de los talibanes, la ciudad estaba tomada por las tropas internacionales de la ISAF, y fuera de Kabul, es decir, a unos 20-25 kilómetros para adentro de Afganistán, lo que nos encontrábamos ya era territorio hostil, donde los talibanes cercaban las ciudades. Pero bueno, la población, a pesar de la realidad que era aplastante, tenía ilusión y tenía esperanzas. ¿Por qué? Porque las mujeres iban a trabajar, las niñas iban a estudiar, se habían abierto al mundo, había extranjeros y por lo menos podían hacer cosas tan sencillas que estaban prohibidas antes, como escuchar música, que estaba prohibido, e ir al cine a ver la última película de estreno, porque eso estaba prohibido. Entonces, dentro de lo malo, tenían una vida.
1: Y luego veremos un poco cómo va cambiando todo eso. Durante un tiempo un país comunista, estuvieron los rusos, que salieron, sí, yo creo, pitando como los de Vietnam, los americanos, ¿no?
0: Exactamente, sí, exactamente. Yo creo que Afganistán fue el Vietnam de los soviéticos. Estuvieron 10 años, 79-89, se dejaron casi 11.000 soldados y hasta Ucrania. Era la guerra donde más muertos había habido por parte de los soviéticos, obviamente sin contar la Segunda Guerra Mundial. Tuvieron que huir porque se encontraron que enfrente los muyahidines, los señores de la guerra, pues era imposible acabar con ellos, desistieron y abandonaron al gobierno procomunista, casi casi también a los albores de la caída de el muro de Berlín. De hecho, los afganos se enorgullecen de decir que pusieron el último clavo en el ataúd de lo que iba a ser la Unión Soviética.
1: Y había tribus, los pastunes. ¿Quiénes son o quiénes, sí, quiénes eran?
0: Pues mira, en Afganistán hay 5 grandes etnias. Tenemos a los tayikos, a los turmenos, a los azaras, a los que más a los uzbecos y después, como tú bien has apuntado, a los pastunes. Los pastunes es un pueblo sin tierra, muy parecido a los kurdos, que viven a caballo entre Pakistán y Afganistán. ¿Qué ocurre? Que Afganistán, en el siglo XIX, los británicos dividen ambos países, Pakistán por un sitio y Afganistán por otro, haciendo una frontera invisible y dividiendo a estos dos pueblos que históricamente siempre están unidos. ¿Quiénes son? Pues son guerreros porque llevan toda su vida combatiendo, pero son el germen de los talibanes. De hecho, tienen incluso una lengua propia, que es el pastún, e incluso tienen un propio código que es como si fuera la ley, que es el Pashtun Valley. El Pashtun Valley, por ejemplo, entre otras cosas, Miguel, dice que cualquier persona, varón, que entre en tu casa sin tu permiso, tienes potestad como hombre para acabar con su vida, porque ha mancillado tu casa. O sea, son leyes ancestrales y que no entienden que vengan americanos, españoles o soviéticos a su casa a intentar desalojarlos de allí.
1: Supongo que habría muchos señores de la guerra, ¿no? Cada uno con su territorio.
0: Muchos. Exactamente, cada etnia tenía sus propios señores de la guerra que a la vez estaban enfrentados todos unos con otros. ¿Qué ocurre? Que durante los 10 años de la presencia soviética, todos los señores de la guerra lo que hicieron fue unirse bajo el paraguas y el prisma de Al-Qaeda con Osama Bin Laden y, por tanto, de la CIA, para acabar con el enemigo común, que eran los soviéticos. Cuando los soviéticos se retiran, acaban con el régimen ruso o prorruso, que son 3 años de guerra, y del 92-96 empieza una guerra civil ya entre ellos por el poder. ¿Y quién lo sufre? Pues al final lo sufren los hombres, las mujeres y las niñas.
1: Llegan también luego los americanos.
0: Sí.
1: No sé, se ha dicho suficientes veces, yo creo, que fueron los americanos los que armaron a Al-Qaeda. ¿O me equivoco?
0: Sí, no, no, está bien dicho. De hecho, hay una película protagonizada por Tom Hanks que se llama La Guerra de Charlie Wilson y está basada en hechos reales. Tom Hanks, el protagonista, es Charlie Wilson, que era un congresista norteamericano que lo que hizo durante 10 años era pedir ingentes cantidades de dinero al Congreso para poder armar a toda la oposición, que no dejaban de ser señores de la guerra, asesinos y genocidas. Y estos son los que después acabaron convirtiéndose, muchos de ellos, en talibanes con armas de los americanos.
1: Los americanos se dan cuenta que aquello es un avispero y se van también o los dejan tirados. Y
0: Y
1: llegan los talibanes.
0: exactamente. Eso es, se marchan los americanos porque su objetivo principal era acabar con los soviéticos, ya lo habían hecho, y dejan el país en manos de señores de la guerra, de rencillas entre ellos, y desaparecen. Y entonces, 92-96, empieza una guerra entre los señores de la guerra, perdón, sí, entre los señores de la guerra, y aparece un grupo muy pequeño que recibe el nombre de Talib o Talibán, si lo castellanizamos, que quiere decir estudiantes coránicos. Estas personas, muchas de ellas, venían de las madrasas, es decir, de las escuelas coránicas de Pakistán, y poco a poco fueron ganando terreno y acabando con muchos de estos señores de la guerra. Una de las cosas curiosas es que empezaron con 150 soldados y prácticamente en 4 años consiguieron el 90% de Afganistán. En muchos sitios entraban, pues, como por ejemplo en Kabul, el 27 de septiembre del 96, entraron sin disparar un solo tiro, porque los señores de la guerra huyeron. Y la gente, para que nos hagamos una idea de la desesperación que tenían, se lanzaron a la calle a recibir a los talibanes como si fueran héroes. Hay imágenes históricas donde se ven los tanques de los talibanes, que habían pertenecido a los soviéticos, engalanadas con flores. La gente salió a la calle para tirarles arroz. Habían puesto pancartas en las calles dándoles las gracias. Eso fue el 27 de septiembre del 96. 2 días después, a través de la radio, los talibanes emiten sus primeros edictos. Y ahí es donde la cosa cambia.
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1: Insisto hoy con Antonio Pampliga, alguien que nos cuenta otra parte de la realidad. Y de repente llegan los talibanes y ocurre algo. Déjame que ponga un corte que nos has facilitado, que tiene que ver con las mujeres y con eso que cuentas en Flores para Ariana. Lo escuchamos.
2: Esta es Nargués y tiene 10 años. Con tan solo 7, su padre la obligó a casarse.
3: Tienes una herida en la nariz. ¿Qué te ha pasado?
4: ¿Por qué?
2: Tucho, aquí en Afganistán has conocido el testimonio de alguna niña que ha sido forzada a casarse.
5: Sí, conocí a una abogada que había llevado 600 casos. Ha tenido que dejar la abogacía por las amenazas que recibía.
2: ¿Y sabías que en este país, al escaparte de tu casa, te van a condenar?
4: Sí.
2: Voy a intentar grabar la boda de una menor.
6: Joder, Poma.
2: Nuri, ¿todo bien?
6: Sí, muy bien. Ya tenemos la boda confirmada.
2: Voy vestido con el traje típico afgano. Detrás nuestra va el coche blanco con la escolta, van todos armados. Acabamos de entrar en la casa donde se va a celebrar la boda.
1: Del trabajo que hiciste. Te pregunto, ¿estás bien? ¿Estás a gusto?
7: Sí, mucho, mucho. Además, me gusta que deis voz a las mujeres afganas porque, por desgracia, Miguel, nos hemos olvidado de ellas.
1: Sí, es lo que quiero que hagamos ahora. Llegan a... Déjame que lea. Las mujeres lograron la igualdad en la Constitución de 1964. Sin embargo, estos derechos se fueron arrebatados en la década de los 90 con la Guerra Civil y la llegada al poder de los grupos fundamentalistas talibán entre 1996 y 2001. Tomaron el control de Afganistán en el 2021 y han emitido más de 70 decretos que restringen los derechos de las mujeres y las niñas. Ser mujer allí es una desgracia, ¿verdad?
7: Yo creo que junto con el Congo posiblemente sea el peor país del mundo para ser mujeres. Mira, uno de sus últimos decretos que han nombrado los talibanes estas dos últimas semanas es que si un hombre pega a un camello, le caen 5 meses de cárcel. Si ese mismo hombre pega a una mujer o a su mujer, le caen 15 días. Y lo último que han hecho, que ya yo creo que es para llevarse las manos a la cabeza, es que permiten que los hombres se casen con las niñas en el momento que tengan su primera menstruación. Esto quiere decir que estamos hablando de niñas de entre 10 años o 8. Eso es Afganistán en 2026.
1: La UNESCO decía, no tenemos el Día Internacional de la Mujer, hablando de las propias mujeres. No tenemos derecho a la educación, no tenemos derecho a trabajar, no tenemos derecho ni siquiera a asistir libremente. Nos están eliminando de la sociedad.
7: Y para que te hagas también una idea... los talibanes no permiten que las mujeres se dirijan a alguien, a un hombre, si este no se ha dirigido primeramente hacia ellas. No las dejan que se pinten las uñas de los dedos, y si se las pintan se las amputan, o ni siquiera que vayan por la calle con tacones, porque dicen que el sonido de los tacones de la mujer lo que hace es convertir a los hombres en depredadores sexuales. Esos son los talibanes.
1: ¿Y les cortan, dices, si se pintan las uñas, los dedos?
7: Sí, eso es, sí, le cortan las falanges si les encuentran las uñas pintadas. Y también, y esto sí que está reflejado, por ejemplo, en el libro, esos primeros talibanes del 96-2001 usaron una piscina que habían hecho los rusos, que está en una de las laderas de Kabul y que tiene tres trampolines. El principal pues debe tener como 14-15 metros de altura. Pues en época talibán cogían a las mujeres que habían sido acusadas de prostitución, adulterio, etcétera, etcétera, las subían a lo alto del trampolín y las lanzaban al vacío. Si se mataban, eran culpables, y si sobrevivían al golpe, es que Alá las había perdonado. Claro, pero luego tienes que llevar a esa mujer a un hospital donde no hay mujeres trabajando porque le impiden, es decir, al final estaban condenadas sí o sí a morir.
1: Desde el regreso de los talibanes al poder en 2021, la educación ha sido prohibida para las niñas mayores de 12 años. Como resultado de esta prohibición, Afganistán es ahora el único país del mundo donde las niñas no tienen derecho a asistir a la escuela secundaria. Qué bonito, ¿no?
7: Maravilloso. Pero mira, aún así, hay miles de mujeres valientes en Afganistán que lo que han empezado a hacer son redes de escuelas clandestinas en los barrios. Lo que hacen es, en casas francas, usan estancias para que las niñas vayan a estudiar, y si los talibanes intentan irrumpir en las casas, lo que van a encontrarse son cursillos, pues, para coser, cursillos para hacer labores, etcétera, etcétera. ¿Por qué? Porque lo esconden todo. Pues esas redes a día de hoy funcionan y son las únicas que están dando educación a las niñas afganas.
1: Pero supongo que si las pillan, pues lo tienen mal, ¿no?
7: Pues si las pillan, no estarán condenadas a pena de muerte, porque a día de hoy no está vigente, pero imagino que azotes en público seguro y obviamente una larga temporada en prisión. También pueden desaparecer, ¿eh? O sea, allí hay mujeres que habrán desaparecido y estarán en fosas comunes y nadie se preguntará dónde están, porque ahora mismo no hay periodistas que puedan acceder a Afganistán, que es una cosa curiosa, que tú como turista puedas entrar al país, recorrerlo de arriba abajo con el beneplácito de los talibanes, pero nosotros, los periodistas, tenemos vetada la entrada porque no quieren que contemos lo que está pasando.
1: Hubo un caso que conmocionó toda la opinión pública, Mahsa Amini, de 22 años, que creo que llevaba el pañuelo mal puesto, se le veía el pelo y estaba incitando, supongo.
7: Imagino que estaría, que sería uno de los motivos, sí. Estaría incitando a, pues, a los talibanes, a los hombres. Entonces, bueno, es que al final es cualquier tontería que ellos consideren que la mujer está haciendo algo más, es motivo para tener algún tipo de brutalidad contra la mujer. Hace unos años, en el Afganistán más profundo, sobre todo frontera con Pakistán, una niña intentó huir de su casa porque no se quería casar con un señor que era talibán. La familia de él la cogió, le cortó las orejas y la nariz. Le hicieron una portada en la revista Time, en la norteamericana, y después, años después, la llevaron a Estados Unidos y le hicieron una reconstrucción de la nariz y de las orejas. Pero ese rostro en la revista Time era el rostro del horror. Y todavía los talibanes no estaban en el poder, sino que estaban intentando recuperar Afganistán. Imagínate todas las cosas que están pasando a día de hoy, Miguel, y que nosotros no somos conscientes de ello.
1: La policía de la moralidad se llamaba. Entrevistaste en ese capítulo que hemos visto, ese retazo,
7: sí,
1: a un hombre que se iba a casar con una niña, ¿no?
7: Sí, un señor que se llamaba Abu Khan y que tenía 54 años y había comprado con $4,000 a una niña de 15 años y la tomaba como segunda mujer. Entonces, nos dejó asistir a su boda y hacerles una entrevista tanto a ella como a él. Ella estaba en la parte posterior de la habitación, cubierta completamente por un manto verde, y entonces era él el que iba relatando, ¿no? Le preguntaba si ella era feliz y él decía, sí, sí, claro. Y le pregunté también, ¿pero va a ir a la escuela? Y dice, ¿para qué? Si yo no sé leer, ¿para qué le sirve a ella? Su trabajo es estar aquí en casa, darme a mí un buen cuidado y después tener hijos conmigo. Yo me encargo de lo demás. Con 15 años esa era la vida de esa muchacha que se llamaba Nasia.
1: Nos quedan 3-4 minutos. Es muy común esto de que los gente mayor se case con niñas pequeñas, ¿no? Y pagan por ellas, así.
7: Sí. Pagan por ellas dinero o tierras o ganado. Y en estos últimos años, donde los talibanes han recuperado el poder y se han, digamos, cerrado en banda a tener relaciones con los países limítrofes, lo que está ocurriendo es que esto se ha vuelto a la orden del día. Niñas de 8, 9 años obligadas a casarse a cambio de dinero, porque son familias extremadamente pobres que necesitan el dinero, las tierras o el ganado para sobrevivir. Y también las últimas noticias que estaban llegando es que había hombres que estaban vendiendo incluso órganos a cambio de dinero para poder mantener a su familia. Cuando ya lo habían vendido absolutamente todo, empezaban a venderse ellos mismos a cambio de dinero.
1: ¿Qué ¿Qué se puede hacer con todo eso? Casi a punto de terminar. Y luego te preguntaré qué encontramos, porque creo que es algo de esperanza en esa novela Flores para Ariana. ¿Qué se puede hacer ante todo esto? Quizá alzar la voz, como tú has hecho, y algunos otros periodistas están hablando, sobre todo de las mujeres.
7: Eso es, e intentar alzar la voz, que no se olvide de que no nos olvidemos del sufrimiento de las mujeres afganas, de lo que están sufriendo. Y yo creo que lo más importante a nuestros dirigentes políticos, sobre todo a los occidentales, es que no se sienten con los talibanes a negociar, jamás, ni les den voz, como sí que han hecho, por ejemplo, los suecos, que los recibieron. Dices, los mismos que dan el Nobel de la Paz reciben a los talibanes y se sientan con ellos en una mesa. Eso es un insulto para casi 20 millones de mujeres afganas.
1: Lo dices tú. Aquí también dices, Afganistán no es solo guerra, también es memoria, ¿verdad? Un país increíble que cae bajo las manos de, no sé cómo decirlo, y les hacen cambiar la vida, la forma de ser, todo, ¿verdad?
7: Eso es, sí. Ahora mismo están dominados, como ellas mismas dicen, por los señores de las sombras, es como los llaman.
1: Pues ojalá no existieran muchos señores de las sombras. Ojalá. ¿Qué vamos a encontrar en ese trabajo, Flores para Ariana?
7: Pues mira, en ese trabajo lo que va a encontrar el lector, Miguel, es una radiografía de ese primer Afganistán en manos de los talibanes a través de Ariana, que es la protagonista, que es una adolescente que tiene un sueño junto con su hermana Parvana, que es huir de un Afganistán dominado por estos señores de las sombras, porque quieren estudiar y sobre todo quieren ser libres. Además, también vamos a encontrar una historia de amor entre la protagonista y Salem, su mejor amigo, un amor prohibido, porque los hombres y las mujeres obviamente no pueden tener ningún tipo de relación, no ya amorosa, no, ningún tipo de relación, ni siquiera de amistad, porque los segregan. Entonces, eso es lo que cuenta Afganistán, Flores para Ariana, ese Afganistán donde las mujeres son el motor de un país que está dominado por unos señores que lo único que quieren es el mal para las mujeres.
1: Pues este es el viaje que hemos hecho esta noche, no sé si agradable, pero sí mostrando una parte de la realidad que existe en nuestro mundo, con Antonio Pambriga. Yo te doy las gracias, Antonio, primero por ser como eres. Estuvimos juntos ahí en Teruel y fue una delicia, sí, con tu gente, y por mostrar, como te digo, esa parte. ¿Vas a seguir trabajando haciendo este tipo de cosas?
7: Sí, mira, ahora justo me has pillado, Miguel, preparando una nueva novela para 2027, para octubre de 2027, también sobre una zona de guerra, en este caso Irak y Siria, y con la visión de tres mujeres: una kurda que combatió contra Estado Islámico, una yazidí que fue secuestrada y una europea que fue captada por los yihadistas. Y yo creo que cuando se van a cumplir 10 años en 2027, es momento también de recordar lo que ocurrió en este país. Y voy a seguir trabajando, haciendo más periodismo, haciendo narcotráfico y sobre todo dando voz a los que no la tienen, que yo creo que es lo importante de la misión de los periodistas.
1: Sí, señor. Forma de contacto contigo, si quieren saber más o enredarse en esas flores para Ariana.
7: Pues mira, en Instagram es @apampliega y si es por correo electrónico, antonio.pampliega@gmail.com.
1: Ha sido un placer estar contigo, espero que hayas disfrutado.
7: Igualmente, amigo. Siempre que estoy contigo disfruto. Igualmente, cuídate mucho, Miguel, cuídate mucho.
1: Yo lo hago también contigo. Y cuídate mucho, que te necesitamos. Necesitamos esas personas que ponen voz a los que nadie no tienen. Y sobre todo alejan las sombras de este mundo nuestro y dan papel y valor a las mujeres, que son el motor del planeta. Un abrazo muy fuerte.
7: Abrazo grande, cuídate.
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3: Saludos para todos de nuevo y seguimos con más temas que llegan al programa. En esta ocasión vamos a realizar un viaje por la historia en la búsqueda de una civilización hasta hace poco legendaria, desconocida, que llamaron Asiria. Es esa intro que preparan a sus compañeros. Nos vamos de viaje y de descubrimiento.
4: Hasta mediados del siglo XIX, los asirios eran un pueblo fantasma, del que solo se tenían referencias dispersas, recogidas por los autores clásicos y la Biblia. Más allá de aquellas informaciones, toda su civilización había desaparecido por completo. Sin embargo, en 1843, el diplomático francés Paul-Émile Botta descubrió la antigua ciudad de Dur-Sharrukin, actual Khorsabad, Irak, fundada por el rey Sargón II a finales del siglo VIII a.C. Con aquel descubrimiento, Botta sacó por fin a la luz los vestigios materiales de la antigua civilización asiria y dio lugar al nacimiento de una nueva disciplina científica, la asiriología. Aquel diplomático francés dio a conocer por primera vez uno de los descubrimientos arqueológicos más sensacionales de la historia. Y hoy tenemos en nuestro programa a un estudioso para conocer más profundamente este descubrimiento y esta fabulosa civilización perdida.

0: últimos tiempos hay personas que se están dedicando a descubrir antiguas civilizaciones y hay descubrimientos sorprendentes. Hoy tenemos, o queremos presentaros un trabajo de nuestro próximo invitado, al que ya saludamos, Jordi Vidal. Buenas noches, Jordi.
1: Buenas noches.
0: ¿Cómo estás?
1: Pues muy bien, muy bien, muy contento de acompañaros.
0: Y nosotros de que estés aquí. Catedrático de Historia de la antigua Universidad Autónoma de Barcelona. Estás especializado en el estudio de la historia de la asiriología y de la guerra del Próximo Oriente. Has hecho más de 200 trabajos, has estado en montones de lugares y has escrito una obra que se llama El descubrimiento de Asiria, los orígenes de la arqueología en Mesopotamia. Y te pregunto, ¿por qué todo esto, Jordi?
1: Buena pregunta. Bueno, todo esto empieza por básicamente el interés en la Biblia. El interés en la Biblia y el mundo que surge la Biblia. Y entonces eso te lleva directamente a las civilizaciones de la antigua Mesopotamia. Y claro, es un mundo apasionante que te lleva a investigar sobre estas cuestiones.
0: No muy conocido, ¿verdad? Esas antiguas civilizaciones.
1: No, sobre todo si lo comparamos con Egipto, por ejemplo, que atrae mucho la atención y genera mucho interés. Es verdad que el mundo de la antigua Mesopotamia es mucho menos conocido, hay mucha menos gente que se dedica. Somos el hermano pobre de la antigüedad, casi.
0: Tú te has dedicado a estudiar esta civilización concretamente, ¿verdad? ¿Por qué? ¿Te llama la atención por eso, claro, de la Biblia?
1: Sí, es claro. Los asirios aparecen en la Biblia como el malo de la película.
0: ¿El
1: como
0: malo?
1: Los que se encargan. Claro, porque el libro de los Reyes, por ejemplo, los describe como los que destruyen Samaria, acaban con el reino del norte, asedian Jerusalén. Son el enemigo por excelencia. Entonces a mí me interesaba saber cómo se veían ellos, no cómo los ven los otros, sino cómo se ven ellos. Y de ahí el interés por estudiarlos directamente.
0: Vale, vamos a situar ese reino, esa civilización de Asiria. ¿De dónde estamos hablando?
1: Sí, los asirios surgen de la alta Mesopotamia, lo que sería hoy en día el norte de Irak.
0: Estoy apuntando, Mesopotamia, el norte de Irak.
1: Sí.
0: Bueno, luego te preguntaré si se han perdido muchas de esas piezas. ¿Era una civilización potente como la de Egipto? Aunque digas que eran los malos.
1: Sí, no, yo no digo que sean los malos, lo decían los que escriben la Biblia.
0: Vale.
1: De hecho, no es que sean potentes, es que son los que crean el imperio más grande que existe en la historia hasta ese momento. Hasta ese momento nunca había habido ninguna entidad política capaz de crear un imperio tan grande como el que habían creado los asirios. Hay que tener en cuenta que en su máxima expansión van desde el Golfo Pérsico hasta el Alto Egipto. O sea, imagínate que es un imperio tremendo, descomunal.
0: Vale, ¿qué referencias históricas hay? He estado leyendo en tu libro y en algunos otros lugares, sobre todo en la Biblia, como tú dices, ¿no? ¿No hay más referencias históricas siendo una civilización tan potente? ¿Y por qué o quién la destruyó?
1: Sí, o sea, referencias hay tanto en la Biblia, como dices, como en los autores clásicos. Hay autores clásicos que también se refieren, pero claro, hablan de oídas, porque cuando Heródoto, Jenofonte escriben, los asirios ya no existen. Por lo tanto, sobre todo transmiten leyendas. La suerte es que tenemos muchos documentos producidos por los propios asirios y eso nos permite conocerlos de primera mano.
0: Vale, ¿de qué fecha estamos hablando? ¿De qué tiempo?
1: Sí, el imperio, la fase más conocida, que es el imperio neoasirio, es de los siglos 9 hasta el 7 aproximadamente. Antes de Cristo,
0: antes
1: por
0: de
1: supuesto.
0: Cristo, claro, antes de Cristo. Sí. Vale, ciudades importantes, Nínive, ¿sería una de ellas?
1: Sí, Nínive es la última capital, es la ciudad más importante, más rica, más poderosa, pero hay otras ciudades asirias importantes, como Calhu, como Dur-Sharrukin. O sea, los asirios tenían una costumbre curiosa que era la de fundar capitales. A lo largo del tiempo la capital va variando de ciudad hasta que llega al último lugar, Nínive, que es la más importante, la más famosa.
0: ¿Y estaban entre el Tigre y el Éufrates? ¿Serían un poco esa tierra, el jardín del Edén que habla la Biblia, o no tiene nada que ver?
1: No, ellos están, o sea, el mundo asirio está en el Tigris, en la alta Mesopotamia, en la zona del Tigris. El jardín del Edén más bien se suele situar en la baja Mesopotamia, en la zona sumeria, etcétera. Los asirios están un poco más al norte.
0: Vale, me faltaba preguntarte, ¿por qué se destruyó? ¿Quién la destruyó? ¿O la conquistaron?
1: Sí, los asirios desaparecen definitivamente de la historia en el 609 a.C., cuando los babilonios y los medas, coaligados, destruyen las últimas capitales asirias, las conquistan, y los asirios desaparecerán a partir de ese momento, desaparecen para siempre de la historia.
0: Borran todas los trazos que tenían, las construcciones, las ciudades, lo machacan todo.
1: No, pero poco a poco, como las ciudades son abandonadas, poco a poco esas ciudades van cayendo en ruinas y aparecen bajo la tierra del desierto, de la estepa, la arcilla se va descomponiendo y de aquellos vestigios de las antiguas ciudades prácticamente solo quedan montañas de arcilla informe. No es que la destruyan, es que con el paso del tiempo va desapareciendo.
0: Vale. ¿Cuánto tiempo duró la civilización? Me has dicho que hasta el 609 a.C.
1: Sí.
0: ¿Cuántos siglos?
1: Sí, o sea... Los asirios tienen diversas fases, ¿no? La fase paleoasiria, mesoasiria y neoasiria.
0: ¿Y de cuánto tiempo estamos hablando?
1: Sí, pues eso, son hasta como 2 milenios de historia del mundo asirio.
0: 2 milenios de historia. Y este señor, junto a otros, está tratando de... Bueno, tratando, ya lo han descubierto, el descubrimiento de Asiria.
1: Exacto.
0: Cuando yo estudiaba, Jordi, me acuerdo que hablábamos de Asurbanipal como uno de los reyes de Asiria, o estoy confundido.
1: No, y tanto, es uno de los más importantes. Yo, Asurbanipal sobre todo es famoso porque hace una cosa que no había hecho nadie antes, que es crea una biblioteca tremendamente grande en Nínive, donde pretende recopilar todo el saber de la humanidad producido hasta entonces. Entonces eso, claro, crea un legado de documentación del cual todavía hoy vivimos los que nos dedicamos a esto, porque la documentación que se reunió allí es muchísima y de un valor incalculable.
0: Y según tengo aquí los datos, hasta mediados del siglo XIX los asirios eran un pueblo fantasma del que solo se tenían referencias dispersas recogidas por autores clásicos y de la Biblia. Más allá de esas informaciones no había nada. Pero llega un personaje en 1843, un diplomático que quiero que me cuentes quién era y qué hizo. Paul Emil Botha.
1: Sí, Paul Emil Botha es el héroe de la historia, coño de la historia que he explicado yo. Sí, él es un diplomático, un personaje de origen italiano, que después por vicisitudes políticas se ve obligado a exiliarse a Francia y hace toda su carrera en Francia. Y este señor, en un momento dado, decide dedicarse a la carrera diplomática y es destinado a Mosul, al actual Irak. Y entonces, claro, una vez es destinado allí, un colega suyo, Jules Moll, le dice: oye, ya que estás en Irak, ¿por qué no buscas los vestigios de esa civilización de la que nos hablan los autores clásicos y la Biblia y que no conocemos todavía? Y eso es lo que empezará a hacer Paul Emil Botha, buscar los restos de aquella civilización de la cual de momento no se conocía nada más allá de lo que nos decía la Biblia o la tradición clásica.
0: Era un personaje muy curioso, le gustaba fumar opio y anduvo por un montón de lugares, ¿no?
1: Sí. Sí, él... Claro, es un personaje muy polifacético. Claro, ha pasado la historia como arqueólogo, pero él también era zoólogo, era médico, hizo una tesis doctoral en medicina, donde precisamente defendía el uso del opio, de fumar el opio como terapia medicinal.
0: Espera, digamos que nosotros no la recomendamos desde aquí, ni tú tampoco, ¿vale?
1: No, para no, que por supuesto, claro. Por supuesto.
0: Vale,
1: no,
0: vale.
1: Que es exacto. Esas son cosas de Botha.
0: Vale. ¿Y anduvo por España?
1: No. No, él no tenemos constancia que estuviese nunca en España. Es verdad que sobre su juventud no sabemos prácticamente nada. Por lo tanto, si en sus años jóvenes estuvo por aquí, eso es algo que desconocemos. Lo que es seguro es que no queda constancia de que tuviese relación con España.
0: Vale. Con un amigo dice: ¿por qué no te dedicas a buscar a esa civilización asiria? ¿Y qué ocurre?
1: Ocurre que primero fracasa, porque él empieza a buscar en lo que la tradición consideraba como la antigua Nínive, pero lo que encuentra no le satisface. Encuentra piezas, pero no son piezas espectaculares, que es lo que él buscaba. Encuentra fragmentos de cerámica, alguna tablilla cuneiforme, algún ladrillo, pero no encuentra nada que justifique el esfuerzo que está llevando a cabo. Entonces él empieza como un fracaso, pero recibe en el yacimiento la visita de un lugareño que le dice: oye, allí donde vivo yo sí que hay restos espectaculares. Sí que hay restos que me parece que se adecua que tú estás buscando. Y entonces Botha, una vez termina de excavar en Nínive, convencido de que no me ha encontrado nada de valor, se va 16 kilómetros al norte de Nínive y es allí donde encuentra la antigua capital fundada por el rey Sargón, una de las capitales asirias.
0: que se llamaba Dursharrukin, quizá.
1: Sí, exacto. En acadio significa, se llama Dursharrukin, que significa la fortaleza de Sargón. Y lo que pasa es que en aquellos momentos todavía no se sabía. En aquellos momentos se la conocía por el nombre otomano de la época, que era Khorsabad. Pero sí, el nombre antiguo es Dursharrukin, la fortaleza de Sargón.
0: Y lo que empieza a encontrar allí le vuelve loco, ¿no?
1: Claro, de contento, me refiero. Sí, sí. Es que lo que encuentra allí no nos podemos imaginar, porque debió ser un shock. Porque empieza a excavar y aparecen unas piezas, unas figuras colosales, unos relieves espectaculares que no se habían visto nunca, porque nunca no conocíamos el arte de los asirios. Entonces Botha empieza a sacar a la luz algo que era absolutamente desconocido, que es un gran palacio asirio, pero del que no sabemos nada. Entonces, claro, el shock que provoca eso es espectacular, hasta el punto que rápidamente los franceses organizan expediciones para llevarse los materiales hasta París, donde todavía están hoy en día.
0: En el Louvre están, lo que sacaron de allí.
1: Sí, sí, sí. Buena parte de lo que sacaron de allí se conserva en el Museo del Louvre, sí, sí.
0: Vale, estamos hablando de Irak. Doy un salto en el tiempo. Con esas guerras que ha habido ahí, ¿han desaparecido muchas de las cosas de esta civilización tan increíble?
1: Por supuesto, sí, sí. Es un drama, es una desgracia arqueológica. Más allá de la desgracia, obviamente, humana que implica las guerras en la región, desde el punto de vista arqueológico, lo que ha pasado en Irak es tremendo y todavía no lo sabemos todo. Pero sí, sí, se han producido saqueos, expolios, etcétera, etcétera. De hecho, aquí, en este yacimiento, en Khorsabad, en Dursharrukin, donde excava un arqueólogo español, Juan Luis Montero, hace poco se encontró un lamás, una estatua colosal de un toro alado, pero decapitada, porque la cabeza había sido arrancada e intentada venderla. Se había intentado venderla en el mercado negro. El saqueo en esa región y el expolio ha sido tremendo, por desgracia.
0: En tu libro estoy viendo un obelisco negro de Salmanasar III. ¿Esto se ha encontrado también?
1: Sí, pero esto no lo encontró Botha. Esto lo encontró un arqueólogo inglés que viene después, pocos años después, que es Austin Henry Layard, que encuentra esta pieza, que es una pieza que también conmocionó a la sociedad de la época. Porque en esa pieza, además de una inscripción, hay también un relieve en el que aparece representado un rey, Yehú, que es rey de Israel y que aparece mencionado en la Biblia. Era la primera vez en la historia que teníamos una imagen de un personaje bíblico grabado en una fuente extrabíblica, lo cual, insisto, generó también un interés tremendo.
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0: Esta noche hablando del descubrimiento de Asiria con Jordi Vidal. Apasionante lo que encontraron, ¿verdad? Cómo empezó a cambiar la historia y cómo dieron vida a eso que estaba todavía ahí oculto, dormido, ¿verdad?
1: Exacto, exacto. Se inventó una disciplina nueva a partir de esos hallazgos, que es el estudio de la antigua Asiria.
0: Asiriología, ¿lo llamáis?
1: Sí, la ciencia se llama asiriología, que es la ciencia que estudia todo el mundo del ámbito cuneiforme, que escribían en textos cuneiformes, porque como los primeros que se encontraron fueron los asirios, son los que se dieron nombre a esa disciplina, la asiriología.
0: Vale, la imagen que tenemos de los asirios, lo estoy viendo aquí en uno de los recuadros que tienes, señores barbados, con melena y con tocados muy especiales, y a veces hasta con formas de león, ¿o me equivoco?
1: Sí, sí, sí, sí. Hay figuras androcéfalas que tienen cuerpo de león, cuerpo de toro. Eran muy aficionados a este tipo de figura híbrida entre humano, animal, etcétera. Es muy frecuente en la mitología y en la religión asiria.
0: Vale. Y en ese tiempo que estábamos Botha por ahí, Europa se empieza a interesar por todo este descubrimiento que está cambiando la historia y llega un español, Benjamín de Tudela. ¿Quién era ese personaje?
1: Sí, no, Benjamín de Tudela, de hecho es anterior. Benjamín de Tudela, sí, es un rabino navarro de la Edad Media. Él vivió en el siglo XII.
0: ¿Qué me dices, sí?
1: Pero él tiene y él, en pleno siglo XII, hace un viaje que le lleva de Tudela hasta Irak. Entonces, en este viaje, él va describiendo lo que ve. Él va visitando diversas comunidades judías que lo acogen. Y entre otras cosas, es el que nos ofrece la descripción más antigua que se conserva del país de los asirios, una vez los asirios ya han desaparecido. Y él nos describe, pues en Asur se ven todavía restos de algunas edificaciones, en Nínive aún son visibles las murallas. Claro, él, con su libro, donde relata este viaje, nos muestra y da a conocer la existencia de todos esos restos, esos vestigios. Lo que pasa es que no se va a excavar, porque estamos en plena media y la arqueología todavía no existe. Pero gracias a él tenemos las primeras noticias de aquellos vestigios de los asirios.
0: Seguimos con Paul Emil Botta. ¿Qué más se encuentra, qué más empieza a desenterrar de esos lugares?
1: Él, cuando empieza a excavar allí, lo que encuentra directamente es el palacio que ordenó construir Sargón. ¿Y qué parece en ese palacio? Sobre todo lo que encuentra son relieves, estatuas y, lo que más le interesa a él, inscripciones cuneiformes. Y sobre todo él se dedica a eso. Él le envían a un pintor, Eugène Flandin, que se encarga de pintar y de reproducir los relieves y las estatuas, y él se dedica a copiar las inscripciones cuneiformes, porque hemos de tener en cuenta que en esos momentos el cuneiforme todavía no se ha descifrado. Entonces, su interés, su objetivo es conseguir mucho material para de esa forma contribuir al posible desciframiento de la escritura cuneiforme, que se logrará muy poco después.
0: O sea, que tenían escritura y de alguna manera se podía rastrear los fundamentos de esa civilización, ¿no? ¿Se ha hecho ya?
1: Sí, sí, sí. Claro, ellos escribían muchísimo, los asirios, hay gran cantidad de inscripciones. El problema era que en aquella época no se podían leer. Sin embargo, gracias a esas publicaciones que hizo Botta de las inscripciones y más material que hubo, diversos expertos lograron descifrarla. De hecho, se considera que el cuneiforme está completamente descifrado en el 1857, cuando la Sociedad Geográfica de Londres organiza un certamen y a cuatro sabios les reparte una inscripción para que la traduzcan. Como los cuatro sabios logran una inscripción, una traducción más o menos parecida, a partir de esos momentos se considera que sí, que ya por fin el cuneiforme que utilizan los asirios ha sido ya definitivamente descifrado.
0: Vale, damos un saltito, nos vamos a Nínive. Y aquí dices en el libro, aquellos que defienden la autenticidad de las ruinas de Nínive siempre estarán en flagrante contradicción con los testimonios de la Sagrada Escritura y los autores clásicos, los cuales decían que los reyes asirios fueron totalmente destruidos. ¿No queda nada de Nínive en la actualidad?
1: Sí, claro, esto que has leído, este pasaje, es un pasaje que se escribió en la época del descubrimiento de Botta y que dio lugar a mucha polémica. Botta, cuando descubre Nínive, se enfrenta con toda una serie de gente incrédula que le dice que eso que ha descubierto él no pueden ser vestigios de los asirios. ¿Por qué? Porque si según la Biblia los asirios habían desaparecido como consecuencia de la cólera divina que lo había arrasado todo, no podía quedar nada y Botta no podía estar encontrando restos de los asirios. Y entonces se ponía en cuestión la veracidad, la autenticidad del descubrimiento de Botta. Lo que pasa es que con el tiempo y cuando se descifran las inscripciones ya no queda ninguna duda de que efectivamente ha descubierto los restos de la antigua Siria. Pero es verdad que en su momento se produjo esta polémica.
0: No sé, no te he preguntado si has ido a verlo. ¿Vas a ir algún día? ¿O si has estado? Yo me apunto contigo, sí. Yo siempre me apunto a todo, pero esta cultura, wow, es apasionante.
1: Yo he excavado en Siria, no en Asiria, sino en Siria.
0: ¿En Siria? Sí.
1: Sí, en el país de Siria, yo estuve allí excavando.
0: ¿En qué lugar concreto estuviste en Siria?
1: En Tel Abu Fat, que es un yacimiento, es más antiguo todavía que estos de Asiria. Es un yacimiento del segundo milenio antes de Cristo. Y tuvimos que dejar las excavaciones por precisamente el estallido de la guerra civil en Siria. Y en Irak, que es donde estaban los antiguos asirios, me falta, todavía no he podido ir allí.
0: Cuando vayas me avisas, ¿vale?
1: Perfecto, yo te doy un toque.
0: Restos encontrados, ¿qué es lo más importante que se ha encontrado? Y ahora te llevo un poco a mi terreno, si puedo.
1: Sí. Claro, esto depende a quién le preguntes. Claro, el arte asirio es lo que más llama la atención, es lo que llena los museos. La gente cuando va al Louvre o va al Museo Británico no va a ver tablillas cuneiformes, va a ver pues, los toros alados, los leones alados, los relieves, etcétera, etcétera. Ahora bien, seguramente para los que nos dedicamos a esto es más importante, por ejemplo, la biblioteca de Surbanipal, los miles y miles de textos de todo tipo, literarios, económicos, cartas que se encontraron en aquella biblioteca, que para nosotros es una mina de información espectacular.
0: ¿Y que todavía se conservan, Jordi?
1: Sí, sí, sí. Se conservan en el Museo Británico. El Museo Británico es donde están las tablillas, las miles, casi unas 30.000 tablillas cuneiformes que se hallaron en la biblioteca de Surbanipal. Y no todas están publicadas, algunas permanecen inéditas todavía.
0: Vale, y hay figuras que se encuentran allí, no sé si también en Babilonia, el relieve 33, figura con cara de ave y alas.
1: Sí.
0: Qué cosa tan extraña esto, ¿no? ¿No estarían reflejando seres venidos de las estrellas, de los cielos, dioses? No te preguntaron qué creían, si eso se sabe, si tenían dioses diferentes, si hay alusiones, como en otros muchos lugares, incluso en la Biblia, de seres venidos del cielo, Yahvé y compañía.
1: Sí, sí. No, en la religión asiria, ellos tienen un dios principal, un dios que es el dios Asur, el dios nacional, que de hecho es el que les da nombre a ellos, pero es verdad que en su mitología está poblada de personajes de diversa índole. Hay demonios, hay genios, como esto que has descrito tú, esto es un genio alado. Hay personajes de muy diversa índole, lo que no nos dicen si bien de dónde proceden. Simplemente para ellos han existido siempre, porque eso es lo que caracteriza a los dioses, que son inmortales y que han existido desde siempre. Y las figuras estas mitológicas, pues lo mismo.
0: Pero no es muy raro que en todas esas culturas, no solamente ahí en esa parte de Asia, sino en muchas partes del mundo, haya figuras aladas. ¿Qué podía significar esto? A veces humanos con alas, a veces serpientes con alas.
1: Claro, yo te voy a contestar solo en Asiria, porque yo no me creo capaz de hacer comparaciones con otras culturas. En el caso de Asiria, lo que sospechamos los que nos dedicamos a esto es que este tipo de figura alada lo que hace es un recurso para representar lo religioso, lo que está más allá. Y para representar el hecho religioso recurren a las formas híbridas. Personas humanoides o antropoides con alas, humanos con cuerpo de león. Es una manera que tienen ellos de representar estas figuras que forman parte de la esfera religiosa.
0: Y como dicen algunos, ¿no serían seres que venían del cielo, que eran así de extrañas y los tuvieron que reflejar de alguna manera? Pregunto. Con mucha ingenuidad.
1: Claro. A ver, en el ámbito de la asiriología no se habla de estas cuestiones, porque si hubiesen venido seres de estos y hubiesen existido realmente, pues habrían aparecido restos, igual que tenemos restos de asirios, de personas asirias, han aparecido sus esqueletos. Bueno, pues si hubiesen existido estos seres, también se hubiesen encontrado sus restos, y solo encontramos representaciones, lo que nos lleva a pensar que estamos delante simplemente pues de personajes imaginarios que pueblan ese universo mitológico de los asirios.
0: Casi terminando ya, ¿se sigue haciendo excavaciones en la zona?
1: Sí, sí, sí. Después de cuando se ha pacificado el territorio, entre comillas, han vuelto las excavaciones, y por ejemplo aquí en el yacimiento que descubrió Botta en Khorsabad, en Dusharokin, se está excavando actualmente una misión francesa en la que participa, por ejemplo, el arqueólogo que os comentaba antes, Juan Luis Montero. Sí, sí, se excava.
0: Vale, voy a tu historia un poco. Estuviste excavando, me dices, en Siria. ¿Qué encontrasteis? Una civilización anterior, me dices. ¿Sacasteis algo significativo que diera pruebas de que había mucha más historia de la que conocemos?
1: No, claro, o sea, no, las excavaciones no eran en absoluto parecidas a estas de Botta. No se encontró un yacimiento tan grande ni tan espectacular, porque aquello era una capital asiria. Es como si estuviésemos excavando Barcelona o Madrid. Lo que excavamos nosotros era un yacimiento mucho más modesto, donde sin embargo sí que se encontraron cosas, fragmentos cerámicos, incluso tablillas cuneiformes, aparecieron dos, que nos dan información, pero claro, información limitada a cuestiones pues propias de aquel yacimiento.
0: ¿Y no te parece curioso que en estos tiempos se estén dando tantos descubrimientos increíbles que están empezando a cambiar la historia? Vosotros habéis recuperado, estáis recuperando esa extraña civilización Göbekli Tepe, ese lugar en la Anatolia que parece que está cambiando el origen de nuestro mundo. ¿Qué está pasando? ¿Estamos redescubriendo ahora toda esa serie de cosas? Porque es el momento de conocerlas.
1: Yo creo que también aquí hay una causa geopolítica. Como hemos comentado al principio, claro, en estas regiones se excava cuando se puede, porque como es una zona tan conflictiva, pues durante mucho tiempo no se puede excavar, etcétera, etcétera. Cuando hay estabilidad y existen recursos, tanto económicos como humanos, pues claro, entonces es cuando se empiezan a producir este tipo de documentos, hay este tipo de descubrimientos que tanto nos llaman la atención, pero en buena medida dependen del contexto geopolítico que permita el desarrollo de estas excavaciones.
0: ¿En España tenemos algún tipo de resto de esta civilización, algún museo?
1: Sí. Mira, en el Museo Arqueológico de Madrid hay restos que fueron hallados desde diversa procedencia, pero curiosamente el museo más importante con restos de las antiguas civilizaciones mesopotámicas está en Montserrat, en la abadía de Montserrat.
0: ¿Qué me dices?
1: Cerca de Barcelona. Sí, porque a principios del siglo XX, un monje, Bonaventura Ubac, decidió comprar gran cantidad de material de aquella región porque quería crear una colección para que estudiasen los monjes. Entonces este señor se hizo con miles de objetos, tablillas cuneiformes, sellos cilíndricos, vasos, esculturas, ladrillos procedentes de aquella civilización, y se pueden admirar aquí en el Museo Bíblico de Montserrat.
0: Tomo nota para visitarlo, tanto en Madrid como en Montserrat.
1: Un gran sitio para visitar, sí.
0: Jordi Vidal Palomino, catedrático de Historia Antigua de la Universidad Autónoma. Te doy las gracias por abrirnos campo con este descubrimiento de Asiria. Si quieren saber más, aquí está el trabajo que ha hecho, Los orígenes de la arqueología en Mesopotamia. Y me apunto contigo, tanto si vas algún día, ojalá pudiera tener una visita contigo en Montserrat. Estás en Barcelona, ¿no?
1: Sí.
0: Te aviso cuando vaya, y si vamos juntos a Montserrat, perfecto, me explicas un poco todo eso.
1: Encantado.
0: ¿Forma de contacto contigo?
1: Ah, pues por correo electrónico mismo.
0: Si lo quieres decir, ¿no tienes página web?
1: No soy tan importante yo. Y además ya tengo una edad y a mí estas cosas tecnológicas me cuestan.
0: Vale, dime la forma de conectar contigo.
1: Sí, pues es jordi.vidal.palomino@uab.cat.
0: Perfecto. Ha sido un placer. Espero que hayas disfrutado de este pequeño momentito de estar en el espacio en blanco. Y me apunto a estar contigo para que nos sigas enseñando cosas. Y si quieren saber más, ahí está ese descubrimiento de Asiria.
1: Muchísimas gracias por haberme invitado. Me lo pasó muy bien.
0: A ti, un abrazo muy fuerte.
1: Un abrazo.
0: Hasta pronto.
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0: Continuamos después del descubrimiento de esa civilización asiria.

0: Buenas noches, Miguel, buenas noches.
1: Qué placer volver a tenerte aquí con nosotros.
0: Gracias, igualmente. Un placer estar aquí en esta plataforma.
1: Un experto en sacar documentos, desclasificados, ¿no? De esos que están ocultos por ahí en bibliotecas, sobre la Inquisición y los tribunales del pasado en nuestro país, ¿verdad?
0: Sí, lógicamente, ahí está todo en el Archivo Histórico Nacional. Ahí se encuentra toda esta realidad histórica de la que vamos a hablar.
1: Que hay que conocer y que tú nos traes. Y hoy vamos a hablar de un tema súper sorprendente. Tocinofobia la llama, ya veréis qué curioso. Fermín, cuando uno piensa en la Inquisición, imaginamos tribunales, interrogatorios, autos de fe, pero tú, curiosamente, has hecho un trabajo que planteas que uno de los espacios más vigilados no fue el templo, sino la cocina. ¿Cómo puede la cocina convertirse en un lugar de sospecha religiosa para esa gente tan extraña?
0: Bueno, pues porque en la España de la Edad Moderna la fe no era solo una cuestión de lo que se decía en público, es decir, también tenía que verse en lo que se hacía cada día, y la cocina precisamente era uno de esos lugares donde las costumbres religiosas se notaban más. Y después de que muchos judíos y musulmanes se convirtieran al cristianismo, el problema, digamos, en este caso ya no era identificar a alguien por su religión visible, sino saber si en secreto seguía practicando sus antiguas creencias. Y esas creencias muchas veces se reflejaban precisamente ahí, ¿no? En ese espacio, en la comida.
1: ¿De verdad algo tan cotidiano como comer o como la cocina podría convertirse en un motivo de denuncia?
0: Sí, claramente, ¿no? Y sobre todo en los procesos inquisitoriales, bueno, pues aparecen muchas referencias a hábitos culinarios. Por ejemplo, no comer cerdo, cocinar siempre con aceite en vez de manteca de cerdo, separar utensilios o lavar la carne de forma especial, claro. Estas cosas por sí solas no eran delito, pero en un clima de sospecha hacia los conversos, pues podía interpretarse precisamente como señales de que alguien seguía practicando el judaísmo o el islam en secreto. Es decir, no hacía falta que el tribunal estuviera dentro de la casa, bastaba con que un vecino mismamente comentara lo que había visto o lo que no había visto en una mesa.
1: Debían ser tiempos aquellos difíciles para tratar de controlar si había judíos o gente que practicara el islam. Entonces, la vigilancia no era siempre directa entonces por parte de la Inquisición, ¿no? Tenían espías.
0: Exacto. La mayoría de las veces la vigilancia funcionaba a través de la comunidad, es decir, el vecino que observaba que se compraba en el mercado, ¿no? Y aquello que compraban en el mercado. Y claro, la criada que notaba que se cocinaba, por ejemplo, los viernes, el invitado que se daba cuenta de que en esa casa nunca se servía tocino, que a lo mejor, bueno, pues ese viernes, que era el día en que realmente cocinaban los conversos de judío, pues realmente luego el sábado se quedaban completamente holgados sin hacer absolutamente nada, y todo eso, lógicamente, ya sacaban de ahí esa realidad de saber que, sin duda alguna, ahí se estaba cometiendo una herejía, ¿no? Y en este caso era practicar a escondida una religión que en ese momento, o una línea que estaba prohibida dentro del judaísmo.
1: Has mencionado el cerdo varias veces. ¿Por qué era tan importante eso del cerdo?
0: Bueno, porque tanto el judaísmo como el islam prohíben el consumo de cerdo. Así que en la España cristiana, comer cerdo se convirtió en eso, en una señal visible de pertenencia. Es decir, freír con manteca o tener tocino en casa podía interpretarse como prueba de ser buen cristiano. Y claro, en algunos lugares incluso se colgaban piezas de cerdo en sitios visibles de la casa, casi como una declaración pública, ¿no? Es decir, el olor del tocino no era solo comida, era toda una señal.
1: ¿Te puedo hacer una pregunta?
0: Sí, claro.
1: ¿En casa tienes jamones colgados y pancetas y ese tipo de cosas? Hay que probar si eres buen cristiano.
0: Ha habido, ahora no, pero ha habido desde siempre, porque la matanza en Extremadura es algo típico. Es más, la matanza de ahí nace, porque se hacía pública en los pueblos, porque la podías hacer en el corral de tu casa y no manchabas la casa, ¿no? No, había que hacerla en la puerta de la calle. ¿Por qué? Porque de esa manera yo demostraba que mi conversión iba por buen camino y que iba a comer cerdo, así lo mostraba, ¿no? A la gente que pasaba por la calle, pues mira, Miguel va a comer cerdo porque está matando el cerdo en la puerta de la calle. Pero luego sucedían cosas, ¿no? Porque de hecho en Extremadura y en toda España hay un plato, esto es Inquisición pura, ¿no?, que se llama la prueba del cerdo, la prueba, pero la prueba no era para probarla si estaba bien de sal o de pimentón, ajo, etcétera, no, era para probar al dueño del cerdo y con testigos. Por eso se llamaban a los vecinos para participar en la matanza, etcétera, etcétera.
1: Qué curioso. Y dentro del hogar, ¿quién era el que tenía más peso en esas prácticas?
0: Hombre, la mayoría de las casas.

0: eran las mujeres, ¿no? Quienes organizaban la cocina. Ellas decidían qué se compraba, cómo se preparaba, qué utensilios se usaban. Por eso muchas denuncias relacionadas con judaizar o el mismo Islam o mantener costumbres antiguas estaban ligadas a prácticas domésticas de mujeres, ¿no? Por lo tanto, la fe no solo se predicaba en la iglesia, se preparaba también en la olla.
1: Qué curioso. ¿Y qué nos dice todo esto desde un punto de vista más amplio sobre aquella sociedad?
0: Bueno, pues yo creo que nos muestra que la frontera religiosa no era solo una cuestión de creencia, ¿no? Sino de gestos cotidianos. Es decir, la identidad se demostraba cada día en cosas tan simples como el tipo de grasa que se usaba, por ejemplo, para cocinar. La cocina se convirtió en un lugar donde se cruzaban la memoria familiar y esa exigencia del Estado, ¿no? Para muchos conversos, cambiar la forma de cocinar no era solo cambiar una receta, era romper con tradiciones heredadas durante generaciones.
1: A veces no lo aclaras. ¿La Inquisición mandaba inspectores para revisar las ollas de la pobre gente que estaba ahí cocinando en sus casas?
0: A veces sí, a veces desde luego la Inquisición enviaba a esos inspectores, pero bueno, en la mayoría de los casos no tanto, ¿no? Pero existía una inspección constante de hogares. Pero cuando alguien era denunciado y se abría una investigación, los testimonios sobre lo que ocurría en la cocina podían formar parte del proceso, ¿no? Era una prueba indirecta. Y claro, la sospecha no empezaba en la cocina, pero podía terminar allí.
1: Entonces, en el fondo, ¿qué se estaba vigilando realmente?
0: Bueno, pues se estaba vigilando la pertenencia, es decir, no solo lo que alguien creía, sino lo que demostraba cada día con su comportamiento. Es decir, la cocina se convirtió en un escenario donde lo íntimo y lo político, bueno, pues se mezclaban, ¿no? Y entre el humo de las brasas y el ruido de los cuchillos, no solo se preparaba la comida, también se estaba firmando la identidad de esa familia.
1: Después de todo lo que nos estás contando, uno no puede evitar preguntarse, ¿ha cambiado tanto el mundo? O ya no existe la Inquisición, pero la comida parece que sigue marcando identidades, ¿no? ¿Podemos decir que lo que comemos nos define?
0: Hombre, yo creo que sí, ¿no? Totalmente. Y esa es quizá la parte más interesante, ¿no? Porque la comida sigue siendo una señal de identidad. Es decir, hoy nadie va a ser procesado por no comer cerdo, pero todavía asociamos ciertos alimentos con culturas, religiones o tradiciones familiares, ¿no? Y en muchas partes del mundo las normas alimentarias siguen siendo parte esencial de la vida religiosa. Por eso la diferencia es que hoy esas prácticas suelen vivirse como elección personal o tradición cultural, y en la España inquisitorial, en cambio, pues podían convertirse en motivo de sospecha.
1: Entonces podríamos pensar que la cocina siempre ha sido un lugar donde se prepara algo más que comida, ¿no?
0: Sin duda, sin duda. Es decir, la cocina es memoria, la cocina es herencia y es pertenencia. Allí se transmiten costumbres de generación en generación, y cambiar la forma de cocinar puede significar siempre cambiar de identidad. Por eso, en el pasado, vigilar la cocina era una forma de vigilar la fe, y por eso hoy entendemos que la comida nunca es solo alimento, sino que es cultura.
1: Y quizá al final la pregunta sea sencilla. ¿Quiénes somos cuando nadie nos mira? ¿Seguimos siendo los mismos en la intimidad de nuestra mesa o cambian las cosas?
0: Bueno, yo creo que esa es la gran cuestión, ¿no? En esa España, ¿no?, de la Inquisición, bueno, pues la intimidad no era completamente invisible. Es decir, la fe debía demostrarse incluso en casa. Hoy creemos que la cocina, bueno, pues es un espacio privado, pero sigue siendo un lugar, ¿no?, donde afirmamos quiénes somos. Por eso la diferencia es que ahora esa identidad no suele estar vigilada por un tribunal, pero la mesa sigue siendo un lugar donde se cruzan tradiciones, memoria, pero sobre todo pertenencia a un determinado grupo.
1: A veces cuando hemos hablado contigo imaginamos la Inquisición con documentos, juicios, tremendos castigos, pero tú planteas con este trabajo algo diferente, que era también un mundo de dolores. ¿De verdad el olfato tenía tanta importancia en aquella sociedad?
0: Sí, y más de lo que imaginamos hoy. Es decir, en la Edad Moderna el mundo se percibía con todos los sentidos, y precisamente el olor tenía un significado especial. Es decir, no era solo una sensación física, se asociaba a ideas morales y a ideas religiosas. Se decía, por ejemplo, que el pecado hedía, que la santidad tenía buen aroma, ¿no? Y claro, estas expresiones no eran solo metáforas bonitas, reflejaban una manera real de entender el mundo. Por eso, bueno, pues el cuerpo y el alma estaban conectados y el olor podía verse como una señal exterior de lo que había precisamente en el interior.
1: Entonces, ¿el olor se podía influir de una manera, de la manera que se juzgaba a una persona?
0: Hombre, no se condenaba a nadie por oler mal, pero el olor formaba parte del ambiente cultural. Por ejemplo, en temas de alimentación, en los siglos XV, XVI, comer cerdo era una señal clara de ser cristiano. Judíos y musulmanes no lo consumían. Cuando una casa olía a manteca de cerdo, ese olor era una especie de declaración pública. En cambio, si nunca había olor a tocino, pues podía generar comentarios, ¿no? No era una prueba, digamos, oficial, pero podía alimentar el rumor en este caso.
1: O sea, que algo tan simple como el olor que salía de una cocina podía despertar sospechas para los inquisidores.
0: Exactamente. En pueblos pequeños, sobre todo, que es donde esto más se vivió, el humo que salía de una chimenea no era invisible. Es decir, el tipo de grasa que se usaba en la cocina tenía un olor distinto. La manteca y el aceite no huelen igual. En este caso, ¿no? Si una familia de conversos usaba siempre aceite y nunca manteca, eso podía llamar la atención. No era delito por sí mismo, pero en un clima de sospecha constante, los detalles contaban, ¿no? Por eso el olfato se convertía, sin que nadie lo dijera oficialmente, en una forma de vigilancia social.
1: Me mencionó algo curioso, que el pecado se asociaba al mal olor y la santidad al buen aroma. ¿De dónde viene esa idea?
0: Bueno, pues es una tradición muy antigua. En la Biblia se habla del olor grato, ¿no? De los sacrificios ofrecidos a Dios. Y en el cristianismo se extendió la idea de que algunos santos, al morir, desprendían un aroma agradable, ¿no? Lo que se llamaba olor de santidad. En cambio, la corrupción del cuerpo, el hedor, pues se relacionaba simbólicamente con el pecado. Y en una época sin conocimientos modernos sobre bacterias, bueno, pues el olor corporal se interpretaba más en términos morales que médicos, sin duda.
1: ¿Y qué ocurría en las ejecuciones públicas? ¿También el olor formaba parte de la experiencia, que debía ser todo un espectáculo?
0: Sí, totalmente. Las cremaciones en este caso, ¿no? Es decir, en los autos de fe, especialmente cuando había condenas a muerte, el fuego generaba humo, generaba un olor intenso. No era solo un espectáculo visual, ¿no? Era una experiencia también sensorial completa. El olor del humo acompañaba la idea de purificación. El fuego no solo castigaba, sino que limpiaba simbólicamente la comunidad. Y el olor acre, de alguna manera, ¿no? Pues reforzaba esa sensación de ruptura con el error.
1: ¿Qué nos puede enseñar todo esto, estas costumbres del pasado? ¿Qué nos enseña?
0: Bueno, pues yo creo que nos muestra que la fe en aquella época no era solo una cuestión de ideas abstractas, ¿no? Sino que se experimentaba con el cuerpo, es decir, se veía, se oía y también se olía, ¿no? Y el olor de la cocina, el incienso, por ejemplo, en la iglesia, el humo de la hoguera o, por ejemplo, la fragancia, ¿no?, asociada a los santos, formaban parte de un paisaje sensorial que ayudaba a distinguir entre lo puro y lo sospechoso, ¿no? Y el olfato, que hoy solemos considerar, digamos, un sentido secundario, pues tenía entonces un peso cultural muy, muy importante.
1: Quizá algo que hemos perdido. ¿Qué podríamos decir entonces, que la España inquisitorial no solo se predicaba, sino que también se olía?
0: Sí. Además, bueno, sin ninguna duda. Es decir, no existía un tribunal del olfato como tal, ¿no? Pero el olor formaba parte del lenguaje del momento, ¿no? Ese lenguaje invisible de la sociedad. Y los aromas domésticos, pues podían marcar pertenencia. Es decir, los olores intensos de los rituales reforzaban las ideas religiosas. Y en aquel mundo, el olor no era un detalle menor, era una forma más de distinguir entre lo aceptable y lo sospechoso.
1: Después de todo lo que hemos hablado, religión, identidad, cuerpo, vigilancia, sospecha, ya casi terminando, te hago una última pregunta. Cuando hablamos del asco al cerdo entre moriscos y judaizantes, ¿estamos hablando solo de una prohibición alimentaria o de algo mucho más profundo?
0: Estamos hablando de algo mucho más profundo, es decir, no era simplemente una norma dietética, ¿no? Era una frontera interiorizada durante generaciones. El rechazo al cerdo no nacía solo de una regla escrita, sino de una educación cultural que vinculaba ese animal con la impureza religiosa, y con el tiempo, bueno, pues esa idea se convertía en reacción corporal. Es decir, el asco no era fingido en muchos casos, era aprendido, era incorporado, ¿no? Casi algo automático. pero en la España inquisitorial ese rechazo íntimo adquirió un significado político. Comer o no comer cerdo dejó de ser una elección personal para convertirse en prueba de pertenencia. Así, bueno, pues el cerdo pasó de alguna manera a ser alimento, bueno, pues a convertirse en concreto en símbolo, ¿no? Porque el estómago se transformó en ese escenario de lealtad, y el asco, que parecía una emoción, digamos, privada, pues se volvió un indicio público. En definitiva, el rechazo al cerdo resume el cruce entre cuerpo, memoria y poder. Y no se trataba solo de qué se comía en ese momento, ¿no? Se trataba de quién se era, que eso era muy importante.
1: Don Fermín, comamos buen jamón y cerdo a quien le guste.
0: Sí.
1: Y vayamos bien perfumados para por si acaso.
0: Eso es, no voy a decir que donde quiera por ahí, si hay algún gamberrete.
1: Todavía hay mucha inquisición, ¿eh? Pero bueno.
0: Sí, totalmente.
1: Forma de contacto contigo, si quieres saber más de ese Atanor, de ese lugar donde tú estás ahí cocinando estas noticias.
0: Bueno, pues nada, siempre a través de las redes sociales, a través de mi canal de YouTube, a través también de mi blog, el blog del Hereje, donde hay cantidades de temas relacionados como este, ¿no? Sobre la Inquisición, y luego también, bueno, pues en Crónicas de Chimenea, donde también van a encontrar vídeos relacionados con toda esta temática.
1: Como siempre, un placer. Seguimos en contacto.
0: Seguimos en contacto. Un abrazo para todos.
1: Muy fuerte para ti. Hasta prontito.
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Hola amigos de Antena 1, les damos la más cordial bienvenida al programa número 809 de la serie Mil un discos que hay que escuchar antes de morir. Hoy, como siempre, con extraordinaria música que se merece que la escuchemos, la valoremos y la juzguemos, pues es música que hizo historia a inicios de este siglo. Hoy presentaremos del año 2002 el extraordinario 23º disco en estudio del músico y compositor inglés David Bowie, en teclas, guitarras, saxofón y tambores, acompañado de un verdadero elenco de estrellas, con Tony Visconti en el bajo, guitarras, flautas dulces y arreglos de la sección de cuerdas, Matt Chamberlain en batería y percusión y el gran David Thorne en las guitarras y el omnicordio. Y más adelante, en el estreno de la semana, tendremos el nuevo disco de la excelente banda de indie rock de estadio, Metric, originaria de Toronto, Canadá, que regresa en este 2022 con su noveno disco, Fomentera, un derroche de inspiración lírica y musical. Pero vamos ya con Heathen, el gran disco del año 2002 de David Bowie. Fue un 16 de junio del 2002, cuando se publicó el extraordinario 23º disco en estudio de este gigante músico y compositor inglés. No obstante, ese mágico momento puede tardar años en cristalizar. Para el momento que celebramos en esta oportunidad, Bowie ya tenía contado su 23º álbum en estudio. Los 12 temas que conforman esta exitosa entrada de Bowie al siglo XXI inician con Sunday, un tema donde ya se hace notorio cierto desgaste de la voz del cantautor, sin ir en detrimento de la pieza que ya es en sí una grata y perfecta bienvenida. Acompañado de una gran riqueza sonora, David nos interpreta esta primera pieza, Sunday.

Hidden, con su enigmática portada exhibiendo un Bowie zombie con trabajo fotográfico de Marcus Kinko y diseño de Jonathan Barnbrook. Fue grabado en los estudios Allaire y Looking Glass de Nueva York y Suburban de Londres entre agosto del 2001 y enero del 2002. Posteriormente, el multiinstrumentista inglés versiona Cactus, original de la banda Pixies, con David tocando todos los instrumentos excepto el bajo.

En esta tríada inicial, el tema Slip Away alude a un héroe televisivo que Lennon, Iggy Pop y Bowie solían ver por allá en 1970.

Slow Burn es el cuarto tema del disco, interpretado por muchos como un claro referente del ataque terrorista al World Trade Center de Nueva York, el 11 de septiembre del 2001. Escuchemos a Bowie en Slow Burn Guitar.

Sing Afraid en la quinta pista, el siguiente tema, escuchamos a The Scorpio Quartet, un ensamble de cuerdas con Greg Kissis en el primer violín, Meg Okura en el segundo, Mary Wooten en el cello y Martha Mook en la viola.

cierra el lado A la estupenda versión que Bowie hace del tema de Neil Young, I've Been Waiting For You, con Dave Grohl de Foo Fighters, quien salpica un poco de grunge en este clásico del canadiense.

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La cadenciosa I Would Be Your Slave viene en la séptima pista y abre el lado B con Bowie diciéndonos, caminando en la calle Nevada, déjame entender.

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Las cuerdas se hacen escuchar nuevamente para dar paso a I Took a Trip on a Gemini Spacecraft en la pista 8.

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Este mágico número representa una obra que ha superado los avatares del tiempo y que nos ha hechizado con discos trascendentes como The Man Who Sold the World de 1970, Hunky Dory de 1971, The Rise and Fall of Ziggy Stardust and the Spiders from Mars de 1972, Young Americans de 1975, la interesante y exploratoria trilogía Berlín, que lo conforman Low de 1977, Heroes de 1977 y Lodger de 1979, con los cuales hizo una histórica alianza con Eno. El espectacular álbum Scary Monsters de 1980, Los Sísmicos Outside de 1995 y Earthlink de 1977, así como La Despedida en Grande con Black Star en el año 2016. Seguidamente viene la rara 515 de Angels Have Gone, que nos impulsa a reflexionar.

La tríada final la conforman Everyone Says Hi, uno de mis favoritos, y el segundo sencillo de esta obra encumbrada, en la que Slow Burn y I've Been Waiting For You completan los tres sencillos que David y compañía escogieron para cautivarnos y convencernos que debemos tener este álbum. Participan en este tema Gary Miller en la guitarra, John Reed en el bajo, Sola Akinbola en la percusión y Philippe Shepard en el cello eléctrico.

Kitten estrenó ISO Records, su sello discográfico en alianza con Columbia Records, pero además reúne a David Bowie con su más constante productor y aliado, Tony Visconti, esta vez compartiendo con Gary Miller y Brian Rowling, que ha dirigido también a Cher y Tina Turner. A Better Future nos acerca al final con su atractiva rítmica, riqueza sonora y reiterada exigencia. Yo exijo un mundo mejor, nos dice en esta canción.

Finalmente viene el tema Heathen, con la sección de saxos que conforman Lenny Pickett, Steve Harrison y Steve Elson, mejor conocidos como The Borneo Horns, que ponen la guinda de esta obra magna en la cual David nos dice: acero en el horizonte, cielo de cristal, hecho para un mundo real.

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3: En este corto les compartiré una receta deliciosa de una torta de polenta al vapor. Muy rápida, simple y versátil, que se puede usar como el carbohidrato principal de cualquier comida. Pero antes, ¿qué es la polenta? La polenta es un plato tradicional de Italia a base de maíz amarillo molido de grosor medio, que se cocina a modo de puré con agua y mantequilla. Obviamente este plato no puede datar de antes de 1500, ya que el maíz es originario de América. Así que es uno de los tantos ejemplos de cómo la comida tradicional italiana se construyó a base de la migración de ingredientes. Es interesantísimo y se puede hablar mucho al respecto, pero volvamos a la receta. En este caso usamos la harina de polenta no para hacer un puré, sino un tipo pan. La base es la harina de maíz para polenta. Si la consigues más delgada, la preparación quedará mejor. También puedes comprar la regular y si es muy gruesa, la puedes moler en casa. Hidrata la polenta con agua caliente hasta formar una tipo masa y déjala reposar por unos 15 minutos. Luego agrega a la mezcla yogur natural, sal, pimienta y romero opcional, o usa las especias que te gusten. Coloca la mezcla en una tela amarrada o envuélvela en una hoja de plátano como si fuera tamal y cocínalo al vapor por aproximadamente 30 minutos. Obtendrás una tortilla o pan esponjoso y nutritivo. Para consumirlo, a mí me gusta cortarlo en cubitos o en rodajas y asarlas al sartén. Se puede servir con aguacate, pesto, hummus, con verduras salteadas y aceite de oliva o queso, a manera de tapas o incluso cortar dos rodajas y hacer un sándwich. Es una opción diferente, nutritiva e ideal para quienes prefieren el consumo de maíz al trigo en desayunos o con el café de la tarde.
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5: En este corto les compartiré una receta deliciosa de una torta de polenta al vapor. Muy rápida, simple y versátil, que se puede usar como el carbohidrato principal de cualquier comida. Pero antes, ¿qué es la polenta? La polenta es un plato tradicional de Italia a base de maíz amarillo molido de grosor medio que se cocina a modo de puré con agua y mantequilla. Obviamente este plato no puede datar de antes de 1500 ya que el maíz es originario de América. Así que es uno de los tantos ejemplos de cómo la comida tradicional italiana se construyó a base de la migración de ingredientes. Es interesantísimo y se puede hablar mucho al respecto, pero volvamos a la receta. En este caso usamos la harina de polenta no para hacer un puré, sino un tipo pan. La base es la harina de maíz para polenta. Si la consigues más delgada, la preparación quedará mejor. También puedes comprar la regular y si es muy gruesa, la puedes moler en casa. Hidrata la polenta con agua caliente hasta formar una tipo masa y déjala reposar por unos 15 minutos. Luego agrega a la mezcla yogur natural, sal, pimienta y romero opcional, o usa las especias que te gusten. Coloca la mezcla en una tela amarrada o envuélvela en una hoja de plátano como si fuera tamal y cocínalo al vapor por aproximadamente 30 minutos. Obtendrás una tortilla o pan esponjoso y nutritivo. Para consumirlo, a mí me gusta cortarlo en cubitos o en rodajas y asarlas al sartén. Se puede servir con aguacate, pesto, hummus, con verduras salteadas y aceite de oliva o queso, a manera de tapas o incluso cortar dos rodajas y hacer un sándwich. Es una opción diferente, nutritiva e ideal para quienes prefieren el

0: consumo de maíz al trigo en desayunos o con el café de la tarde.
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0: Bienvenidos amigos a Café Blues. Soy Ron Gordon, su anfitrión, y su mesa ya está lista. Relájese y disfrute los mejores blues en el mundo. Aquí, en Antena 1, aquí en Café Blues. Welcome, blues lovers, coming at you from Casa Timshell, home of the legendary Wonder Dogs, Nonky and Chenzo, and starting things off, uno de mis grupos favoritos, absolutamente en un nivel insuperable para mí, Magic Slim and the Teardrops, You Got to Pay, el título. Este grupo es mostrando blues electrificado en una manera tan fuerte como Muddy Waters, por ejemplo, supongo. Blues de la Delta de la Mississippi trasladado a Chicago. Magic Slim, uno de los más importantes de los proponentes de música Mississippi a Chicago, estilo de blues, que ha sido la fuente de muchos otros artistas y rockeros también. Magic Slim and the Teardrops, considerado por muchos, el último real, de verdad, Chicago Blues Band. Blues Review, he escrito una revista diciendo que este grupo es tocando los blues como si fuera en el cielo de los blues. Debbie Davies, second up in the set, Buzz Me, the name of the tune. She was influenced by the music that she grew up with. No surprise there, but the problem was that she loved the blues, and that drew disdain from her parents. 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The Commitments, Tercera en el Set, I Never Loved a Man. Este grupo, las estrellas de una película titulada Los Commitments, or The Commitments, sobre un grupo de jóvenes pobres en Dublin, Irlanda, que ha tenido un sueño, tú puedes decir, sea ser blueseros. Es uno de mis películas favoritos, y si tú tengas la oportunidad, tú puedes verla. And Carlos Santana, finishing up the set, No One to Depend On, the name of the tune from the great live album recorded in Mexico City. I think Mystic Fire is the name of the album. And Carlos and his group just tearing the place up. Bueno, regresaremos en un momento porque tenemos mucho más para ustedes aquí en Café Blues.
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0: Wilson Pickett, bien conocido como The Wicked Pickett, uno de los más importantes y más popular de los cantantes en R&B, soul music, tú puedes decir, rhythm and blues. Esta canción en particular, I'm a Soul Man, probablemente su grabación más exitoso, más bien conocido por uno de los maestros en la plataforma Insuperable. Ben Harper second up in the set with My Own Two Hands, the name of the tune. He has a great ability to combine a lot of different musical styles in one song. Funky soul music, sometimes folksy, handcrafted acoustics. He's a singer and songwriter who, during the 90s especially, cultivated a very loyal following. I saw him in concert live, and he was wonderful. Combining the elements of classic singers and songwriters with blues revivalists and 90s jam bands, Hootie and the Blowfish, Blues Traveler, Fish, and others. That meant that he was embraced by the critics and the college kids alike, and he deserved to be embraced in that fashion by the fans. He had a lot of political leanings that showed up in his music. I remember that the album called Fight for Your Mind, I think it was his second album, was obviously expanding his musical experimentation, and his individual feelings, political that is, were expressed very strongly. And aside from working his own material, he's built a strong rapport with other artists. Some of his stuff where he's doing Bob Marley songs is just the best of anyone else I've ever heard other than Bob Marley. Aretha Franklin, Natural Woman. Después de eso, una canción super grande, creo que era escrito por Carole King posiblemente. Esta mujer creciendo en la iglesia de su papi, era un pastor por ahí en Detroit, Michigan, los Estados Unidos, un gran voz de gospel, únicamente en su voz, en mi opinión, consistente, y todas las grabaciones de era excelente. She left us with a great legacy of recordings, I guess you could say. And Kenny Wayne Shepherd, Shame, Shame, Shame. Cuarto en el set, este hombre estaba escuchando a los blues y otros tipos de músicas también, porque su papi era trabajando en radio, después escuchando a un concierto de Stevie Ray Vaughan a la edad de solo 7 años, ha decidido al instante que deseaba ser. Ha recibido una guitarra de su papi y a la edad de solo 13 años estaba tocando en la plataforma públicamente, como tú puedes decir, como un profesional en Nueva Orleans. Kenny Wayne Shepherd, one of the best young bluesmen around. Okay, we'll be back with more of your great music in just a moment.
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